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0: tremenda. Entonces hay que tomar mucho cuidado, gente. En de vida cuando vale 15 mil y 10 mil guaraní. Entonces vamos a tratar de cuidar ese aspecto porque no puedes perder la vida por ser primero irresponsable, de no poner luz a tu moto y segundo, de que ponga tu pie ahí como, no sé, tu pie como el sofá, en el sofá más o menos. El compañero Wilson Andrés Martínez está en los controles técnicos. Lucía Margarita Villamayor, ¿cómo le va? Buen día.
1: ¿Qué tal? ¿Cómo estás, Lucía? Un afectuoso saludo a los oyentes de nuestra mañana en buenas manos, a Wilson, los compañeros móviles, la gente que nos escucha a diario a través de www.radioconcierto.com.py, los que están por nuestra señal de aire, la 89.1 FM. Muy, pero muy buenos días, Mateco.
0: Espectacular, de primera y mejorando. ¿Qué? ¿Toda la noche en el domicilio que ella?
1: Parece que sí, yo
0: Sí.
1: no. Pero
0: ¿WhatsApp
1: bueno,
0: Neri?
1: yo no me di cuenta. Esta mañana nomás, cuando.
0: Pero vino eso de la, no sé, la medianoche. Una lluvia, pero así bien fuerte y con.
1: Con viento.
0: No, no, no, con intensidad nada más. Intensidad ya sí que, ¿verdad? Y después ya han mermado un poco, ¿verdad? Y estuvimos lo que estábamos despiertos todavía es ahora, a ver. Entonces, disfrutando un poco de la lluvia.
1: Lo que sí, hay muchísima humedad y es
0: Sí.
1: medio complicado en cualquier lado ahora.
0: Y en de piso y ya por más que ahí lo sé.
1: Sí, habitualmente cuando es así, lo mejor es no abrir las ventanas, ¿verdad? Para que la humedad exterior no ingrese a la casa, ¿verdad?
0: Y
1: Pero
0: bueno.
1: hoy copamos.
0: Sí.
1: Hay que ver si es que puede mejorar esto en los próximos días, ¿verdad?
0: Varias zonas del país volverán a registrar precipitaciones dispersas e incluso ocasionales tormentas eléctricas durante la jornada de hoy, advierte la Dirección de Meteorología. En su pronóstico de este martes anticipa una jornada fresca a cálida, cielo mayormente nublado, vientos del sur. Varias zonas del país, entre ellas Asunción, podría registrar lluvias dispersas durante la jornada de hoy, especialmente en las primeras horas del día. En la zona norte y este del país, Alto Paraná o Canindeyú, podrían registrarse ocasionales tormentas eléctricas. Las condiciones de tiempo mejorarían desde mañana, miércoles, y no se esperan lluvias al menos hasta el día jueves. El ambiente sigue oscilando entre fresco a cálido, con temperaturas mínimas de 14 y 18 grados centígrados y las máximas de 22 grados en Asunción y Encarnación, 23 grados en Ciudad del Este, 29 grados en el Chaco paraguayo. Los índices subirían en los próximos días, con máximas que estaría rondando los 25 grados en la capital mañana y 28 grados, Lucía, el día jueves. Es a
1: Debe
0: nivel
1: estar
0: país.
1: pero bastante.
0: Las condiciones climáticas, como gradualmente va a ir subiendo y alcanzando de vuelta 28 grados.
1: Y en el este, a estas horas, lo que indica la meteorología, la dirección de meteorología, es que tenemos una temperatura de 19 grados 6. La humedad está en un 98%, el viento en 4 kilómetros a la hora del sector suroeste. Para el resto de la jornada, dice meteorología, fresco a cálido, cielo mayormente nublado, vientos del sur, lluvia dispersa con ocasionales tormentas eléctricas y luego mejorando. Neblina en las primeras horas. Mínima 18, máxima va a alcanzar 23 grados. O sea que va a subir poco la temperatura, ¿eh? Pero mañana miércoles, fresco, cálido, cielo nublado, parcialmente nublado, vientos del sureste, mínima de 15, máxima 24. Jueves, fresco, cálido, cielo parcialmente nublado, nublado, vientos variables, mínima de 15. La máxima va a alcanzar 26 grados, según lo que reporta la Dirección de Meteorología.
0: Muy bien. A esta hora, Lucía, tengo entendido que se está realizando un allanamiento en la zona de Luque, ligado al caso Lalo Gómez, que hacía las transferencias de inmuebles, no sé si es una escribanía o no. Lo cierto y lo concreto es que está ligado a un precandidato a concejal municipal de esa comunidad de Luque. Entonces está desarrollando. Vamos a ver
1: No
0: cuál es
1: sería la
0: la.
1: primera vez en torno a
0: No.
1: este precandidato a concejal, porque ya había estado vinculado incluso su pareja que trabajaba en el Ministerio Público al caso,
0: Sí, así mismo es. Entonces o sea, vamos a estar teniendo mayores datos, mayores informaciones con relación a lo que están teniendo justamente en esta jornada.
1: Dice, ahora la fiscalía pudo encontrar todos los elementos para poder completar este esquema. Roberto Cubilla es el detenido, es precandidato a concejal de Luque.
0: Ahí está.
1: Lo que respecta al menos a esta

0: situación, ¿verdad? Ya está detenida esta persona, forma parte entonces del esquema. Estamos hablando de un precandidato a la concejalía, a días de lo que van a ser las elecciones internas de los partidos políticos.
1: Algo que se va a fumar como el alcanflor. Opositores barajan expulsión de Javier Zacarías por casos de audio filtrado. Dudo mucho. El uso indebido de influencias. Colegas del senador oficialista están barajando su expulsión. A disposición Javier Zacarías Irún ofreció hacer favores, incluso cargos a un concejal en su feudo. O sea, en el Alto Paraná. Pero dudo mucho que se haga caso aquí, pues los bandidos se protegen. Sí, nomás.
0: Está muy bien con el poder como para
1: Sí.
0: molestarlo, ¿verdad? Así que difícilmente esto pueda correr. Hablamos de una pérdida de investidura que en cualquiera de los casos, o sea, si fuese alguien de la oposición, hace rato
1: Lo
0: ya lo
1: echaban.
0: echamos. Sí, señor, ya lo echamos. Vamos a ver un poco lo que traen en portada los diferentes medios a nivel país. Etapa del diario ABC Color en esta jornada de martes 26 de mayo, dice Peña retoca su declaración y la Contraloría le blanquea. Silencioso y oportuno maquillaje a bienes del presidente. Como era de esperar, la Contraloría General de la República informó al Ministerio Público que el patrimonio de Santi Peña se ajusta a sus ingresos. Llamativamente, la entidad de control aceptó una nota aclaratoria de último momento del mandatario, que no aparece en la declaración jurada y le permitió maquillarla. En cuanto a la mansión presidencial en San Bernardino, el municipio no informó acerca de su propietario y a la Contraloría General de la República le bastó un contrato privado. El examen de correspondencia fue solicitado por la Fiscalía a raíz de una denuncia presentada por un grupo de parlamentarios de la oposición.
1: Hay que ver hasta qué grado, no justamente en esta declaración jurada de bienes, ¿verdad? Sino que hasta cuántos años sirve un contrato de compra-venta, por ejemplo, algún abogado después podemos consultarle, ¿verdad? ¿Qué derecho puede perder un ciudadano al pasar X años con ese tema del contrato? Y fundamentalmente, el tema de compra-venta es como un curé yeyoguá, pero documentado, pero es entre las partes, ¿verdad? Se hace por escribanía, ¿verdad? Pero ¿hasta cuánto tiempo puedes tener ese contrato? Es la gran pregunta, ¿verdad?
0: Habitualmente lo que se tiene fundamentalmente inconveniente con el tema de los vehículos, ¿verdad? Porque los contratos pues no se registran en la policía como... O sea, lo único que sirve es el título, ¿verdad? Y
1: O sea,
0: habitualmente...
1: la cédula verde, en verdad. La cédula verde del vehículo. Y para las escrituras, sí, el título sí o sí tenés que presentar en la escribanía. Y no, en el vehículo de que.
0: Pero viste que el título pues... O sea, la cédula verde viene a nombre del título.
1: Claro, del titular del vehículo.
0: Del
1: Sí.
0: título,
1: Del titular
0: no
1: del
0: del
1: vehículo.
0: titular,
1: Viene a nombre
0: a
1: del
0: nombre
1: el
0: de quien
1: vehículo.
0: hace el título,
1: Sí, claro.
0: porque yo compro un vehículo
1: Sí,
0: y le
1: titulado.
0: digo sin título, o sea, no sin título, sino que vas a cambiar a tu nombre el título y le digo que no, entonces yo me mantengo con la cédula verde de la persona que me vendió el vehículo y el único documento que tengo es el compraventa.
1: Claro.
0: Y después, supongamos que yo hice el título, ahora está mi nombre, yo vendo ese vehículo mediante un contrato nada más.
1: Sí.
0: Cuando se dan los accidentes, lo que figura es mi nombre,
1: Sí.
0: porque escrito a nombre de...
1: Pero vos tenés tu contrato privado que vendiste.
0: Claro, pero
1: Y
0: tenés que
1: el.
0: hacer todo ese procedimiento en la
1: Claro, total, el
0: policía y
1: seguimiento.
0: tal.
1: Alguno tiene 10 títulos,
0: Claro,
1: 10
0: 10
1: contratos privados.
0: contratos, claro.
1: Eso sí,
0: Te digo nomás que el
1: totalmente.
0: contrato privado no registra a la policía. No quedan los registros de
1: Por
0: la
1: eso.
0: policía para decir, ah, bueno, este ya no es de ella, es de este, ¿verdad?
1: Por eso es lo que es importante, porque a veces salen figuras
0: Sí.
1: encima que andan, ¿no?, en las polémicas, ¿verdad? Y más todavía cuando ocurre en algún accidente más polémica y está salta su nombre por el titular de la chapa que tiene, está a nombre de X persona, ¿verdad?
0: Sí,
1: Entonces,
0: suele
1: por
0: ser un
1: eso
0: inconveniente.
1: es importante de saber
0: El que
1: la.
0: vende siempre busca que el otro sea, quiera ser el titular efectivamente con el cambio en la cédula
1: Alguno,
0: verde. El que vende.
1: Lucía.
0: No, pero te digo nomás
1: Porque te
0: que
1: voy a
0: yo
1: decir,
0: que...
1: yo lo
0: No, no,
1: apenas te estoy comprando
0: no,
1: tu
0: no,
1: vehículo
0: no,
1: y vos
0: no,
1: me querés
0: no,
1: exigir la
0: por eso.
1: transferencia.
0: El que vende, no el que compra.
1: No, y
0: El
1: por
0: que
1: eso.
0: vende quiere siempre incluso traspasar el nombre.

0: título de siguiente, pero el que al que compra se le complica porque estamos hablando de un trámite nuevo de chapa prácticamente. Cuesta 2.200.000.
1: Sí.
0: ¿Verdad? Y apenas lo compra el vehículo y menos va a hacer ese trámite.
1: Claro.
0: ¿Verdad? Y la responsabilidad termina recayendo porque lo primero que aparece en los registros de la policía es quien está inscrito en el vehículo.
1: ¿Verdad? Del registro único del automotor.
0: Sí, lo único que figura.
1: Sí. El titular.
0: ¿Quién tituló ese vehículo? ¿No? Y están las fotografías de lo que dicen es la mansión de Santi Peña en San Bernardino.
1: Envidiable.
0: Sí,
1: la vista
0: no.
1: que tiene.
0: Es envidiable la vista que tiene.
1: Vista.
0: Indudablemente. La vista al lado. Y puede caer ahí. Bueno, tiene una piscina infinita. Pero tampoco es para decir wow. ¿Verdad? No tiene que ver con la estructura al menos. ¿Verdad? Ven claro uso indebido de influencias en el caso ZI. Senador consiguió en Itaipú rubro para Urrero en un día. Silencio oficial ante nuevo nexo con campaña sucia. Viceministra de Almitic prefiere no responder. Máquinas de voto senadora dice que detectaron fallas durante la verificación en el Tribunal Superior de Justicia Electoral. Según Fretes, el área médica de IPS está en quiebra y solo recauda 50%. Ayer sí que ya salió supuestamente un grupo a decirle a Frete que deje de hacer tanto circo y que dé solución.
1: Y sí. Pero el problema es que tiene que hacer investigación profunda y luego salir, porque
0: aparte,
1: si no va a ser uno más de lo
0: ahora
1: mismo.
0: Ahora salen los asegurados a pedir auxilio, socorro y urgencia y el resto del tiempo.
1: ¿Qué
0: incluso
1: dejarle?
0: Hay gente que ya habla de que hay un equipo para hacer una campaña en contra de Fretes para volver a sacarlo. Indudablemente que molesta a muchos intereses creados ahí dentro de la previsional, ¿no? Deuda de salud y previsión con farmacéuticas en conjunto, $1.400 millones. Mucho lo que se debe, ¿eh? Bueno, ojos en lo que se ve, dice. Está la fotografía de Vegetti y también de Carlos Sebastián Ferreira, los dos delanteros de los grandes del fútbol paraguayo, Cerro Porteño y Olimpia respectivamente. Cerro octavos de la Libertadores y Olimpia a un punto de pasar en la Sudamericana. Hoy juega Recoleta. Recoleta se juega su futuro ante San Lorenzo de Almagro en Buenos Aires. Gana y estará clasificado, ¿eh? El equipo de Recoleta. Partido de hoy 21:30 horas. Representante paraguayo en la Copa Sudamericana. Los otros partidos. Olimpia juega mañana.
1: Cerro juega el jueves.
0: Y Cerro Porteño el jueves. Olimpia el miércoles y Cerro Porteño el jueves. O sea, vamos a tener fútbol 3 días esta semana. Bolívar cierra su participación contra Universidad Central mañana 19 horas. Bueno,
1: ¿viste quién está en el itinerario de Cerro?
0: ¿Quién?
1: Cuca. Kaku.
0: Ah, Kaku. Kaku Romero. Sí, Kaku Romero.
1: Ya pondo esta
0: Cuca. Yo no sé qué voy a hacer de reporteño, pero en fin. ¿Viste quién es el nuevo técnico de Libertad?
1: No.
0: Nelson Aedo Valdés.
1: Ah, mira.
0: Sí, fue confirmado ayer.
1: Hoy está Nelson.
0: Nelson Aedo Valdés es el nuevo entrenador del Club Libertad para la temporada de la clausura 2026.
1: Ojalá le vaya bien a Nelson Aedo.
0: Sí, está con muchos emprendimientos a nivel país. En el Alto Paraná ya tiene dos sedes de lo que es su academia Nelson Aedo Valdés de forma específica. Y ojalá que eso siga creciendo y pueda fortalecer también lo que tiene que ver con las formativas a nivel país, ¿verdad? Se supone que ha aprendido mucho, estuvo un tiempo bastante largo capacitándose también en Alemania y de por ahí efectivamente puede venir a implementar lo que ha aprendido en el fútbol paraguayo. Tapa del diario, última hora, opositores barajan expulsión de Zacarías Irún ante escándalo de audios. Titular de Binacional afirmó autorización de servicio a hermano de candidato. Senadores consideran que se configura en uso indebido de influencia sobre Javier Zacarías Irún por promesa de repartija de cargos a cambio de favor político. Cartistas se abroquelan y minimizan uso de Itaipú como almacén familiar. Incluso alegan que es lógico que pidan al legislador cargos. Y para ellos, cuando se la pida a ellos, es lógico. Y cuando se la pida a los de la oposición, el escándalo del mundo, ¿eh? Bolivia sin visos de diálogo. Se siguen peleando en Bolivia. Manifestantes se enfrentan a la policía en La Paz. Incontenible ola de protestas llevó al presidente boliviano Rodrigo Paz a tomar...

movidas desde el gobierno. Dice que acusan a Evo Morales de estar detrás de las protestas. Fretes, el IPS no solo está en crisis en el área médica, no solo está en crisis, en el área médica está quebrada. Necesitan 6 billones de guaraníes más. 6 billones de guaraníes más. Registran casi 1.000 vuelos de Marcet y su red de solo en Paraguay, acusación de la Fiscalía. Contraloría General de la República no observa inconsistencias en el crecimiento patrimonial de Peña. León XIV insta en su encíclica a desarmar la inteligencia artificial. A ver un poco. El Vaticano ha de tener la encíclica completa. Dice la encíclica de León XIV: la inteligencia artificial sirva a la humanidad, no al poder de pocos. La magnífica humanidad de Dios ha creado.

0: completo de esta encíclica que fue escrita por León XIV y que habla específicamente del uso de la inteligencia artificial. La IA sirva a la humanidad, no al poder de pocos, se titula la encíclica de León XIV, ¿eh? Otros temas, dice también el diario Última Hora, Contraloría, eso ya dijimos, ahora Contraloría General no ve inconsistencias en el crecimiento de Santiago Peña. Contratapa de Última Hora, Cacu en la agenda del Ciclón, nombre de Alejandro Romero Gamarra aparece en el radar de Cerro Porteño para el segundo semestre del 2026. Tiene 30 partidos en el año, jugó en media punta, al menos hasta ahora, con la camiseta del Al Ain y ha marcado 4 goles. Haaland con metas claras, dice también el diario Última Hora. Sacamos muchas conclusiones de este torneo, no hay mal que por bien no venga. Es lo que refería justamente. Se lo ve en la fotografía con Robert Pires da Mota, en la contratapa del diario Última Hora. A ver, Robert Pires, que está también dentro de la lista de los reservados, ¿verdad? Hay que ver si efectivamente es tenido en cuenta para la lista final. Lo que dijo Alfaro es que el viernes él ya quiere estar con la lista de los 26.
1: ¿Quién?
0: Alfaro, que el viernes él ya quiere trabajar con la lista de los 26. Hay que ver si eso efectivamente le permite. Porque él va a dar a conocer la lista el lunes 1 de junio. El amistoso es el 5. Paraguay viaja el 6. Y va a debutar el viernes 12 de junio contra Estados Unidos en el marco del Mundial. Ya, menos a los que no les, a los que nos gusta el fútbol, ya la mirada puesta está en el Mundial, en el inicio del Mundial 2026. Tapa el diario económico 5 días, reconocen a los líderes que impulsan la transformación económica. 150 CEOs fueron premiados por el diario económico 5 días. Paraguay tendrá una de las mayores academias de programadores del mundo. Y la cotización, el dólar 6.070, 6.190. El peso está 4, 4.6. El real 1.160, 1.230. El oro 7.200, 7.600 guaraníes.
1: 6 de la mañana, 40 minutos. Vamos a la pausa.
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0: 7 de la mañana, 2 minutos en los estudios de Radio Concierto. 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
0: Mi querido hermano Magno Álvarez, ¿cómo estás? Qué gusto saludarte, buen día.
2: Buenos días, mi querido Lucio, estoy bendecido y feliz. Muchas gracias por permitirme este saludo mañanero. Qué linda forma de iniciar la jornada contigo, mi querido hermano.
0: Hateumi, cayu de carrera, cayu, va a decir, cayu, parejero, o sea, a más de que ande guay, sean de guapo, Magno,
2: Y te digo, hermano querido, informal, Lucía Mayor también, buenos días, Lucía Margarita.
1: Buen día, Magno.
0: ¿Qué campañó, Magno? Realmente una campaña recorriendo los casi 44 barrios de Ciudad del Este, escuchando las inquietudes. Hoy me en algunos sectores me decepciona, y mis hermanos, porque la ciudad que querés no es la que encontrás, y que el clamor ciudadano se tornan en proyectos que a la medida de las posibilidades y tu gestión vas mejorando en la medida de tus posibilidades y de tu equipo de trabajo, Magno.
2: Así mismo, mi querido Lucio, son 43 barrios, 126 asentamientos al decir de los estudios realizados. Y amigos, estoy en este plan que anuncié desde el comienzo, la construcción de la nueva Ciudad del Este, e indudablemente es así como está significando una ciudad totalmente desordenada, los barrios abandonados, Ulcuá, Tapesoró, Putumbú, Añanandú, hermano querido. Esa es nuestra realidad. Las iglesias católicas, las congregaciones evangélicas, las parroquias, las escuelas sin atención, los dispensarios médicos de los 26 que existen, prácticamente todos están cerrados, los que están abiertos no tienen absolutamente nada más que funcionarios repletos, y así sucesivamente el microcentro en total de estado de desorden. Ayer estuve recorriendo el mercado municipal de Abasto. Es una pena, mi querido hermano, en qué condiciones se encuentra lo que en su oportunidad tenía el gran nombre del centro de abastecimiento más importante de Ciudad del Este. No hay de otra, mi querido Lucio, que una vez que lleguemos al poder municipal, iniciar los trabajos y verdaderamente construir la nueva Ciudad del Este que el pueblo de Ciudad del Este se merece.

0: Qué lástima, o sea, qué bueno que hayas pasado por el mercado, porque se llama se teñan de pisacueva el olor a cloaca ahí, al menos en esta temperatura, o sea, con ambiente apenas o quingo agua, pues la cloaca. Yo no sé cuál es la temática de los mismos, ¿verdad? Pero aquí falta un
1: Lucio,
0: trabajo fuerte,
1: ese
0: serio y
1: hermano,
0: responsable allí.
1: los baños públicos totalmente abandonados, tenés que pagar 2.000 guaraníes
0: Imagínate.
1: para nada sin agua, encontrar los water, ya te imaginás en qué condiciones encontrás, un 2.000 guaraníes sin papel higiénico, un 2.000 guaraníes sin nada, Daitori, y mero, cloacal, basura, no ñemomboy, hermano, es una vergüenza. Y yo siento, déjame decirte, Lucio, de que hay un despertar de la gente y que este sistema ya no va.
0: Vemos acá Copaitenio o la Colorado Cura, además, no, apenas importante. Ojalá nomás de que esa preocupación tuya de que al término del 7 a las 17, 18 horas, cuando se sepan los resultados, el que gane tenga la capacidad, la humildad suficiente para aglutinar a todos, ¿verdad? Porque aquí hay compromiso, tanto contigo y con otros también, me imagino, de que si llegan a ser intendente, de que no le van a soltar la mano, de que van a recibir el apoyo tanto del gobierno nacional, porque Ciudad del Este, la segunda capital del país más importante de la República, esté en estas condiciones, mano. Es para mí. No te veo luego estando en la intendencia municipal y victimizándote allí como hacen algunos, o diciendo no, vamos a hacer con nuestros recursos y vamos a hacer lo que podemos. Yo creo que Ciudad del Este tiene que, los líderes de Ciudad del Este, el intendente municipal, de la mano de sus 12 concejales, tienen que salir a golpear las puertas de los ministerios, y esta Ciudad del Este tenemos que convertirla verdaderamente en la ciudad jardín que soñaron los pioneros, Magno.
1: Plenamente, mi querido, así mismo a la actividad. Y yo te adelanto de que esto es lo que nos faltaba a los colorados, las internas. Esta oportunidad nos tuvo un doctor Roberto González Báez, que hoy estamos 7 precandidatos diseminados en las 16 seccionales de Ciudad del Este, más de 80 candidatos a concejales municipales, con sus respectivos suplentes por 2, imagínate, de la forma que se está trabajando. Y acá hemos logrado lo que yo decía, despertar las células dormidas del Partido Colorado. Hoy hay un despertar de la gente y yo, mi querido Lucio, confío, plenamente confío en la decencia, en la pulcritud, en el coloradismo, en el republicanismo auténtico de mis hermanos republicanos que tienen hoy la misma intención que el mío de ser candidato a la intendencia municipal por la lista 1 del Partido Colorado. Pero más bien tengo la certeza absoluta de que no va a pasar el miércoles de esa semana de sentarnos todos los 7, programar, organizar el triunfo de la lista 1 del Partido Colorado y unir a todo el pueblo de Ciudad del Este, sin mirar la raza ni el color de la piel.
2: Maino, vemos que en estos días estuvieron recibiendo maquinarias pesadas. ¿Qué trabajos son los que tenían previsto realizar? Y imaginamos que no se han podido por el tema de las condiciones del tiempo. ¿Qué es lo que pretenden hacer con las máquinas pesadas?
1: ¿Con la maquinaria pesada, me decís?
2: Sí, con las maquinarias pesadas. ¿Cuál es la
1: Sí,
2: intención?
1: con esas maquinarias pesadas, que son máquinas que se dedican exclusivamente a pavimento asfáltico, vamos a recuperar totalmente la avenida principal, esta avenida de San Roque, esta calle Cecilia Sur, que se llama, que a propósito hoy le solicité a los 3 concejales municipales que están conmigo, a los 4 en este caso, a la doctora Magnolia, a Federico, a Ernesto y a Jaime Méndez, que deje por favor de llamarse Jesús de Azul, que se llame Jesús Pona, mágico y potable, y de Azul, Jesús de Dios. Entonces se va a llamar Jesús Pona, y esa es una avenida principal que empalma con el barrio Obrero, con el barrio Fátima, con la área 4, y sale en esta discoteca que se llamaba Tú y no sé qué cosa, en la supercarretera. Entonces es una línea alternativa muy importante que está totalmente en total estado de en total estado de abandono, una calle desastrosa. Entonces los vecinos me pidieron y gestioné, y ahora hoy de vuelta se presentó este tema del tiempo. Tenía que comenzar ya a esta hora el recapado asfáltico y la recuperación total de esa calle, Lucía.
0: Está trabajo y mano. Para mandarle like a todas,
1: Estás, hermano.
0: quiero
1: Estamos ahí. Ya
0: reiterar
1: estamos
0: esto,
1: ahí. Ya
0: mano.
1: poseemos, estamos hoy.
0: Sí, ah, no, peiteo. Yo lo que no quiero más escuchar en la boca de las autoridades, que si hay voluntad política lo vamos a hacer. Esa es la peor estupidez. Pues bueno, la intendente, anda, hay otro. Así que déjole decidir, ya pueden hablar del pueblo. Hablan de candidato a concejal. Pues a ver, ya puedo, o ya puedo a mitad de su cueva, crachazo de cura. A ver, los 12 concejal no quiere que se haga esto. Ciudad del Este, ese amigo Oberado me envían por todos los recursos que tiene. Y seguramente cuando recorre por Santa Ana, barrio 23 de octubre, discúlpenme eso, hermano, hay lugares donde en las calles, pues, ya no conforme con eso que usted y asfalto, nambrena, por poco no te pintan de maravilla, pero entra un poco en las transversales, te encontrar de riachos, tajamares, lagos, y es una vergüenza. Y yo creo nada más de que con los recursos que tiene Ciudad del Este, te necesitas líderes que pongan huevo y que conozcan su ciudad y que mejore todas las arterias que llegan a empalmar por las avenidas principales. No, es la avenida principal, no más, no más, sido dicho Coiteinho. Pero vamos a recorrer un poco los empedrados y a ver en qué condiciones están. Acá se tiene que dejar más de figuretear, especialmente los que están, y tienen que trabajar más por su ciudad, a la ciudad que supuestamente demasiado quieren, ¿verdad?
1: Yo igualmente te cuento, Lucio, de que estoy muy contento por todo lo que estás haciendo. ¿Por qué? Porque a mí me caracteriza la gestión. Hacerse, hermano, ese pueblo de Jape. Hoy me Jape a Jata. Alguna de las autoridades, la máxima autoridad departamental, no hay posición libre. Pero más de la mano, cada vez que ojola para volver, ojola mi interior, Japón, en Baitecho. A tojonas, hermano querido. Tojona la candidata por el paraguas, con el ministro de Educación, con el ministro de Obras Públicas, con el ministro de Salud, que habla con el director general paraguayo Itaipú Nacional, que es un estudio, que está prácticamente acá todos los días, independiente de sus funciones en la capital del país, y recorriendo, pero no hay que ya criticar, que no, Mauno ahorita cosa, ay, Mauno arregla asfalto, ay, Mauno me botito pa'o, ay, Mauno está construyendo nueva capilla, Mauno está haciendo pozo artesiano, Mauno es el gran pecado. No me van a atacar a gestionar y a lograr el progreso de Ciudad del Este. No me van a atacar. Y por si yo señalé al gobernador en el famoso Sheisu Guaraní. Y por si, porque va a la haya gente, la prueba del preso, y me va a ir. Y que se vayan también los demás candidatos, mis queridos correpublicanos a Asunción, mis hermanos republicanos, golpean las puertas y que traigan los beneficios a favor del pueblo. Se onda de cosas, hermano, la movimiento. Y hay un gobierno que puede dar. Ese es un aspecto muy importante. No solamente a mí el escote por la plata de la institución municipal. Aquí hay que gestionar y traer de vuelta de la mano del intendente municipal la presencia real del Estado paraguayo, mi querido Lucio. Nosotros necesitamos que de vuelta presidente de la República y ministros del Poder Ejecutivo venga a hablar con todos los sectores de Ciudad del Este y solucionar la situación. Más viola el internet. ¿Acaso la administración municipal actual va y le trae a la ministra de Salud y le dice, señora ministra, soy el intendente de Ciudad del Este, te espero esta semana, marcame la fecha, a las 7 de la mañana quiero recorrer contigo el hospital distrital de Ciudad del Este, quiero que vea usted, señora ministra, en qué condiciones está y quiero la presencia del Estado paraguayo y solucionar la situación? Curiosa mano, fea. Entonces, a mí nadie que contribuya solamente por la plata de los contribuyentes. Vamos a también gestionar de vuelta la presencia del Estado paraguayo. Hace 8 años que Ciudad del Este no tiene relación con el presidente de la República y con los ministros del Poder Ejecutivo. Hay puñal de col porque no es la ideología de ellos. ¿Y quién sufre? Nosotros sufrimos, el pueblo sufre la ausencia del Estado por culpa de esa situación que se engendró hace 8 años aquí en Ciudad del Este, mi querido Lucio.
2: Magno, a menos de 2 semanas de lo que son las internas, ¿te preocupa que hayan otros sectores políticos que no se quieran abrazar contigo después de las internas?
1: No, no, no. Eso forma parte del show mediático, mi querida Lucy. Lucía, no, no, no, no, yo te adelanto que el lunes 7, entre las 8 y las 9 de la mañana, me vas a ver como candidato en la lista 1 del Partido Colorado, desayunando unas chipitas con cocido en mi casa. Eso dice porque ellos saben, mis hermanos republicanos saben que yo gano la interna del Partido Colorado. Dicen sus encuestas, dice el pueblo. La sensación térmica, gracias a Dios,

0: se instaló de que Magno es el candidato de la lista 1 del Partido Colorado y por ende el próximo intendente municipal. Así va a ser las cosas. Vamos a unirnos todos, mi querida Lucía. Lucía forma parte de esa situación, pero lastimosamente siento mucho que algunos republicanos digan, se equivoquen, términos erróneos.
1: ¿Y si ocurre a la inversa, Magno?
0: A mí, presente, ¿dónde está el candidato ganador? Presente, hermano. A disparate, cárpate. A disparate, presente.
1: Sé, Magno, que
0: sí, ya... Y yo quiero ese güey, escúchame en su discurso de triunfo.
1: Magno, yo sé que hoy por hoy ya es muy selectivo, no de selectividad, sino que ya ha mermado esas visitas puntuales de los concejales y ya están elaborando y diseñando lo que va a ser el próximo 7 de junio. ¿Cómo están con el tema de los apoderados, el tema de los meseros, el tema de la logística? Magno tiene la intención de votos y esa intención de votos se mueve con una estructura que debe de demostrar el día 7. En materia de transporte, la organización de los meseros que tiene que ser bien temprano y tratar de superar ciertas debilidades que tienen los procesos electorales, que te dice desde las 7 de la mañana hasta las 16 horas, 7 de la mañana hasta las 17 horas en horario de verano, porque hermano, vamos a ser honestos, hermano, a las 9 de mayo, Centro Regional Peña y Pumamón, las elecciones. Entonces hay demasiadas cosas que se deben de ir superando, y ya que hay una familia, no, por lo menos en esa conformación se tienen que adelantar. Ojalá que los integrantes de diferentes movimientos entiendan de que cuando menos quilombo hagamos, la fiesta va a ser linda con la mayor participación histórica. Es lo que se busca, que puedan estar en los principales colegios electorales.
0: Me decía el presidente del Partido Colorado y líder del movimiento Honor Colorado, don Horacio Cartes, cuando se confirmó mi candidatura por dicho movimiento, Magno, en política y en las internas del partido muy especialmente, si no tenés tropa y territorio, si no tenés equipo político, si no tenés dirigencia, solamente vas a participar. Y si tenés plata y no tenés esas cosas, solamente te vas a pegar el lujo de gastar tu plata. Entonces yo me siento muy contento hoy, mi querido Feliz, de haber logrado organizar y liderar la mejor organización política del Partido Colorado en Ciudad del Este, con prácticamente el 85% de los líderes y lideresas valientes, mujeres que están en mi organización. Nosotros ya estamos prestos, hace más de un mes que ya planifiqué en primer lugar los apoderados distritales a través de mi jefatura de campaña, el doctor Iván Sosa. Tenemos totalmente las autoridades de mesa, doble en cada escuela electoral, doble. Si es para un presidente de mesa, ya tenemos el suplente y el subsuplente al mismo tiempo. Nosotros, nuestra tropa, nuestro territorio ya está totalmente. El batallón de Bernardino Caballero de la lista 2A ya se encuentra en la trinchera y esperan solamente el día de... poquito será un avance a la voto, mi querido Lucio.
2: Magno, esta situación que es hoy noticia a nivel país, lo que respecta a quien está en la lista de ustedes, por más de que esté apoyando a otro candidato como lo es Ovaldo Sánchez, haya salido expuesto con estos audios en los que también se habla de tráfico de influencia por parte de un senador, ¿afecta a tu candidatura?
0: No, bajo ningún sentido, no es mi tema de conversación. Allá ellos, mi querida Lucia, allá ellos.
1: Mi querido Magno, te deseamos
0: el mayor de los éxitos. Allá ellos.
1: Sí, te acompañamos muy de cerca por las redes sociales. Vemos el dinamismo y la pasión que estás imprimiendo en tu precandidatura a la intendencia municipal, la pasión que les da y la motivación a la gente para que sea partícipe de esta gran fiesta republicana, que va a ser la confirmación del candidato oficial del partido. Y a seguir motivando, a seguir haciendo, ¿cómo podemos decir? Cada piedra que se te lanza, no le lanzas la piedra más grande, sino que te vas atrincherando, vas creando una base, porque esa base tiene que ser sólida para afrontar los desafíos de Ciudad del Este que está a la vuelta de la esquina.
0: Se amigo, todo el santo día, noche por escasez de escuela, se prefiere un agua. Se ahí, no se a Cusemos a ellos, hacemos Obacuré. En lo último decían de que no soy abogado, donde el Cuaiba es para Ollapota. Nos van a conseguir a ensuciarle a Magno Alba.

0: vez. Le dije a mí, hay muchas cosas que se quiere pensar. Imposible, hermano, que yo estoy preparado para esta situación y estoy preparado pulcramente, mi querido Lucio. Entonces, estoy muy contento. Muchísimas gracias por este espacio que me brindan. Indudablemente estamos organizándonos de la mejor manera posible para que precisamente el 7 de junio sea la gran fiesta del Partido Colorado y que coloquemos y presentemos al mejor hombre en la lista 1, que Dios mediante, y seré yo, y para recuperar la intendencia municipal de Ciudad del Este.
1: Fraterno saludo, mi hermano. Gracias por tu tiempo. Ahí está Magno Antonio Álvarez Alarcón dialogando con nosotros, precandidato de la lista 2A a la Intendencia Municipal de Ciudad del Este, Wilson Andrés Martínez.
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0: mañana, 44 minutos. 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
0: Hoy tenemos feria, Lucía. Tenemos sesión de la Junta Departamental, la Junta Municipal de Ciudad del Este, la Junta Municipal de Presidente Franco, la feria aquí en Franco. Hoy le voy a deber a la gente de la feria de Franco. No voy a poder estar. Hoy está en la inauguración la palada inicial de la instalación de una alcoholera en la ciudad de Itacurí. A las 10 de la mañana va a ser la palada inicial con la presencia del gobernador del Alto Paraná, el intendente César Landi Torres, el gobernador, el intendente municipal de Itacurí, don Miguel Soria, y autoridades invitadas justamente para esta iniciativa preparada para esta jornada en la zona de Itacurí.
1: Ah, es la palada inicial. Yo creí que ya estaba todo, ¿eh?
0: No.
1: Mira, oche.
0: Es por lo menos lo que tenemos planeado hoy. Participar a partir de las 10 de la mañana.
1: Itacurí que está creciendo, ¿eh?
0: Sí, tremendamente. Y bien merecido.
1: Considerable. Es el distrito más grande del departamento del Alto Paraná, ¿verdad? Sigue penosamente siendo el más pobre, ¿cierto? Pero hay muchas inversiones que se han instalado en los últimos tiempos en la localidad de Itacurí, ¿eh?
0: Totalmente. Alfredo Villalbandino, ¿cómo estás, compañero? Recta final, buen día.
2: Buen día, Lucio. Buen día, Lucía, Wilson, compañeros móviles, audiencia. Y excelente, hermano. Aquí un martes oril con bastante humedad, pero acompañando ya de cerca a los feriantes. Prácticamente el 80% están aquí, 20% que está Pereiti. Así que mucha fuerza para Ñazuli. Ley 4x4 luchas y nada, que ahora posible. O una, sí. Ah, claro, Península también, me dice la cocinera Doña Victoria, está en camino, van a llegar sí o sí. ¿Qué tal, Doña Celia? Buenos días, Maisha, para bendecida jornada.
3: Buen día, Alfredo, bienvenido. Sí, una mañana con mucha humedad, pero con la bendición de Dios siempre.
2: Sí, claro, luchadora como siempre, batalladora. Y la 4x4 ni que tenemos más en la mitad, vecina desde Arapotí y Península, así que... Pero están en camino, eso es lo importante.
3: Están en camino, gracias a Dios. Avisaron que están viniéndome de Catuí, Reforce y Trinla Catuí.
2: Y son 12 kilómetros, ¿verdad? Y no es para menos, así que... Lo que queremos siempre desayunar o almorzar el caldo de gallina. Sí, va a haber hoy.
3: Sí, va a venir. Y avisó que está viniendo, va a llegar.
2: Y nosotros con nuestro equipo completo, combo para el matecito, para la leche. Le estaba preguntando aquí a Doña Celia, que siempre es muy... Tiene su peculiaridad, Doña Celia, espectacular el trabajo que lo hace. Urucum.
3: Y la semilla de urucum, una planta que tiene semillas rojas. La mayoría conoce, ¿verdad? No sé, tiene otro nombre también, yo conozco por urucum.
2: Urucum. ¿Y para qué es bueno?
3: Y es de nosotros.

0: usamos para, en vez de la conserva. Sí, una conserva natural prácticamente para darle color a tu comida, a tu salsa, guiso, muy bueno.
1: Mira, por el Urucún, sí, aquí estoy viendo una nueva, pues, a ver un poco, esto, semilla de aguacate, ya viene así. ¿Este es
0: Espectacular, padrino. Bueno, la semilla de aguacate seque bien y es rallado. Y es buenísimo, y la gente pide también para traer y vender un poco por acá.
1: rompe piedras y gruesas?
0: Así mismo, hay que continuar nomás, tener un poco todos los días tomar.
1: Y en cuanto a chimichurri y compañía, nuevas variedades, siempre con algo nuevo de hacerle.
0: Y el éxito total es la mermelada de piña picante. La gente lleva y con la saben, un señor me dijo que consumió con las carnes, con el asado, y era muy rico.
1: Sí, a mí me faltó el chimichurri este fin de semana. Se llega al mundial, en la heladera no tiene aquí, no debe de faltar chimichurri casero del campo a la mesa, para el asado, para el chupín. Y todo lo que son los ingredientes para
0: Exactamente, y el famoso mandú y el alimento casero que no puede faltar.
1: claro, es indiscutible. Con la leche de cabra.
0: La leche de cabra y un poquito de huevo por mí.
1: La pinta. Ya, bueno, eso decía otra
0: Amén, gracias, huevo.
1: vez. Y bueno, reino un poco aquí ya, Mirna. La tortilla, reviro, papá. ¿Qué
0: Buen día, buen día. Muy bien, gracias a Dios.
1: tal? Tortilla,
0: Tira, tira todo. tortilla de chocolate, un también así en la mantequita.
1: yo.
0: Chiquita, con mandioca.
1: Mira, vos, a Wilson le gusta la tortilla de choclo que ya está.
0: Empanada de mandioca, chicharrón, uy, una beca tuve, con la tata beca tuve.
1: Bendecida, hermano.
0: Igualmente, gracias.
1: Bueno, quien mi hermana que está cocinando, vamos a ver si cuando doña Celia no, doña Zulino no viene, pareciera ser que medio de cara triste, se pregunta, se mira, pero por aquí está Madre Ingeu,
0: Buen día, me chapa yo este.
1: Morán, de guapa porque Roñimón que está en el de Juan Eite, Uli Furgón, Bebe Tuyure, Patinada, de que muchas muñecas le dando.
0: Mucho, mucho, gracias. Yo no siento diferencia, ya cumplí 70. Yo no veo la diferencia todavía entre los 60 y los 70.
1: Y yo noto por tu rostro.
0: Gracias.
1: ¿Y a qué se debe? Dan un poco tu.
0: Nada, trabajar, trabajar, no sé, no me preocupa nada, hago lo que puedo.
1: Ahí está la clave, no te preocupas y te alimentas entre tu vaca, tu cabra.
0: Duermo temprano, me levanto de madrugada, no sé si eso es la receta, pero eso es mi vida.
1: Mira, no, vos, 70 años con su 4x4 del campo a la mesa. Hoy estamos observando las cantidades. Mira, vos, hay chipa casera, chipa caliente, mermelada. ¿Esto qué es?
0: Dulce de batata, dulce de leche, queso, huevo, carne de cerdo, gallinas, grasa, harina de maíz, entre otras cosas, ¿verdad?
1: Impresionante, te admiro, te felicito, mujer, porque eres una guapa guerrera como todas tus compañeras, pero un plus aparte, ya, de año mil, manejarla en camioneta.
0: Sí, así mismo, ¿eh? Muchísimas gracias.
1: Excelente jornada.
0: Gracias igualmente para vos y que tengas un buen día la audiencia también.
1: Madre In,
0: Eu.
1: ahí está, espectacular. Ya, Betty, a ver, compartiendo con nosotros, aquí está. Ya Estela, hoy Estelita sin pecado, sin el ánimo, ¿qué tal?
0: Buen día, Alfredo. Un gusto de verte acá en la feria. Y Lucio, seguro está escuchando.
1: Sí, muy alerta, ya adelantada, Lucio siempre igual, porque cotizaba con los años.
0: No, peacho, ese era divino, hombre, Lucio, porque. O adivina, a mí me mates, ¿ah?
1: No, no, y él.
0: Oh, mi tengo, además de mi hija, hoy por ahí soy que hoy.
1: Y bueno, yo vine, y me decía, el ande me sabía, el ande cole, mamá, me voy a vestir, y ese barro.
0: Mamó, Marula,
1: Y barro. Bueno, hay peixe, entonces, bueno, hay que esperar porque el clima ya no se asocia tanto.
0: sí, un pecheite, Alfredo. Y ya caso, y nada, abogatoro, pero en cualquier momento ya junta ya bueno, y esta feria para todos los clientes y para ustedes también.
1: Sí. Hoy vaya de cuna, tira manteca, pescado, verdeo, mandioca.
0: Sí, tenemos todo eso.

0: menos pescado. Y así tenemos un poco paquete de hielo de cuerpos en ese por 15.000 y así un poco la mitad, 10.000. Sí. Y tenemos lechuga, cebollita, todo lindo, perejil, espinaca, mandarina, tenemos de todo.
1: Mandarina pico, mechaguaje, mariscal o general.
0: Ya no soy mariscal o general. Tenemos común, mariscal y...
1: Bueno, te dejo porque vos querés.
0: Dale, dale. Está muy bien, Alfredo. Que Dios le bendiga a usted, a Radio Concierto también. Siempre que Dios le bendiga.
1: Bien, muchísimas gracias. Con esa efervescencia, con ese ánimo, estas mujeres guapas del campo ya están por aquí. El presidente está... Vamos a molestar los alumnos de UPE. Los brasileños fueron a Guajajara, Uero Jorge, la brasileña, la trabajo, la feria, extranjero o Uero Jorge, ¿qué tal, presidente?
2: Buen día, Alfredo, y con que ahí, tranquilo, paite.
1: De la de colores, a veces verde esperanza, porque ya toro vemos por si fue.
2: Guajajara, yo para allá voy a hacer, y que ahí nadie llevo la botón desde abajo, puta, vamos a decir, y que yo, ya, el cojante, coño, huevo,
1: no, ya, está me gustando la verdad.
2: Ay, cojo, una ruta, te diciendo el dedo.
1: El presidente siempre con ese fervor, espíritu, ánimo, sigue, coño, a Lucio y a la audiencia, los extranjeros que vienen a, o un coreano, o un chino, brasileño, chilenos, o sea, hubo los
2: productos. Sí, o hubo el muñemú, y fue un tacho que la produjo, fue Andupay. A veces otro, fue Andupay, y fue orejando a Andupay, pero igual de otro viaje, me quedó. Yo, humor en
1: que tú echara muy creyente.
2: Sí, hija, primera vez por lo visto, hubo hoy por hacer las precios por tu país, ahora es que yo por la vuelta, ja, y el otro martes me voy a venir, yo era mi brasilero, mi facultad de otro viaje. Ah, pero con Ángel Dolores, ¿sí, y esto, ¿cómo te va?
1: Importante, deja esa calabaza, o en zapallo, a ver, de yetú, o eguerú, como siempre, los que son granos.
2: Sí, hoy me iré, hoy me anduve, hoy me jabilla pescudo, manteca pescudo, y le corro molacho, y le corro un poco de fruta, piña, naranja, mandarina, voy a todo juntando y ya huevo, banana, remolacha, y le corro paiteina, los potes de cebolla, papa, zanahoria, añane tomate, que tuvo ujina, y yo guajina, pero guajera.
1: Sí, bueno, ahora hubo ahí nada, Japicueri, ni a Victoria, ni a la cocinera.
2: Sí, sí, o revisamos que usted, Jajina, le da un baile para la niña de la fe, pero no me digan, pero me dan un guajitina, pero si Dios quiere la, yo voy a poner este, y voy a ya le corta la comida y la guajema y el.
1: Totalmente, así que bendecida jornada, niña Josefina, y éxito para todos.
2: Gracias.
1: Ahí está, niña Josefina Núñez, que es la presidente, compartiendo con nosotros. La cantidad de naranja, naranja ombligo, grapefruit, mandarina, me están trayendo por aquí. Voy a saludar un poco al abogado Samuel Ortiz, a la pinta de Samuel. Bendecida jornada, ya no sé, no me necesité, Alfredo. Bueno, porque no la fecha de Sandy Green de Yupo, reviro, a la muñeca, pero reviro. Tenía un puta reviro cocido para poder empezar con mucha fuerza el día, porque ya quitado el día, porque ya. Siempre lista de opción. Opción 5, lista 3, opción 5, acompañada de la autora Julia Ferreira para la Junta Municipal en Ciudad Presidente Franco, con muchas intenciones de poder entrar, pasar primeramente la interna, pasar las generales y empezar a trabajar con el Presidente Franco, porque el Presidente Franco merece crecer, el Presidente Franco no puede más estar estancado, entonces por esa razón nosotros tomamos esta decisión y estamos trabajando con ese objetivo, que disfrute todo el desayuno. Muchísimas gracias, Alfredo, que tenga un excelente día, y un excelente día para el resto de para toda la audiencia en el día de hoy. Excelente, ahí está el abogado Samuel Ortiz, ya compartiendo un desayuno, sí, rico reviro, bellú y cocido quemado, cocido capitán, ahí está, muy bien, enseguida te sigo, señor, ahí está, excelente, bueno, por lo menos ya hablamos con varias de ellas y deseándole éxito a las que están en camino, en ruta, que puedan llegar con éxito, sí, así mismo es, gracias, ya está llegando, bueno. Acuérdame comunicar en el grupo de WhatsApp, no hay que habrán tapado a suyo, pero eso es lo importante. Trabajo en equipo, Lucio. Así que estamos aguardando a Doña Zulia y Doña Victoria por aquí, que en instante llega también. Y la gente que va acercándose, a pesar del clima, de la lluvia, de la humedad, no importa. Gente va llegando haciendo sus compras los martes por aquí.

0: y compañeros.
1: Gracias, Alfredo.
0: Excelente, Lucía.
1: Y estamos entonces acompañando también a los feriantes de Presidente Franco, recordando que están en la Plaza 15 de Mayo, en la Avenida Miguel Medina, en el barrio Fray Luis de Bolaños. 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

0: 8 de la mañana, 20 minutos. Lo que tiene que ver con esta intervención que se desarrolló en Luque de forma puntual, fue detenido el precandidato cartista concejal por supuesto blanqueo de bienes de Lalo Gómez. Estamos hablando de Roberto Cubilla Sanabria, precandidato a concejal de Luque por la ANR. Fue detenido esta madrugada durante el operativo Copia Fiel 2.0. El detenido es indicado por la policía como el presunto líder de un esquema criminal dedicado a ocultar y blanquear bienes millonarios pertenecientes a la familia del fallecido diputado Eulalio Lalo Gómez con el fin de evitar su comiso judicial. O sea, lo que él hizo fue ayudar a la familia a transferir las propiedades a nombre de otros miembros de la familia, incluso venderlos a algunos. Para evitar que se dé el decomiso de estos bienes, que son muchos, dicho sea de paso. El operativo Copia Fiel 2.0, ejecutado esta madrugada, logró la captura de Roberto Cubilla Sanabria, precandidato cartista a la concejalía en Luque. El detenido es señalado como la pieza clave en esta red criminal que operaba para ocultar inmuebles de procesados por narcotráfico y lavado de activos, específicamente en este caso los bienes vinculados al fallecido diputado Eulalio Lalo Gómez. El comisario Luis López, jefe de Departamento de Lucha contra el Crimen Organizado de la Policía, confirmó que este procedimiento es la continuación de la investigación denominada Copia Fiel. En la segunda fase, las autoridades ejecutaron 5 allanamientos simultáneos, uno de ellos en la vivienda del detenido, bajo la dirección de diversos agentes fiscales especializados contra el crimen organizado. Es al menos lo que se tiene entonces en materia informativa, esto que llega desde la zona de Luque. De forma específica dice que el mismo tenía nexo con registros públicos y también escribanías, actuaba como el articulador principal entre los interesados en ocultar los bienes y los funcionarios encargados de legalizar dichas transacciones. Entre ellos estaba una mujer que era pareja justamente de esta persona, de este precandidato, ya había sido detenida, en la primera etapa de esta investigación, y ahora entonces se da la detención de este precandidato. Lo que respecta entonces a información que envuelve al ya fallecido Eulalio Lalo Gómez. Está el compañero Pablo Salas. Pablo, ¿cómo estás? Buen día.
1: Buenos días, Lucía, ¿qué tal? A todos los oyentes de Buenas Manos también.
0: Pablo, ¿qué bien tenemos en materia de la Policía Nacional? Esta mañana temprano hubo allanamientos.
1: Sí, hubo un allanamiento allí en el lo que es en el barrio San Antonio específicamente, donde lograron la aprehensión de una persona y a su vez varias incautaciones. Lo que es en cuanto a eso, este allanamiento es en prosecución, o sea, lo que había ocurrido en el kilómetro 3, en lo que es el asalto a cambistas, donde se había asaltado a unos 2 cambistas que fueron a sacar dinero y fueron por separado, y a uno de ellos se le había asaltado y llevado de ellos 160 millones de guaraníes. Escuchemos lo que decía el comisario Pablo Zelaya frente a eso.
2: Con orden de captura por homicidio doloso. Esto fue en prosecución ya al hecho de robo agravado que había ocurrido el 7 de mayo en perjuicio de los cambistas, ahí en el kilómetro 3.5.
3: ¿Esta motocicleta que se incautó también formaría parte de lo que utilizaron?
2: Sí, así mismo. Esta motocicleta presumible sería una de las que fue utilizada para perpetrar el hecho.
3: ¿Qué elementos encontraron dentro de la casa aparte de la motocicleta?
2: Aparte

0: la motocicleta, incautamos armas de fuego, documentos varios, como así también varios aparatos celulares.
1: Las víctimas hablaban incluso de características de los cascos, comisario.
0: Sí, los cascos los pudimos incautar, no encontramos en el lugar.
2: Tiene orden de captura aparentemente, comisario.
0: Sí, tiene una orden de captura por homicidio. Ese sería por el caso de, ¿se acuerdan el hecho que había ocurrido en febrero, más o menos, donde fue víctima el suboficial de policía ahí sobre la avenida San José? Es por ese caso, está involucrado a Marcos.
1: ¿Formaría parte de la persona que atacó a este agente policial?
0: También, y aparte de ello, también está vinculado con el hecho de robo agravado de los cambistas.
2: En este caso, ¿cuántas personas ya fueron aprendidas?
0: En este caso ya 3 personas. Con la detención de Marcos, ya tenemos 3 personas.
2: ¿Hay todavía miembros de la banda buscados, comisario?
0: Tenemos 2 personas todavía que están siendo buscadas. Que forman parte de este grupo criminal.
1: ¿Lo reiteras el nombre, comisario?
0: Marcos Gabriel Marín López, paraguayo, 20 años de edad.
1: Bueno, ahí está. Muchas gracias al comisario.
3: Muy bien, así, compañeros, escuchamos parte de lo que decía el comisario Pablo Zelaya referente a este allanamiento. ¿Se logró?
4: Hay entonces una persona detenida, ¿verdad?
3: Sí, al momento una persona detenida, según está indicando el comisario Pablo Zelaya.
4: Otras intervenciones, lo que tiene que ver con este homicidio en la zona del barrio 23 de octubre, todavía no pudieron dar con el autor del hecho.
3: Al momento no estamos visualizando aún que se logró la aprehensión de esta persona, se sigue buscándole hasta el momento.
4: Perfecto, gracias Pablo.
3: Dale, dale.
4: Ahí está el compañero Pablo Salas con informaciones que hacen en el ámbito de la Policía Nacional. Un allanamiento, una intervención entonces, una persona detenida en el marco de un hecho de robo agravado a cambista. Lo que tiene que ver con las elecciones en Ciudad del Este de forma específica. 124.000 son los colorados que están habilitados para, en este caso, ir a las máquinas de votación el 7 de junio. En Presidente Franco son 31.019 electores en 2 locales, siempre hablando del tema de los colorados, ¿verdad? En Hernandarias son 31.418 votantes, también en 2 colegios electorales. Y en Mingaguazú hay 36.533 afiliados colorados que van a ir en este caso en un solo local de votación. Los de Ciudad del Este son en total 16 locales de votación, relativo o correlativo en este caso a la cantidad de seccionales que se tienen, 124.483 electores. Es sin duda el distrito que mayor cantidad poblacional tiene para elegir a sus autoridades o a sus representantes, en este caso, de cara a lo que van a hacer las generales, esto de forma puntual dentro del Partido Colorado. Y el 31 de mayo va a comenzar la distribución de los materiales electorales en todo el país. Estas internas que involucran tanto a partidos, movimientos que están presentando candidaturas tanto para la intendencia como para las juntas municipales. El próximo 7 de junio se va a definir quiénes van a ser los candidatos oficiales de los partidos, movimientos o alianzas, y la distribución de los materiales para las internas partidarias, al menos a nivel país, se va a iniciar el próximo domingo 31 de mayo. Un gran despliegue logístico que está previsto en la primera instancia para las zonas de difícil acceso, o sea, aquellas que tienen dificultad en cuanto a caminos y para llegar y compañía. Entonces allí primero se van a llevar lo que tiene que ver con los materiales electorales y después a los cascos más urbanos, según al menos los datos oficiales que fueron brindados por la gente de la justicia electoral. Está trabajando de manera coordinada con los tribunales partidarios, porque son los tribunales partidarios los que se encargan en este caso de todo lo que respecta al día de forma puntual, pero en la logística, en el apoyo y en el respaldo está el Tribunal Superior de Justicia Electoral, que va cumpliendo también con los plazos correspondientes según el cronograma electoral para poder llegar luego a lo que tiene después de las internas a las generales. Por ejemplo, hoy hasta el próximo 29 de mayo inicia la designación de delegados del Tribunal Superior de Justicia Electoral para estas internas simultáneas, según lo que está dispuesto dentro del cronograma electoral en base a lo que respecta a la ley 834/96, que habla justamente del tema de las elecciones. Así que ya seguramente esta semana vamos a tener más novedades con relación, y ni qué decir la próxima, con relación a todas las actividades que se van a ir desarrollando dentro o en torno a las elecciones partidarias, ¿verdad? Que se van a, reiteramos, desarrollar el próximo 7 de junio en el horario de 7 de la mañana hasta las 4 de la tarde. 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Alfredo Villalba, retornamos contigo.
5: Y Lucía, está que solamente he visto al concejal Toti Fernández por aquí, de vuelta descendió, no, estaba por aquí, ya se fue. Pero está para audiencias públicas, ya lo notaron al señor Edgar Daniel Romero Lugo, sonado caso del cementerio que me sorprendió esta mañana, me dice, nunca me hicieron caso. O sea que la segunda persona que me dice con relación al tema cementerio que nadie le hace caso, me da una solución, una salida, ¿verdad? Llega, ¿qué tal? Buen día. Buen día para todos. Sí, es la tercera vez que estoy viniendo a hacer reclamo porque siempre con la ilusión, ¿verdad? Con el pretexto de que sí me van a dar una solución, pero hace 3 meses ya que no hay nada. Y bueno, de vuelta aquí por la Junta Municipal, o sea que en la institución municipal no te dieron una solución. De vuelta hoy para audiencias públicas y comentanos de vuelta para que la gente entre en buen contexto. ¿Qué es lo que? Estoy reclamando que me den una solución, que me vean el tema del pasillo, o voy a tomar otra medida que ya tengo claro qué es lo que voy a hacer, o va a ser de otra manera. Ahora suavecito, después voy a ver cómo voy a hacer, porque acá pues quien tiene que poner la cara es el intendente que hasta ahora no pone la cara. O sea que usted es uno más del montón, digamos, porque hay muchas quejas con relación a este tema del cementerio. En un momento dado que habíamos pasado en que el número de otras personas es que está pasando la misma situación, desaparece panteones, se ocupa pasillos, y es algo que seguramente es muy caro a tus sentimientos, o sea que algo que, bueno, voy a ser directo, voy a ser claro, y yo me hago responsable de lo que voy a decir. Lo que pasa es que nadie nos anima porque son una mafia, ¿entendés? Todos los que están acá en la municipalidad de Presidente Franco son una mafia, todo bajo mesa hacen el negocio, todo negociado. Vos si querés un terreno para tu familia tenés que pagar, y ahí lo

0: están ahí, esos encargados del cementerio son responsables. Desapareció parte de tu panteón, no se pusieron las pilas a solucionar, uno, dos, tres meses, viene y va, no desapareció. Hicieron trabajo y comieron de mil pasillos que estaba al lado izquierdo del panteón. Acá tengo fotografía incluso. Y hoy, ¿qué es lo que vas a pedir acá a la Corporación Legislativa en la audiencia? Voy a pedir, porque le pedí un favor al presidente de la Junta, le pedí un favor, le dije para que me acompañe, solo estoy pidiendo que se me devuelva el pasillo, solo eso, yo no estoy pidiendo plata, no estoy pidiendo que se me indemnice nada. Y le dije al presidente que por favor, y él me dijo, vení en la Junta otra vez y yo te voy a dar el apoyo para que entre los 12 concejales tomemos una orden y podemos solucionar. Pero si en esta vez ellos no me dan una solución, yo estoy dispuesto a viajar en Asunción a hacer una denuncia penal contra la municipalidad porque no me dan una solución ahora.
1: Se tiene como bola sin manija, bien.
0: Exactamente, como así, ¿cómo se dice eso, Tomasito? De aquí para allá, ¿entendés?
1: Es una práctica,
0: sí, muy común. Eso es lo que a ellos les gusta. Y encima que todos se están candidatando para concejal. Me imagino que van a hacer, si ahora mismo no hacen nada por yo como ciudadano, les pidiendo un favor, no me pueden hacer. ¿Qué van a hacer como concejal?
1: Pero muchos son los que están trayendo la solución.
0: Exactamente, muchos son. Espera, y Valela y tú, pero con eso son desastres.
1: Imagino que sí. Bueno, te vamos a estar escuchando en audiencia pública, entonces.
0: Sí, por favor. Y gracias ahí a los compañeros que están ahí presentes. Lucía, un abrazo, gracias por la oportunidad.
2: Y está el amigo Romero del barrio Las Mercedes, que ya tanto aquí para la audiencia pública, tema del cementerio. Cuando toqué tema del cementerio, lo primero que me escribió es el amigo este, que ya se me dice un año y medio que estoy con el mismo problema y tampoco me da una salida. Ella, hola, permiso, ¿qué tal? Estaba por aquí, Toti, ¿eh? Está, ahí está, bueno, queríamos hablar con alguno de los concejales, que a ver si quién llegó primero, lo que te decía. Toti se adelantó. Entonces, concejal, dos minutitos antes que se te enfríe el juego. Ahí está. Temprano a Sacu. Pero yo península, Gina.
3: Sí, señor. Buen día, Alfredo. Buen día, Lucio. A la madre voy a tener el concierto. Sí, llegó el temprano. No, realmente estuve por península, estaba compartiendo con la gente. Rico Pirancaldo, gracias a Dios, y pidiendo al cañón a la gente de la zona de Península, quien necesita el acompañamiento de sus autoridades, que estuvo presente al juego.
1: A full ya
3: la parte final, parte laboratorio al juego, eso es, y también cosechar lo que uno ha sembrado durante su estadía como autoridad por la Junta Municipal, cosechar lo bueno y también escuchar también aquellas cosas que no pudiste cumplir. Entonces yo creo que muy conforme, muy a gusto lo que hemos realizado.
1: ¿Algunas minutos para ver?
3: No nos presenté hoy ni una minuta, ya estamos legalmente buscando el trabajo que estamos haciendo, pero siempre tener también los reclamos de la gente, pedido de la gente acá en la Junta Municipal desde temprana hora, Alfredo.
0: Concejal, de vuelta ese señor que te arda Daniel Lugo Romero, tema cementerio. Para mí lo reclamó en el pasillo, ya por tres meses, más o menos, como hubo dicha
3: aplicación. Así mismo, Alfredo, tenemos que escucharle y darle respuesta a esa gente, porque se trata de algo sensible en la gente, que lastimosamente, Alfredo, una falla que cometimos nosotros. ¿Cómo decirte? Yo pido disculpas, Alfredo, a la ciudadanía en especial, que no pudimos dar respuesta a eso. Una cosa que la gente viene reclamando a nosotros creímos que con haber comprado de forma rápida sería la solución, pero aquí está aquí, la pasada nos fuimos a una inspección en el lugar donde se compró, falta mucha inversión, falta acelerar, me dijeron que el proyecto está en Asunción, estamos hechos de eso al juego, tarea pendiente de esta administración con la gente, y ojalá que el próximo autoridad, en cuanto a la Junta, al Intendente, haga lo más rápido posible el proyecto, pero hoy vamos a atender al señor que está en audiencia pública reclamando por otro derecho a darle respuesta a su reclamo.
0: Oye, trabajo, un lado, esto molesta, porque algo digo que pertenece a la institución
3: municipal. Y así mismo, Alfredo, nosotros procuramos hacer de lo mejor, pero para respuesta a la gente, porque nosotros somos acá, escuchamos, somos espejos, la gente viene acá, y vuelvo a decir, es una tarea que está mal y que tiene que ser corregido lo más breve posible. Puede ser todavía, hasta noviembre vamos a estar al juego en este gobierno, era porque creo que el proyecto ya está y ojalá que haya dinero que se invierta lo que corresponde y darle a la gente esa falla que tenemos nosotros.
0: ¿Cómo? Yo tenía investigar y
3: ahí amenaza muy fuerte, Alfredo, ojalá que no llegue a pasar, hay amenaza muy

0: Las gracias al juego, estoy siempre a la disposición, a las órdenes.
1: Está el licenciado Toti Fernández, dicho que llegó por aquí el presidente de la Junta también, dialogando con este ciudadano que está reclamando lo suyo dentro de lo que es el cementerio municipal. Increíble todo lo que está pasando, ¿verdad? Se compró su voto, se invirtió por este solar. Presidente, hay brevemente aquí un accidente con suerte, se me desprendió lo que es el retorno, pero ya voy a solucionar. ¿Cómo te va, Luis? Buenos días.
2: Muy buenos días, saludos para ahí, para Lucía. ¿Qué ilusión está, verdad?
1: Está en reunión.
2: Está en reunión, muy bien, saludos ahí a la gente de Radio Concierto, que estamos acá por la Junta Municipal, firmando unos exámenes, tomando un rico mate en esta linda jornada del día martes, abordando el inicio de la sesión ordinaria de la fecha que está marcado para las 9 de la mañana. Vamos a continuar.
1: Sí, estaba hablando con el ciudadano Edgar Romero Lugo. ¿Hoy la solución de su semana?
2: Principalmente, justamente vino junto a mí la pasada acá en la presidencia de la Junta, vino conversando y le dije para que pueda venir de vuelta en la audiencia pública para que los 12 concejales juntos podamos darle, buscarle una solución, por sobre todo, ¿verdad? Y ahora estoy hablando con el ministro de obra, a ver qué es lo que es el problema, por qué no se está solucionando prácticamente hace meses que está así, ¿verdad? Muchas veces de una audiencia pública. Entonces, para que se pueda darle una solución, porque él dice que no puede ingresar más en el panteón de su familia, porque en el pasillo ya está ocupado, como se dice, ¿verdad? Entonces, buscar una solución, ¿verdad? A ver qué podemos hacer. Bastante complicada la situación, pero tenemos que buscar la solución. Tenemos que exigirle a la gente de responsable de esta área para que pueda dar una solución a este ciudadano que nos necesita de vuelta a la audiencia pública.
1: Totalmente, presidente, replantear todo lo que son, lo que es, se trata de cementerios municipales, ya sea aquí en el microcentro, el kilómetro 9, y acelerar los pasos, ¿verdad? Para poder usufructuar, y oye, ¿cuándo nos vamos a hablar de ese monte?
2: Claro, totalmente, ya se compró, falta que se pueda mejorar el camino, para que se pueda, que se pueda hacer, también hacer el proyecto de estacionamiento. Estamos esperando todavía, el intendente dijo que ya iba a enviar, hasta el momento todavía no envió, entonces voy a estar hablando otra vez con el intendente sobre este punto, porque hay mucho problema el tema del cementerio, ¿verdad? Entonces ya no hay lugar acá en el barrio Santa Rosa, tampoco en el kilómetro 9, entonces tenemos que buscar una solución. Ya no se puede esperar eso a prueba, porque cada vez hay más inconvenientes, hay más problemas, entonces este tipo de situaciones constantemente estamos recibiendo acá en la Junta.
1: ¿Cómo se va a estar comportando hoy la sesión de la Junta? ¿Una minuta?
2: Hoy tenemos nuestra sesión ordinaria, tenemos varios dictámenes de la Comisión Asesora de Obras y de Legislación, varios dictámenes también de la gente de Hacienda, entonces tenemos mensaje de la Intendencia, tenemos bastante mensaje de la Intendencia que está llegando ahora, entonces también tenemos minutos de los colegas concejales, tenemos minutos también que estamos presentando para ver qué fue lo que pasó sobre la ampliación de la avenida Montaña, que hasta el momento no tenemos todavía respuesta, ahora se está ampliando todavía y prácticamente este año estamos de vuelta casi mitad de año, entonces tenemos que saber qué es lo que está pasando ahora, porque en este momento no tenemos todavía respuesta sobre la ampliación de la avenida Montaña, porque la avenida Montaña está colapsado, nuestro semáforo también no está funcionando, para ver qué fue lo que pasó también ahí. Estuve conversando con el director de tránsito, dijeron que un camión de gran porte había descompuesto el semáforo y también no está funcionando todavía.
1: Bueno, éxito.
2: Muchísimas gracias, mi querido Alfredo, saludos para Lucía, para Lucio, a toda la audiencia de Radio Concierto.
1: Gracias. Está manera, compañeros, dialogando con la Junta Municipal, esperando el inicio de la sesión de las 9, hoy martes, en la Junta Municipal.
3: Alfredo, lo que tiene que ver con el orden del día de forma específica, ¿no tenemos allí a mano?
0: Y aún no tenemos a mano. Dale, ahí me van a pasar en segundo, Lucía.
3: Y esperamos también en lo de Romero, si puede enviarnos un poco la foto de cómo está allá su panteón, ¿eh?
0: Sí, les pido, Lucía. Muy ahí bien. Está. Entonces, ya me pasaron aquí vamos a compartir, porque es el orden del día, Lucía.
3: ¿Y tenés allí a mano?
0: Ahí me va a pasar. No.
3: Ah,
0: me
3: bueno.
0: Me están pasando, sí.
3: Gracias, Alfredo.
0: Lucía.
3: Señor.
0: Llegó por aquí el asesor jurídico de la institución municipal, no sé si...
3: Sí, vamos. Podemos hablar porque él es el que tenía que haber dado una solución, sí, a esta persona que está para audiencia,
0: sí,
3: pública.
0: Con su permiso,

0: conductor, si de repente un saludito. Está un saludo, sí, ya, bueno, llegando aquí por la cosa.
1: Bien, ¿cómo están, mi querido Alfredo? Al amigo Lucio Velázquez, un saludo especial. Y a toda la audiencia de esta emisora conocidísima en el ámbito.
0: Doctor, nada más para redondear el tema del cementerio. Llego a mi cacarina, Pepe, y siempre los tiroteos. Entonces, algunas salidas salomónicas son...
1: Y está ahí con la gente de obra, me están pasando llevando el expediente en estos días nomás ya. Ahí se está buscando resolución.
0: Y con relación a este... me olvidé del apellido de este señor que también había reclamado.
1: Y ese le pedimos la autorización judicial para poder cambiar de lugar. Nosotros sin la orden judicial no vamos a actuar, porque justamente no vamos a cometer el mismo pecado que habíamos cometido una vez, queriendo modificar o solucionar de repente a nuestra manera. Caímos en un problema con la gente de obra justamente. Entonces, caso por caso está viendo ese Alfredo. Es lento, ¿verdad? Pero ¿qué vamos a hacer? Vamos a solucionar. Vamos a ir solucionando de a poco.
0: Sí, estamos por buen camino, entonces.
1: Claro que sí, claro que sí. Melgarejo, te refería con Melgarejo. Sí, Melgarejo, sí. Y justamente yo a la hermana de él le había pedido que me traiga la orden judicial y nosotros vamos a proceder inmediatamente, sin ningún problema.
0: Entonces, todo bien, todo sobre rieles. ¿Y hoy está por la audiencia?
1: Sí, estoy por una gestión, por un proyecto que habíamos presentado también, y estamos acá por la Junta siempre trabajando también.
0: Que tenga un buen día.
1: Gracias, mi querido Alfredo, y un saludo a Lucio. Y éxito siempre para ustedes.
0: Ahí está, el doctor Juan Domingo Silvero ya entró para dialogar con el presidente de la Junta. Entonces, al menos, sí, para darle salida a esto... Ha estado personal el señor Hugo Melgarejo y el señor Lugo Romero, que está justamente por aquí, Lucía.
2: Lo que tiene que ver con Melgarejo de forma específica, él no está por allí, ¿verdad?
0: Él no está por allí, al menos, pero está justamente le llamó Melgarejo cuando estábamos haciéndole, o sea, cuando estábamos entrevistando a Lugo, se ve que Melgarejo está haciendo la escucha, ¿verdad? Entonces le dice, bueno, ya que está ahí, yo me voy también. Y Utomita Iznago, la sesión de... La mañana soy Lucía.
2: Sí, una vergüenza. En realidad que no le dan la respuesta a nadie, ni a los vivos ni a los muertos, ¿verdad? Así que una mano más.
0: Imagínate, ni a los muertos, ¿verdad? Le dejan en paz y entonces es lo que están... Y hay una amenaza, ¿eh? Por tanto, el presidente de la Junta me dijo, hay una amenaza que hay familiares que quieren traer aquí un cajón, un ataúd para poner frente a la Junta Municipal, y es lo que podría ocurrir en la mañana de hoy, ¿verdad? Pues así más o menos me están indicando los familiares. De todos los familiares están con diferentes tipos de problemas dentro de lo que es el cementerio aquí en microcentro franqueño.
2: Gracias, Alfredo.
0: Excelente, Lucía.
2: 8:47.
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4: Ocho de la mañana, 56 minutos, ya siguen llegando los albirrojos, ¿eh? Llegó Diego Gómez, llegó también Andrés Cubas, llega también Tony Sanabria, ya están en el país y esta tarde van a estar integrándose al grupo en el panel para los preparativos de lo que va a ser primero el amistoso y después ya, obviamente, que de cara al Mundial 2026. Ahora que va a concentrar nuestra atención, sin duda alguna, la competencia más importante a nivel futbolístico, ¿eh? Y esta noche Recoleta va a jugarse la clasificación ante San Lorenzo 21:30 horas en el marco de la Conmebol Sudamericana. Son al menos algunas de las informaciones deportivas ya para ir cerrando nuestra programación de esta jornada. Y mayor de los éxitos a nuestro compañero Lucio Velázquez en el trabajo que va a estar realizando por la zona de Itacurú. También me decía, reporte de señal pasando Santa Fe del Paraná. Súper bien todavía la señal de Radio Concierto, la 89.1 FM, así que nuestro saludo afectuoso también a esa gente de la zona norte del departamento del Alto Paraná. Del Alto Paraná. De nuestra parte, va a ser hasta mañana a las 6 cuando retornemos en Buenas Manos.
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0: Buen día, bienvenidos todos a HDP, 9:09. Hoy, martes 26 de mayo del 2026. Buen día, don Héctor Guerín.
1: Buen día, Nelson Esquivel. Buen día a toda la audiencia.
0: Buen día, Lucía Margarita Villamayor.
2: Buen día, Nelson, Héctor, a los oyentes
0: de HDP. 18 grados la temperatura. Está lloviznando, para llovizna otra vez aquí en Presidente Franco y nos suponemos en los principales distritos del departamento de Alto Paraná. 23 grados la temperatura máxima pronosticada para hoy. Para mañana miércoles, la mínima va a ser de 14 grados soleado y la máxima de 24. 14 grados, mucho más fresco que el de hoy, ¿eh?
2: Sí,
0: va a amanecer
2: hoy
0: mañana.
2: Nosotros tuvimos 18 grados en el amanecer.
0: Otro aplicativo dice que
1: 13. 18 grados estaba marcando.
2: 18 grados.
1: Ahora está marcando mi...
0: Y no, es para campera y todo. Nosotros por la edad no, ya también en campera venimos, ¿verdad?
2: En realidad, por la duda.
1: ¿Qué tiene que ver la edad con la duda?
0: Ñandero, Héctor. Con la temperatura, sí.
2: No, yo en realidad que me abrigo por las dudas.
0: 13 de mínima.
2: No pruebo, pues antes de salir, entonces me pongo nomás ya algo.
0: Lucía, pues no consume vitamina C natural, Héctor. A ver, Ñandripa, pare.
1: ¿Qué es vitamina C natural?
2: Pomelo, naranja, limón.
0: Pomelo, limón.
1: Mandarina.
0: Pitaya. ¿Vos solías consumir eso antes?
1: Sí.
0: Yo comí dos chepos ahí, pero después te di.
1: Ese es el problema.
0: Caritos.
2: Pitaya lo que hace mucho Víctor. ¡Qué cachaza! Menos mal que falta todavía para fin de mes.
1: No, me cayó la ficha. Pitaya.
0: Sí, pero en guaraní.
2: Pitaya.
0: Epita.
1: Ah. Voy a pasar de alto.
2: Voy a hacer que no escuché.
0: Bueno, está el compañero Pablo Salas. Hoy no va a estar con nosotros la compañera de la Espinosa, que está de reposo. Está Pablo Salas. Pablo, buen día.
3: Sí, buenos días, Nelson, Héctor, Lucía y a toda la audiencia de HDP. Bien, en la mañana de hoy, en la tarde de ayer se realizó un procedimiento del departamento contra el tráfico de armas, donde lograron la aprehensión de una persona en cuanto a esto, y conversamos con el comisario Richard Vera referente a este procedimiento que tuvieron del Departamento de Tráfico de Armas. Escuchemos lo que decía.
4: Tenemos un detenido en relación a un procedimiento realizado por personal de este departamento en la zona de Tres Fronteras, donde a través de trabajo investigativo se pudo identificar a esta persona que transportaba las armas que tenemos incautadas. Pero en principio la intención era incautar una mayor cantidad, pero dadas las circunstancias, una vez que realizamos el procedimiento, ya nos trasladamos al departamento y este es el resultado.
5: Comisario, estamos hablando de municiones y también son pistolas.
4: Sí, estamos hablando de dos pistolas y un rifle de largo alcance con mira telescópica, aparentemente un calibre inofensivo, pero puede ser letal, que es calibre 22, así también un calibre 44 y un calibre 9 milímetros.
5: ¿Cuáles serían las rutas de estas armas, comisario? ¿Qué informaciones manejan?
4: Esa información me reservo a raíz de que nosotros tenemos elementos para seguir investigando, el cual en el transcurso de esta investigación vamos a tener la cabeza, la estructura en sí, la función del detenido y de repente las rutas que utiliza esta gente.
5: Usted decía, nuestras intenciones fue la de incautar más armas, pero se incautaron estas, o sea que había informaciones de que el cargamento era mayor aún.
4: Así mismo, nosotros venimos haciendo un seguimiento de hace meses, como saben ustedes. Este departamento tiene apenas menos de 3 meses y por los procedimientos que venimos realizando a nivel país desde Alto Paraná, este era uno de los primeros que veníamos realizando como tarea investigativa.

0: Y este es el resultado hoy día.
1: ¿El detenido fungía como mula, comisario?
0: Nosotros no tenemos, en principio el detenido no habló con nosotros. Vamos a tener cuál es su función dentro de la estructura una vez que podamos analizar los cruces de llamada y los elementos técnicos que nosotros ya tenemos en carpeta.
2: ¿El detenido tiene antecedentes,
0: comisario? No tiene antecedentes, sin antecedentes.
1: ¿En qué circunstancias se lo detiene, comisario?
0: Y se le detiene en la circunstancia que él venía circulando desde la zona de la Ribera hacia la zona urbana, pero nosotros ya teníamos fichado la chapa del vehículo, por lo que nosotros le interceptamos y hicimos la verificación correspondiente donde encontramos estas armas.
3: Comisario. Bien, compañeros, así se realizó este procedimiento sobre la calle General Bernardino Caballero y corredor metropolitano de Presidente Franco. El aprendido sería Heriberto Espínola Coronel, de 40 años, compañeros.
4: Bueno, he estado por ahí.
5: Pablo, tenemos también el detalle por parte de la policía con relación a la amenaza contra el intendente de Mingapura.
3: Sí, tenemos brevemente, conversamos con el director de la policía, el comisario general José Vega, quien nos dio detalles, pero no dan tantos detalles porque, según nos decía el comisario, es que personas en un vehículo, sería una Chevrolet S10, pasaban prácticamente hacían ronda por su domicilio, por la cuadra, y le amenazaban a viva voz, nada más, directamente es amenazas verbales, pero nada atentando en contra de él. La denuncia lo realizó, hasta el momento es eso lo que tienen, siguen en investigaciones para intentar identificar a estas personas que estaban dentro del vehículo.
4: ¿Y tiene que ver con la política?
3: Detalles exactamente el comisario no dio tantos, porque no tienen referente a que al motivo del por qué realizaban esas amenazas, según él estaba indicando.
4: Bueno, ¿y en el ámbito policial es lo más resaltante?
3: Bien, lo más resaltante también tuvimos hoy en la mañana, en la madrugada de hoy, se realizó un allanamiento por parte de agentes del Departamento de Investigaciones, donde lograron la aprehensión de uno de ellos. Prácticamente el detenido, este allanamiento y el detenido estuvo presente en el asalto al cambista del 7 de mayo que ocurrió ahí en el kilómetro 3, donde se llevaron 160 millones aproximadamente, y se logró la aprehensión de uno de ellos.
4: Bueno,
3: bien, la persona detenida sería Marcos Gabriel Marín López, de 20 años de edad, domiciliado en el barrio San Miguel de Ciudad del Este. Este allanamiento se realizó en una vivienda ubicada en el barrio San Rafael de Ciudad del Este, bien temprano.
4: Bueno, esto entonces, ¿no tenemos nota con respecto a eso?
3: Sí tenemos nota, vamos a ver si ya tiene preparado el compañero Wilson. Podemos escuchar lo que decía el comisario Pablo Zelaya.
6: Homicidio doloso, esto fue en prosecución ya al hecho de robo agravado que había ocurrido el 7 de mayo en perjuicio de los cambistas, ahí en el kilómetro 3 y medio.
7: ¿Esta motocicleta que se incautó también formaría parte de lo que utilizaron?
6: Sí, así mismo, esta motocicleta presumible sería una de las que fue utilizada para perpetrar el hecho.
7: ¿Qué elementos encontraron dentro de la casa aparte de la motocicleta?
6: Aparte de la motocicleta, incautamos armas de fuego, documentos varios, como así también varios aparatos celulares.
7: Las víctimas hablaban incluso de características de los cascos, comisario.
6: Sí, los cascos los pudimos incautar, no encontramos en el lugar.
8: Tiene orden de captura aparentemente, comisario.
6: Sí, tiene una orden de captura por homicidio. Ese sería por el caso de, ¿se acuerdan el hecho que había ocurrido en febrero, más o menos, donde fue víctima el suboficial de policía ahí sobre la avenida San José? Es por ese caso, está involucrado a Marcos.
7: ¿Formaría parte de la persona que atacó a este agente policial?
6: También, y aparte de ello, también está vinculado con el hecho de robo agravado de los cambistas.
8: En este caso, ¿cuántas personas ya fueron aprendidas?
6: En este caso ya 3 personas, con la detención de Marcos ya tenemos 3 personas.
8: ¿Hay todavía miembros de la banda buscados, comisario?
6: Tenemos 2 personas.

0: personas todavía que están siendo buscadas. Que forman parte de este grupo criminal.
1: ¿Lo reiteras el nombre, comisario?
0: Marcos Gabriel Marín López, paraguayo, 20 años de edad.
1: Bueno, ahí está, muchas gracias al comisario.
2: Bien, así como le indicaba, lograron la aprehensión de estas personas.
3: Dale, podés llegar lo más rápido posible al kilómetro 5, ¿verdad? El asalto que está que acabó de ocurrir ahí, por favor, Pablo, ¿sí?
2: Sí, ahora viste y vamos corriendo aquí.
3: Gracias, Pablo. Ya son las 9:19, ¿eh? 18 grados la temperatura en el Presidente Franco, y les decíamos, el pronóstico señala que mañana vamos a tener un día soleado con 13 de mínima, otra vez para campera, y máxima de 23 grados. Olimpia juega mañana, recién, ¿verdad?
4: Mañana, sí, juega Recoleta. Mañana Olimpia.
3: Ah, hoy vengo a jugar Recoleta.
4: Sí.
3: Recoleta puede clasificar todavía, Lucía.
4: Sí, si le gana a San Lorenzo está clasificado.
3: Ayer, pero en Argentina es el partido.
4: Y bueno, pero fútbol es fútbol, ¿qué vas a hacer?
3: Ayer.
4: Dale a la posibilidad, por lo menos.
3: Con que nosotros le ganamos por
4: Palmeira. No, Palmeira, ya Brasil vio la Recoleta.
3: Sí,
5: no sé de qué están hablando.
4: No entiendo qué es lo que me dice. Despertate ya, Héctor, despertate.
5: Ayer estaba escuchando por la radio capitalina declaraciones de Osvaldo Sánchez. Tiró un montón de cosas que nosotros acá, los que vivimos acá, conocemos, ¿verdad? Que Javier Zacarías tiene la limpieza de Tesai, que Javier Zacarías tiene operadores políticos del Itaipú, que le extorsiona a la gente, y que ellos tienen su propio candidato, imponen su propio candidato, como este Silvio Morel, ¿vio?
4: Silvio. Sí.
3: Varios tienen,
5: No, pero su Morel.
3: El de particularmente, el de Zacarías, Javier Zacarías, es Silvio Morel, el porque entiendo que cada uno otra vez tiene. Y Rocío, por ejemplo, está más cerca de Hugo Barreto. Lucho, entiendo que le apoya bien a Ernesto. Así que están todos divididos.
4: Federico también.
3: Federico también trabaja con ellos.
5: Bueno. Pero lo que.
4: Varios.
5: Te indigna nomás en todo esto es de que vos procuras tanto para salir adelante en la vida y que vengan unos politiquillos a ocupar cargos y a tener un sueldo. No importa dónde, porque al final de cuentas sucede en todas las instituciones públicas. ¿Vos sabés del caso ese de que los chicos, esos que fueron, que cuando asumió la administración de Lucho, se les echó a esos chicos que del concurso que supuestamente estaban amañados?
3: ¿Se les echó de dónde?
5: Y que... de Itaipú, que concursaron en Itaipú.
3: Me acuerdo, sí, cierto, me acuerdo.
5: Esos chicos retornaron, ¿verdad?
3: Sí, todos volvieron a su puesto.
4: No sé si todos, pero...
3: o casi todos.
4: Sí.
5: Pero esa gente que se esfuerza para conseguir un cargo y vienen políticos como este Silvio Morel y un montón de otros, ¿verdad? Porque hay muchísimos que entran así en cargos, pero jugosos, con salarios jugosos, por estar en la política. ¿Cuándo será que este país va a poder cambiar y decir, bueno, este entró realmente porque se merece, porque hay la hidroeléctrica en o este la aduana o puertos o la INTN necesita estos técnicos?
3: En este momento, Víctor, no hay una sola institución pública en este país que esté contratando así a través de concursos.
5: En la municipalidad, por ejemplo.
3: Nosotros
5: hacemos la capital, están haciendo un quilombo por este tema del la contratación de Silvio Morel y de Javier Zacarías, las conexiones de Javier Zacarías. Pero yo me pregunto una cosa, ¿y las conexiones en las otras instituciones públicas que no ven? En la municipalidad de Ciudad del Este, por ejemplo, no ven eso, lo que está pasando. No ven lo que está pasando.
3: No es para minimizar.
5: No estoy minimizando lo que sucedió con esta, con la revelación de esto.
3: Por eso dije.
5: No estoy minimizando eso. Es que

0: Me parece que entiendo, es una pelea de mafiosos, porque para mí esa es una pelea de mafiosos. Se enojó porque no le dio lo que él pidió, así como él pidió, y sacó todo al aire, tiró la mierda por el ventilador, y gracias a eso nos enteramos de algo que ya sabemos, vox populi.
1: Y no se publica en ese tenor. En que él extorsionó y no se le dio.
0: Claro.
1: Nadie dice eso, te digo.
0: No, no. Pero estamos tan trastocados de valores. Porque yo desde un principio yo dije, no me voy a meter en esta pelea de mafiosos, dije, ¿verdad? Así yo empecé con este tema.
1: Sí.
0: Porque es una pelea de mafiosos. Porque no le dio lo que quería, no le dio el territorio que él manejaba, que quería manejar. Entonces, está la pelea entre mafiosos. Y nosotros que vivimos acá, que sabemos la realidad, sabemos que eso es cierto, es una pelea entre mafiosos, es una pelea entre politiquillos. Y mediante eso Javier Zacarías se mantiene en el cargo, mediante eso se le vota. Y lo que estoy diciendo nomás es, vamos a seguir siendo tan estúpidos, o seguimos siendo tan estúpidos, que le votamos a estos mismos colorados, o a estos mismos de Yo Creo, o a estos mismos independientes, o a estos mismos liberales. ¿Será que alguna vez vamos a tener conciencia y decir, che, vamos a cambiar este? No, no es un patrimonio exclusivo. Esto no es un patrimonio exclusivo de los colorados. No es un patrimonio exclusivo de los liberales. No es un patrimonio exclusivo de Yo Creo. Vamos a votar, que tenemos la oportunidad de votar por las personas que tienen una ideología, que mantienen una idea de lo que es la república, de que mantienen una idea de qué es lo que quiere para el país, qué es lo que quiere para el municipio, qué es lo que quiere para el departamento. Y sabemos quiénes son y quiénes no son. Pero somos tan estúpidos que por un 200 mil, un 300 mil, un cargo en una institución pública, nos vamos y votamos por ellos. ¿Será que alguna vez vamos a tomar conciencia de decir, ah, no, aunque yo pierda, aunque mi voto vaya a la basura, yo voy a votar por mis principios, voy a votar por un ideal y dejar de jodernos con este tipo de dirigentes políticos que negocian con tu plata, con tu futuro, con la salud de tus hijos, obteniendo, dando, repartiendo cargos en las instituciones públicas? ¿Será que vamos a tener conciencia alguna vez? ¿Será que podemos despabilarnos y decir, ah, no, este nunca más? Porque no es Colorado nunca más, es Javier nunca más, es
1: El que te roba
0: el
1: nunca
0: que te
1: más.
0: roba nunca más. Y no hay Yo Creo que no te esté robando. Te están robando. Y esto que sale a luz es la demostración fehaciente de la pelea política entre mafiosos que se da en todos los movimientos y partidos políticos. Porque así funciona la cosa. Rubén Velázquez, senador de la Nación, por Yo Creo, tiene toda la recaudación por los contenedores. Sebastián Martínez tiene toda la recaudación paralela por los loteamientos, adjudicaciones de lotes, de propiedades. Y así cada uno, por las obras, Alison Anisimov por tal cosa. Nos están robando y nosotros nos estamos divirtiendo por esta peleita de mafiosos.
1: No hacemos el análisis profundo de la raíz de la cuestión.
0: Miremos el fondo de la cuestión. Esto que salió a luz ahora, esta pelea de mafiosos, es apenas una superficie, es apenas un pelito de cómo se maneja la política. Y a esto nosotros lo estamos votando todos los días. Cada 5 años le estamos votando por ello. Y nos vamos por prebenda. ¿Y quiénes son los que ganan? Imagínense, Silvio Morel quiere ser concejal. ¿Para qué quiere ser concejal? Para tener un peso político para poder ascender en Itaipú ahora, porque consiguió el cargo de arriba de UPA en Itaipú. Y así sucesivamente. Hugo Benítez, no sé si qué cargo tiene ahora en la municipalidad de Ciudad del Este. Hugo Benítez.
1: No, Hugo Benítez.
0: El que le extorsionaba a las constructoras, el que repartía la plata. El que por primera vez dice que tenía plata y que le temblaban las manos porque tenía que repartir la coima. Y todo eso pues se sabe. Entonces, ¿qué nos está pasando? Va a seguir habiendo y saliendo este tipo de cosas. Y no nos hace tomar conciencia de que acá algo no está mal. ¿Y qué es lo que está mal? No, es lo que ellos hacen, porque nosotros le permitimos eso. Nosotros estamos mal porque le votamos a esta gente. Nosotros estamos deschavetados, no ellos, porque ellos hacen lo único que hacen es aprovechar lo que nosotros les damos, ese poder que les damos. Vamos a seguir dándole poder a esta gente, sabiendo bien cómo se están manejando las cosas, cómo están manejando nuestros bienes, están hipotecando con nuestro futuro. ¿Hasta cuándo me va a hacer eso? Y no estoy criticándole a los políticos. Reitero, ellos están haciendo lo que nosotros están haciendo. Lo que le dimos el poder, con el poder que le dimos nosotros.
1: Es lo que siempre hicieron todos y no se publica nomás.
0: Sí.
1: Esto saltó porque alguien no cedió a un chantaje.
0: Sí.
1: Porque es un chantaje. Y por eso nomás salió a la luz, algo que está normalizado, Héctor, dentro de la politiquería. Y más todavía cuando hay campañas políticas. Porque hasta, imagínate hasta dónde llega, ¿verdad? Porque inclusive ellos tienen una conexión personal. Yo sé que Osvaldo Sánchez en su momento había contado que era perseguido por Zacarías Girón por otro trasfondo, ¿verdad? Y sí, cierto era. Pero después tuvieron que unirse cuando de política se habla, ¿verdad?
0: No, es de y política, espera un rato. Espera.
1: Y campaña política.
0: Ahí es la confusión. De ganar, de tener un cargo para poder negociar dinero, para poder negociar licitaciones, para poder negociar grandes contratos para toda su familia.
1: Es para analizar muchísimo esto, Héctor. Está de nuevo Pablo en el tema del asalto. Pablo, volvemos contigo.
2: Sí, compañeros, volvemos ya en estos momentos del lugar donde ha ocurrido un asalto. Aparentemente iba a depositar dinero en un banco, pero aquí vamos a tener detalles con el comisario principal, Arnaldo Irala. Comisario, ¿qué exactamente ocurrió aquí?
3: Un hecho de robo agravado a dos personas que estaban circulando en este automóvil que venía del mismo centro para hacer depósito de dinero en el banco de Interpicia, que está ubicado aquí a 1 kilómetro. Sobre Monseñor Río. Y fueron interceptados acá por un vehículo, aparentemente Fortuna, de acuerdo al video que vimos recientemente uno de sus compañeros, es que estaban 4 o 5 personas, ¿verdad? Con armas largas. Esto fue lo que pasó y esta persona fueron despojados de dinero en efectivo, que cuyo monto ellos desconocen.
2: Bien, el monto de ellos desconocen, decía, ¿verdad?
3: Desconocen.
2: Bien, ¿se sabe hacia dónde se dirigieron estas personas al
3: No hay un vehículo, no hay un vehículo.

0: Mal hecho, continuó el sentido normal de circulación sobre Monseñor Dorén.
1: Las víctimas dijeron que fueron interceptados en armas de fuego en mano. ¿Cómo ocurrió exactamente? ¿Cómo bajaron esos delincuentes?
0: No, y de acuerdo a lo que se ve en el vehículo, es que el vehículo salió acá, interceptó este vehículo que está estacionado en esta mina.
1: ¿Y qué sigue quién más, comisario? ¿Qué sigue quién más?
0: No, y ahí se tiene que hacer el estudio correspondiente si es que tocaron, llegaron a tocar acá el vehículo. Vamos a mirar el video que se tiene y aparte de eso, en el lugar del hecho, vamos a levantar toda la evidencia existente en el vehículo.
1: ¿Las personas son funcionarios del banco, de alguna empresa?
0: No, son funcionarios de la empresa que estaban cediendo el balón.
1: ¿Se sabe ya qué empresa sería?
0: Vía Brasil se llama.
1: Muchas gracias. Bien, compañeros, así escuchamos lo que decía el jefe de prevención, comisario Arnaldo Irala, quien dio detalles. El vehículo sería este que estamos mostrando en las imágenes en nuestra página del Facebook. Sería un Citroën que en este estaban circulando las personas que iban a depositar el monto de dinero en el banco y fueron interceptados por una Toyota Fortuner, según están indicando los intervinientes, y prácticamente fueron interceptados y despojados del dinero en efectivo que estaban llevando a depositar al banco. Es lo que tienen hasta el momento, sigue las investigaciones de curso en este lugar.
2: Yo creo que indagando ahí enseguida vas a saber el monto que llevaron, porque generalmente no quieren decir al aire nomás, después te cuentan cuál es el monto que se llevó, Pablo. Pero a mí me llamó la atención, es el mismo Vía Brasil, que es un comercio del microcentro de Ciudad del Este, es un comercio grande, Víctor, Vía Brasil, ¿eh?
3: Comercio grande.
2: Del microcentro de Ciudad del Este, ¿y por qué en el kilómetro 5 hay un banco por ahí cerca?
1: Sí, según dice, es un banco Intercista, exactamente, no sé qué parte mismo está probado, al paréntesis,
2: Al costado de Fortis, sí. Cierto, al costado de Fortis. Entonces, la única forma de llegar ahí viniendo al microcentro es precisamente pasando en el paso de nivel del kilómetro 5, ¿verdad? Correcto, entonces. Y Vía Brasil es un comercio grande, el microcentro, por lo que suponemos. Hora de apertura de la actividad bancaria habrá sido las 9 por ahí el asalto, entonces, ¿verdad?
1: Claro, y
2: por el volumen.
4: ¿Qué hora?
1: También para poder agregar...
4: ¿Qué hora fue el asalto?
1: Esto ocurrió hace aproximadamente 30 minutos atrás, compañeros, hace un ratito.
4: A las 9.
1: Y
4: sí.
1: Detallando también un poco, compañeros, es una zona medio oculta, vamos a decir, porque sí. Saliendo debajo del viaducto, ahí mismo al salir ya fueron interceptados estas personas por los malvivientes.
2: Sí. Es una zona donde habitualmente no hay así un patrullaje continuo, por ejemplo, de la policía, ¿verdad? De vez en cuando.
5: Pero ellos hay veces que se instalan ahí debajo de la.
2: Pero eso es para otra cosa, Lucía. A la noche, especialmente cuando oscurece, la policía en BIM se va a instalar ahí. Y ahí ni la luz no funciona, los focos. Ahora estamos hablando de un golpe que fue hecho de día, en plena mañana, a la luz del día. La policía ahí sí, de noche suele hacer barreras para.
4: Recaudar.
2: Esa es la realidad, ¿verdad? Creo que es jurisdicción San José, Lucía.
4: San José.
1: Sí, jurisdicción San José.
5: La séptima.
2: Sí, de la comisaría séptima.
1: Prácticamente iniciando la parte de la comisaría séptima.
2: ¿Y le rompieron el vidrio a esa camioneta o el vidrio bajaron ellos nomás?
1: Bajaron ellos directamente según las cámaras de circuito cerrado que se estaban mostrando. Tratamos de, vamos a intentar conseguir exactamente el circuito cerrado para saber cómo exactamente actuaron estos delincuentes, compañeros.
2: Bueno. Toyota Fortuner usaron,
1: Sí, un vehículo de gran magnitud, vamos a ver.
2: Bueno, y por el volumen del comercio que mueve Vía Brasil, nos imaginamos mucho dinero, Habrán llevado mucho dinero. ¿Eran dos las víctimas?
1: Sí, dos son las víctimas y que aparentemente bajaron cuatro a cinco delincuentes a perpetrar el hecho.
2: ¿Y dónde están ellos ahora?
1: Las víctimas aparentemente están dentro de la patrullera, pero no estamos observando dónde. ¿Quiénes son?
2: Y ellos no hablaron.
1: Bien, vamos a intentar conversar con ellos a ver.
2: Bueno.
1: Si... Bueno, usted fue una de las víctimas de este asalto. Bien, ¿Cómo exactamente quieren darnos detalles?

0: No, no, yo te iba a preguntar, Héctor. Yo te iba a preguntar. Te prometo que te iba a preguntar.
1: ¿Qué me iba a preguntar? A ver si estamos lo mismo.
0: Sobre la encuesta.
1: Sí, no es la encuesta, medición de audiencia. Nosotros hacemos cada mes, encargamos a una empresa que se llama Metro Media, para que haga el nivel que haga una medición del nivel de audiencia de las radios en la zona del Alto Paraná. Cada mes pagamos anualmente una fortuna. Y publicamos, el único problema es que esto, su procesamiento lleva tiempo, no es como la una electrónica, que ya ahí ya se va contando y ya. Y como la empresa también tiene mucho trabajo, sale un poquito atrasado, pero es un poco el reflejo de lo que, el nivel de audiencia que tenemos. Tenemos el 61,9% de un total de 100% de audiencia.
0: El número redondo es 62.
1: 62, ¿verdad? Periodo abril 2026, día de la semana, lunes a domingo, horario 24 horas. La población es de ambos sexos, medio, alto y bajo, de 12 años en adelante. Región Este, Alto Paraná. Encuesta telefónica, web y presenciales sobre la exposición a medios del día anterior. El consumo de medios es considerado en cualquier lugar, como el hogar, la oficina, el auto, el bus, etc. Y a través de cualquier plataforma a la que se accede a la misma. Aparatos convencionales, smartphone, tablet, etc. No puedo decir la radio B, que es la mitad de la audiencia que nosotros tenemos, no puedo decir el nombre, porque la encuestadora no me permite.
0: Pero vos tenés.
1: Pero yo tengo, yo sé quién es la emisora B y la radio C. La radio A somos nosotros, 61,9, la radio B 34,7, la radio C 3,4.
0: ¿Quiénes se fijan en esto? En estos trabajos técnicos científicos se fijan las empresas. Por eso ustedes han de escuchar, ustedes, digo, la audiencia de Radio Concierto, que nos honran todos los días con su compañía, han de escuchar que nuestras pausas son muy, muy largas, ¿eh? Ahora se alargó más por las cuestiones políticas,
1: Es coyuntural.
0: que es temporal. Esto va a terminar el jueves, antes del 7 de junio, creo que el 4, entonces, ¿verdad?
2: El 4,
0: Hasta el 4 de junio van a ir esas publicidades políticas, pero aún sin los anuncios políticos, Radio Concierto siempre tuvo pausas muy largas. Nuestro director es reticente a dividir las pausas porque dice que yo soy indisciplinado. Como conductor de HDP, soy indisciplinado en ir a las pausas. Y para no dejar de cumplir con las empresas que patrocinan la radio y este programa, prefiere que las pausas sean completas, que la tanda vaya completa. Y llegamos a tener 17 minutos de pausa, sin política, ¿eh? 21 nos confirma nuestro jefe técnico Wilson Andrés
1: ahora para
0: Martínez.
1: empezar.
0: Ahora tenemos
2: Me da como para irnos a nuestra casa y
0: veintiún
1: volver.
0: tenemos 21 minutos de pausa, ahora con
1: No
0: política,
1: es
0: ¿eh?
1: pausa, es lo que se escucha
0: Y
1: también.
0: es lo que se escucha también, es la oferta que hay de productos de distintas empresas que están aquí y que, por cierto, la audiencia de Radio Concierto ha de saber colegir, son empresas de mucho prestigio, ¿eh? El
1: Que nos honran, que
0: 80%
1: nos honran.
0: nacionales, 70% nacionales, 20% internacionales y 10% locales, las empresas que están patrocinando y que son los anuncios de la radio. ¿Por qué les explicamos esto? Porque publicamos los términos de la medición, como dice Héctor, hecha por Metro Media, donde nos ubica con 61,9% de nivel de audiencias en todo el departamento del Alto Paraná. Radio Concierto, desde hace más de 10 años, liderando la audiencia en el departamento del Alto Paraná. Y es muy bueno saber eso. Ya son las 9:44 minutos. ¿Algo más que quieras decir, Héctor?
1: No, ya es suficiente.
0: Si vamos a ir a las noticias rapidito, un precandidato a concejal de Luque, ligado a la...

0: Carlos Gómez está detenido por lavado de dinero. Allanaron su casa hoy, esta madrugada. Estuve viendo en vivo los allanamientos que hacían. Y ¿sabes cómo es el tema, Víctor? Estaban vendiendo todo lo que tenía Lalo Gómez ya. Después de muerto, con firmas de él. Y con predatado se llama eso, o postdatado. Predatado.
1: Depende. Ah, con venta anterior a la muerte,
0: Sí.
1: predatado.
0: Predatado, ¿verdad? Lógicamente que ese es un equipo de escribanos está detrás del tema y están todos con orden de captura también, ¿eh? Un allanamiento que realizó la fiscalía en la ciudad de Luque. Roberto Cubillas Sanabria, candidato a concejal de Luque por Honor Colorado. Después también había otro tema. Ah, los jugadores que se van llegando para el Mundial. Yo creí que ya a esta altura iban a estar todos y se iban a esperar el final de la Copa Libertadores y
2: Sí,
0: Sudamericana, la fase de grupos, Lucía.
2: claro. Van a
0: Porque
2: cumplir
0: hoy noticia
2: con sus clubes y después van a venir.
0: en todo el ámbito deportivo la noticia fue que llegó Tony Sanabria, que viene casi sin jugar. Y Andrés Cubas, viene de Canadá. En realidad en Estados Unidos, él vive en Estados Unidos, es un club de Canadá que compite en la MLS de los Estados Unidos, que es Vancouver. Y Diego Gómez también llegó, un poquito
2: Sí.
0: después de ellos,
2: Ya
0: ¿eh?
2: están los tres.
0: Él vino de Inglaterra y Alderete no vino con Diego Gómez.
2: No. No, todavía no vino.
0: Alderete que
2: No vino.
0: Sunderland ascendió hace un año nomás de la Championship y clasificó a la Europa League ahora con Omar Alderete, ¿eh? En sus filas. Dos de los paraguayos que están en la Premier. Parece que va a volver a ser tres. Porque me parece que están dadas las condiciones para que Julio Enciso vuelva. O sea, que vaya al club que le compró. Que compró su pase. Que es el Chelsea, ¿eh? Así dicen. Vamos a ver si cómo le va en el Mundial. Seguramente va a depender mucho de su rendimiento, ¿verdad? Vamos a comenzar el
1: Escúchame,
0: programa.
1: ¿no puedes
0: Está.
1: pasar el video del asalto? Este creo que es el video del
0: Ya
1: asalto.
0: tenemos.
1: A veces ve el video. No, no tiene audio, no.
2: La pinta, pero tienen vestimenta prácticamente policial los
1: Policiales,
2: delincuentes.
1: son entre
0: Ese
1: 5 o
0: fue
1: 6,
0: el.
1: 5 o 6, porque
2: Son
1: llevaron varios
2: muchos.
1: maletines luego.
2: Son muchos, sí. Encapuchados, armas largas,
0: Se suben
2: chaleco
0: rápidamente al.
2: antibala. Rápidamente a una camioneta.
0: Y esta es una filmación hecha por un
2: Sportback.
0: transeúnte, ¿eh?
2: Hay disparos incluso por lo que se puede ver.
0: Porque no es todavía cámara de circuito cerrado
2: No es
0: este.
2: todavía. Por lo visto
0: Este
2: que
0: es
2: hay una
0: hecha.
2: obra allí. Pues allí hay un súper, creo que se está haciendo. Bueno.
0: Sí, éxito.
2: Y allí captaron
0: Los obreros.
2: los obreros. Sí, señor. Y hay que tener cerca para tirar cámaras.
0: Y
2: Porque para
0: se
2: ver la
0: nota que
2: huida,
0: hubo disparos,
2: sí, por
0: Lucía, ¿eh?
2: eso. Se nota que
0: Se
2: hubo
0: nota que hubo
2: disparos,
0: disparos,
2: sí.
0: ¿eh? De arma de fuego.
2: Se nota.
0: El
2: Pero
0: vehículo, el Toyota Fortuner intercepta el vehículo Citroën de las víctimas. Le sale adelante, le cierra el camino. Bajan los delincuentes. Vacían la camioneta prácticamente, Lucía, ¿eh?
2: sí, vacía.
0: Varios maletines llevan
2: Varios
0: ya.
2: maletines,
0: Varios
2: sí, mucha
0: maletines.
2: plata
0: Esta es
2: de.
0: mucha
2: Mucha plata.
0: plata, ¿eh? Y le cierran el camino. Alzan todo, se queda mirando ahí la víctima, ¿no? Prácticamente impotente, casi con la mano en el bolsillo incluso. Y retrocede un poquitito el Fortuner y se da a la fuga. Nos imaginamos la gente de la policía ya detrás de esta banda, a ver si se les cayó alguno que otro maletín, ¿eh? Vamos a comenzar el programa, esta Apache de Centurión en las cámaras del arte y las redes sociales. Buen día, Wilson Andrés Martínez.

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0: Son las 10 y 10.
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0: El operativo Copiafiel 2.0 desmanteló este martes una pieza fundamental en la estructura de lavado de dinero vinculada al asesinato del diputado Eulalio Lalo Gómez y su hijo Alexandre Rodríguez Gómez. En una serie de 5 allanamientos simultáneos realizados en Luque, la Policía Nacional detuvo a Roberto Cubilla, un abogado, notario público y precandidato a concejal por el Movimiento Honor Colorado, sindicado como el principal articulador y coordinador del ocultamiento de bienes de la organización criminal.
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0: El comisario Luis López, jefe del Departamento de Lucha contra el Crimen Organizado, calificó a Cubilla como el objetivo de valor y el eslabón fundamental que permaneció oculto tras la primera fase del operativo ejecutada el año pasado, a diferencia de las 3 escribanas procesadas en la primera fase de Copiafiel en septiembre de 2025. El comisario López aclaró que Cubilla no firmaba directamente los documentos de transferencia y su rol era estrictamente estratégico y de coordinación.
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0: El jefe policial explicó el modus operandi de la red. En la primera fase de la investigación se detectó que la estructura llegó a utilizar los datos de una persona fallecida para simular la transferencia de costosas propiedades que luego eran derivadas a terceras empresas. Vino a firmar documentos y fue nuevamente a descansar, ironizó el comisario López, respecto a los niveles de falsificación que coordinaba el ahora detenido.
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0: Un grupo de delincuentes fuertemente armados en un Toyota Fortuner interceptaron en la mañana de este martes a las 9 horas a funcionarios del local comercial Vía Brasil, quienes llevaban una importante suma de dinero para depositar en un banco de plaza. El asalto ocurrió en el kilómetro 5 debajo del paso a desnivel.
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0: Un grupo de personas con armas largas asaltó en la madrugada de hoy una empresa minera en el distrito de Paso Yovay, departamento de Guairá. Los asaltantes se llevaron bolsas de carbonilla que iban a ser procesadas para extraer oro. 2 sospechosos fueron interceptados por la policía y huyeron, dejando una furgoneta con varias bolsas del material robado. Se sospecha que uno de los involucrados es un policía.
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0: 2 piezas claves en la clasificación de la selección paraguaya al Mundial 2026. Antonio Tony Sanabria y Andrés Cubas llegaron este martes para acoplarse a la delegación albirroja que ya trabaja en Ipané. El albirroja continúa completando su plantel. Entre ayer y este martes se produjo también la llegada del jugador Diego Gómez.
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0: El candidato cartista a intendente de Luque, Hugo Farías, se distanció del precandidato a concejal Roberto Cubilla Sanabria, detenido por lavado de dinero vinculado a los bienes del extinto diputado Eulalio Lalo Gómez. Alegó sorpresa y afirmó que Cubilla manejaba su propio equipo.

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1: Los senadores de la multibancada opositora Celeste Amarilla y Eduardo Nakayama consideran que los audios filtrados del Javier Zacarías Irún configuran un uso indebido de influencias, por lo que analizan con sus demás colegas si se impulsará o no la pérdida de investidura a pesar del bloqueo de Honor Colorado.
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1: Directivos de la Cámara Paraguaya de Exportadores, CAPEX, mantuvieron una reunión con el presidente del Banco Central del Paraguay, Carlos Carvalho, y miembros del directorio de la banca matriz para transmitir la inquietud del sector ante la sostenida pérdida de valor de la divisa estadounidense. La delegación de exportadores expuso que entre los sectores más golpeados se encuentra el de alimentos derivados de la mandioca destinados al mercado de los Estados Unidos.
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1: La Dirección Nacional de Migraciones cerró una nueva jornada de programa Migra Móvil en Ciudad del Este, con más de 1.100 solicitudes de residencia procesadas durante la semana de atención realizada en el departamento de Alto Paraná. En total, fueron registradas 1.107 solicitudes de residencia, de las cuales 989 corresponden a residencias temporarias y 118 a residencias permanentes, reflejando la alta demanda de servicios migratorios en la zona.
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1: Las diferencias entre Estados Unidos e Irán por el plan nuclear complican las negociaciones para terminar con la guerra. Donald Trump exige que se entregue a un tercer país o se destruya el uranio enriquecido, mientras que Irán solo aceptaría postergar a la iniciativa que Israel considera una amenaza existencial.
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1: Bolivia no enfrenta una protesta, es una reacción del Estado narco fundado por Evo Morales, se dicen en ese país. El pulso entre la administración de Rodrigo Paz y el evismo expone un conflicto que desborda las demandas callejeras, con bloqueos, presión sobre servicios esenciales y un trasfondo de redes que buscan condicionar al poder político desde el
0: Y
1: narcotráfico.
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1: Irán ejecutó a un hombre acusado de espiar para la Mossad israelí. La República Islámica identificó al ejecutado como Gholom Reza Yani y lo describió como uno de los principales líderes operativos del servicio de inteligencia israelí en el exterior.
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1: Infobae publica un análisis hecho por el periodista Leonardo Coutinho, donde dice Brasil no, Bolivia no enfrenta una protesta. Es una reacción del Estado narco fundado por Evo Morales. Lectura recomendada en el sitio de noticias Infobae con respecto a lo que está pasando en Bolivia. Es gravísimo, ¿eh? Hoy, martes, amaneció mucho peor que el domingo y que el día de ayer. Los manifestantes pro Evo Morales, procesado por
0: ¿Cuál sería la solución para terminar
1: abuso
0: con esto?
1: sexual de una menor y con orden de captura pendiente, prófugo de la justicia de Bolivia, señalan que las manifestaciones están movidas y financiadas por el narcotráfico, que también respalda a Evo Morales, ¿eh? Eso hay que decir. ¿Y cuál es la salida, Lucía? Tiene que ser una contundente respuesta del Estado boliviano, ¿eh? Adentro, a la cárcel, adentro, los que cierran la ruta, están desabasteciendo los principales. Viste que en Bolivia las vías de salida para el transporte de alimentos y eso es único. Generalmente
0: Demonio,
1: pasa
0: sí.
1: por grandes serranías, grandes montañas y cierran ahí, entonces no puede pasar por ningún lado.

0: y hay desabastecimiento de alimentos, de combustible, de muchas cosas ya, ¿no? Malísimo lo que está pasando en Bolivia con un gobierno de derecha después de mucho tiempo, ¿no?
1: Eso es lo que te preguntó Lucía, es la gran interrogante. ¿Cómo se soluciona?
0: Sí.
1: ¿Cómo
2: Porque
1: se
2: a veces
0: adentro de Ituri.
2: A veces crees que hay, o sea, sabes que hay una solución, pero no podés por una cuestión política y demás. Pero en este caso,
0: adentro.
1: Porque esto es meramente político.
0: Claro, no hay caso de
1: eso. Y le piden la renuncia al presidente hace 3 meses.
0: Sí, está haciendo revoluciones, sí. ¿Verdad? El presidente boliviano, nuevo presidente boliviano, a expensas de la izquierda boliviana.
1: Ese no es el problema.
0: No, hay que meterle adentro. Merece una respuesta contundente del Estado. Y he visto que Estados Unidos se metió ya en el tema, le advirtió a los bolivianos que no va a permitir que le quieran echar al presidente, a Rodrigo Paz. Está el compañero Alfredo Villalba desde la Junta Municipal de Presidente Franco. ¿Cómo estás, Alfredo? Buen día.
3: Sí, ¿qué tal, Nelson, Lucía, Héctor, audiencia? Ya por aquí terminó la sesión de los martes, la sesión de la Junta Municipal. Tema muy duro, puntual, tema del cementerio. La audiencia pública, llegaron familiares, inclusive hubo amenaza de traer cajones a cabo en este caso para demostrar una medida de fuerza. Por aquí, el que está es el licenciado Hugo Mendoza. ¿Qué tal, concejal?
4: Buen día, saludo a Héctor, a Nelson y a toda la audiencia de Radio Concierto. Un gusto poder estar en contacto con ustedes. Es así, Alfredo, lamentablemente una situación bastante recurrente. Ya van varias sesiones, en este caso específico del muchacho que tiene a su señor padre enterrado en el cementerio de Santa Rosa, que tuvo una situación bastante triste, ¿verdad? En el sentido de que prácticamente se superpuso otro panteón sobre el de su padre, y en varias ocasiones ya vino, se le derivó con la asesoría jurídica de la municipalidad. Hasta hoy no se le da una solución. Entonces, es un tema nada más de los varios que tenemos en cuanto a quejas relacionadas al cementerio, específicamente el cementerio del barrio Santa Rosa. Y eso también trajo a colación el tema relacionado a la compra de una propiedad por casi 1.200 millones de guaraníes, ya incluso a través de una modalidad denominada de excepción, una modalidad excepcional de las licitaciones, se adquirió esa propiedad para poder cubrir esta necesidad que se tiene, la necesidad social que se tiene de cementerio, y de esto ya van 2 años nuevamente, ¿verdad? Y no tenemos caminos de todo tiempo. Incluso en un sector del terreno, o sea, para llegar al terreno existe una especie de arroyito que tiene que tener un pequeño puentecito encima, y hasta hoy no se pone en condiciones, no se ha enviado, no se ha hecho, no se ha presentado todavía ningún proyecto. No queremos volver a tener un cementerio desordenado como los dos que hemos en los últimos tiempos visualizado, que no se hizo ninguna planificación, y es por eso prueba de ello es de que hoy nosotros tenemos un cementerio del barrio Santa Rosa que ya no da más, y lamentablemente se dan estos casos, Alfredo.
3: Ya extremando recursos, la gente hasta quiere tener su, no sé, cajón, ataúd frente a la Junta Municipal, porque como bola sin manija lo tiene, especialmente este muchacho del barrio Las Mercedes y don Melgareto, hace un año, 2 meses, está la misma cosa.
4: Totalmente, Alfredo, y esa es la parte más triste. Nosotros acá en la Junta Municipal, en mi caso particular, en este caso de Edgar, le acompaño siempre a este muchacho, le estoy tratando de buscar. En esta última parte incluso él dijo de que ya entendemos hacer la negatividad de Aya Yapola. Hay que entender también que hay un ser querido también en el otro panteón. Pero por lo menos, o sea, hay que hacerle, hay gente fuera, hay que hacer mapas, hay que tomar, por lo menos en conjunto lo cuidar ambos panteones, y pero ni siquiera son capaces de darle quiénes son los familiares de la otra persona que está al lado de del panteón de su papá. Y a ese extremo no se puede ya llegar. Y nosotros como Junta Municipal, por eso hice el pedido a la presidencia, que nos hagamos sentir, nosotros, Oroñez y Embareín, Alfredo, vos que solés cubrir acá la Junta Municipal, sabés de que esto es un plagueo permanente. En mi caso particular, cuántas minutas, cuántos pedidos, informes ya eso he realizado en torno al cementerio, a la propiedad nueva esta que se compró para el cementerio, y también en el sentido de que podamos hacer columbario, alguna cosa para poder de manera provisoria

0: de darle solución a la ciudadanía negativa y la gente de Anique de Mano. No se puede, esas no son cuestiones que nosotros como municipalidad no podemos postergar, tenemos que darle respuesta a los conciudadanos y contribuyentes por sobre todas las cosas.
1: Por la vía de excepción, la compra millonaria de este solar, la zona sur, finalmente el apuro se convirtió en...
0: Y eso es lo que más llama la atención. La vía de la excepción viene esa vía, así como su nombre lo dice, ¿verdad? Es un procedimiento de licitación excepcional para cubrir una necesidad urgente. Nosotros normalmente se utiliza esa modalidad cuando existe una tormenta, vuelan techos y se tienen que adquirir chapas para cubrir la demanda de esas casas que fueron afectadas por un temporal, por ejemplo. No para casos así, a veces que se utilizan para hacer empedrado, que no corresponde. Pero en este caso se justificaría para la compra de este cementerio, pero en la práctica no se visualiza eso. Transcurrieron 2 años. Nosotros podríamos haber hecho ya 5 licitaciones para adquirir terreno, si es que vamos a irnos por la cuestión de la urgencia que ellos expusieron como motivo para poder recurrir a esta modalidad. Lamentablemente no tenemos, y es más, hoy ya no existe eso de comprar un terreno para el cementerio y no tener un proyecto. Nosotros tenemos que planificar nuestro cementerio en otras ciudades, en donde en algún momento también fui a visitar a familiares en la ciudad en Argentina. Los cementerios tienen inclusive nombres de calle, numeraciones, es como si fuese que uno va a ir a visitar la casa de una persona, ir al cementerio. Uno no precisamente necesita conocer el lugar, uno llega en el cementerio, uno lleva ya la denominación de la calle, por decirlo de una manera, y el número en el cual está el familiar querido. Entonces, nosotros tenemos que planificar ya de esa manera. También hacer columbarios, existen demasiadas alternativas y herramientas que hoy por hoy podemos hacer uso para darle solución a nuestra comunidad al peor.
1: Para redondear nada más, una minuto no muy menor, muy interesante.
0: Totalmente, esa es una cuestión también de que constantemente estamos recibiendo denuncias. Ayer recibí acá, los lunes normalmente estoy acá por la Junta recibiendo a la ciudadanía, y de las personas que vinieron, 5 vinieron a hacer denuncias en relación al tema de la polución sonora. Y también lo que ahora es bastante, vamos a decir, común en Presidente Franco, las motocicletas con escapes abiertos, y ahora ya le adaptan una especie de explosión que asusta ya a la gente, no solamente molesta, asusta, porque uno va caminando. Yo he visto allí alrededor de la escuela Bertón y niños que se asustaron porque pasa la motocicleta y hace una explosión que aparenta ser un arma de fuego. La gente se asusta. Entonces tenemos que nosotros, a través de las dependencias de la municipalidad y también el Ministerio Público y la Policía Nacional, sacar de circulación a esas personas que de manera irresponsable están actuando de esa manera, Alfredo.
1: Que tenga un buen día, Alonso.
0: Igualmente para vos, Alfredo, a la audiencia de Radio Concierto, a Héctor y Nelson, mi respeto de siempre.
1: Bueno, compañeros, lo que podemos
2: Alfredo,
1: comentar
2: decime
1: un poco.
2: Una cosa.
1: ¿Sí?
2: ¿No está pico instalado en la Junta Municipal de Franco esto que los empresarios de Ciudad del Este urgieron al gobierno nacional una postura urgente ante ya no la Cancillería de Brasil, sino las altas partes de Brasil, que es el presidente de la República, para la apertura del puente de la integración? Porque estamos hablando todo a nivel de Cancillería, y el nivel de Cancillería es la diplomacia que se sienta en la oficina de aire acondicionado y no le importa un carajo de lo que ocurre afuera, ¿eh? Esa es la diplomacia, ese es Itamaraty, y esa es nuestra diplomacia también, la de Ramírez, aquí en Paraguay, porque convengamos que es un bien despegado de la realidad social nacional. En la Junta Municipal no se habla del tema de tener una acción más urgente, de subirse todos en un colectivo o en una misma camioneta e ir al Palacio a pedirle al presidente y no esperar que venga de gira al Alto Paraná para pedirle una acción urgente por el tema del puente de la integración, donde el comercio de Ciudad del Este, que conoce, sabe a ciencia cierta el perjuicio que causa este cuello de botella de Ciudad del Este y necesita desagotar a través del puente de la integración, y que a Franco sí o sí le va a convenir, sea como fuere, la apertura total. ¿Se toca el tema o no en la Junta Municipal del presidente Franco con la debida importancia?
1: Se toca, sí, pero muy a media. Y justamente está escuchando aquí, Hugo, sobre el tema, nada más para...
2: Por eso, porque quiero tener su opinión, porque
1: Nelson,
2: viste que Hugo es una persona crítica, ¿verdad? Y quiero escuchar por su opinión sobre este... Hablar en la Junta Municipal nomás.
0: Cuando uno no hace el esfuerzo de manera...
2: No, no me estaba escuchando, ¿verdad?
0: Sí, te estamos escuchando.
2: No, muy bajo, pues no sé qué es lo que me señalaron acá.
3: Ellos están hablando.
2: Sí. Decía nomás, concejal, ¿cuándo van a sacar de un debate corto ahí en la Junta Municipal nomás? ¿No puede olvidarse de sus colores un rato y trabajar por Franco y irse todos juntos, junto al presidente de la República, a golpearle en la mesa? Porque ustedes pueden hacer eso, hay que tener coraje nomás para que el beneficio llegue a todas las familias franqueñas con la apertura total del Puente de la Integración.
1: Totalmente de acuerdo, Nelson. De hecho, lo hemos realizado en otras oportunidades. Fuimos al Ministerio de Obras Públicas en varias oportunidades y no tuvimos la respuesta también, pero sí existe una cierta desidia y muchas veces se llevan a cabo actividades que solamente algunos cercanos al Ejecutivo Municipal se enteran de esas reuniones. Y en eso tengo que darte la razón, no existe una cohesión en el tema de estirar todos juntos el carro para que podamos forzar esto, y esto se hace a nivel de altas partes. Tenemos que coincidir de que esto se tiene que destrabar a nivel de Cancillería y Poder Ejecutivo. Nosotros lo que podemos hacer es golpear la puerta, golpear la mesa si es necesario. Y como franqueños también, si por último no tenemos respuestas, activar cuestiones que puedan hacer de presión social, de manera que puedan escucharnos, porque Franco hace bastante tiempo levanta su voz de protesta, pero allá tampoco tenemos eco favorable, y necesitamos que el Ejecutivo, como representante legal, sea quien aglutine a todas las fuerzas vivas y entre todos podamos solicitar la apertura. Y esa apertura también tiene que estar de manera coordinada, porque nosotros hoy tenemos un puente sobre el río Mondavi que está en 35-40% de su ejecución, y se dice que en noviembre tiene que habilitarse. ¿Cómo se va a habilitar en noviembre si están construyendo, están ejecutando de manera muy lenta? Y eso hace de que nosotros vamos a seguir teniendo y vamos a hacer convivir, por usar un término, tanto camiones de gran porte como también camiones de turismo dentro de nuestra comunidad, y probablemente se va a dar una especie de vestir un santo para vestir a otro, ¿verdad? Le vamos a descongestionar a Ciudad del Este, lo vamos a congestionar a Franco. Y esas son realidades que se tienen que tomar muy en serio y pasar de los discursos a la acción, y para eso necesitamos la conducción, el liderazgo que tiene que tener el Ejecutivo Municipal, que es el representante legal de la institución. Y cuando hay reuniones, que podamos nosotros participar todos. Nosotros a veces por a través de ustedes, las reuniones que se llevan a cabo nos enteramos. Esa es la realidad, Nelson.
2: ¿Qué le decís, Héctor?
3: Y que es cierto lo que dice.
2: Hay
3: que entender una cuestión. Este problema del Puente de la Amistad es un problema del municipio de Ciudad del Este que no puede solucionar, que es incapaz de solucionar. Se da la opción, se tiene la opción de solucionar el problema de Ciudad del Este para los comerciantes de Ciudad del Este, que es el Puente de la Integración. Pero el Puente de la Integración, ¿en qué medida beneficia a Franco?
2: O sea, los comerciantes están pensando en desagotar el Puente de la Amistad nomás, no es que quieran que Franco progrese.
3: No.
2: Por
3: ahí va la cosa. ¿Por qué? Porque no hay un plan para presidente Franco, que es lo que yo vengo reclamando hace años, hace décadas.
2: Cuando se puso la primera piedra hablamos del tema, antes.
3: Cuando Reinerio Santa Cruz empezó a gestionar el puente, ahí yo dije, hay que planificar ciudad del presidente Franco, hay que planificar para que no tengamos el caos que tiene Ciudad del Este. Entonces, ¿qué es la solución, Hugo? ¿Cuál es la salida de esto?

0: Y corre por mano de ustedes, corre por mano de ustedes los concejales, que siempre reclamé y siempre les saqué en cara y les puteé y les carajeé. ¿Qué carajo hacen ustedes los concejales? Tienen en sus manos de poder planificar la ciudad y no lo hicieron. Al igual que el intendente municipal, no lo hicieron. Esa es la realidad de las cosas. Porque el puente a Franco, el beneficio es ni el 0,5%. Ni el 0,5%. ¿Por qué? Porque no hay una planificación.
1: Así es, Héctor. Realmente siempre yo utilizo esa frase, ¿verdad?, de que las personas y las instituciones que resaltan en las soluciones de los problemas son aquellas que las resuelven antes de que sucedan, digo. Y testigo de eso son ustedes, Alfredo, siempre están cubriendo acá las sesiones. Muchísimas veces ya he reclamado esto, he presentado incluso también propuestas de solución. El plan de ordenamiento territorial es uno de esos documentos. Hay dos documentos fundamentales que nosotros como municipio tenemos que tener: el plan de ordenamiento urbano territorial, que es la división por uso que se le pueda dar a cada sector de la ciudad, y al mismo tiempo el plan de desarrollo sostenible municipal, que son las políticas públicas que nosotros tenemos que tener en relación a ese plan de ordenamiento urbano territorial. Nosotros el año pasado, allá por septiembre más o menos, habíamos recibido un plan de ordenamiento urbano territorial y el plan de desarrollo sostenible municipal del Ejecutivo. Personalmente me senté a trabajar durante dos semanas prácticamente en ese documento, hice mi informe, elevé ese informe a las comisiones que tenían a su cargo, y a través de un memorándum se devolvieron esos documentos, porque me parecían que necesitaban de mejor desarrollo y tenían 90 días para que eso ellos corrijan y devuelvan a la municipalidad. De eso transcurrieron ya, imagínense, de octubre a esta parte ya son más de 6-7 meses. En aquel entonces también nosotros establecimos de que íbamos a comenzar a trabajar los días miércoles en las normativas, las ordenanzas, porque cada uso de suelo tiene que tener su propia normativa. No podemos nosotros, el sector destinado a turismo, hacer una misma normativa para el sector destinado a logística. Son actividades diferentes, pero tenemos que darle a la ciudadanía y a aquellos que quieran invertir en Presidente Franco esa organización territorial, de manera que ellos puedan tener la seguridad de que van a venir a invertir en un lugar en donde mañana nadie va a venir a decirle: acá ustedes no pueden estar porque esto genera ruido, esto genera tal cosa. Esa previsibilidad es lo que nosotros necesitamos darle. En varias ocasiones he presentado alternativas y propuestas para esto, están documentados eso a través de las sesiones, en las altas de sesiones. Lamentablemente, seguro que dispone la Junta Municipal. Muchas veces mis argumentos o mis exposiciones técnicas quedan en aguas de borraja ante las mayorías que se generan en torno a esas propuestas que uno pueda presentar. Entonces, Franco no puede pretender ser una ciudad turística si no planifica, no transparenta y no le da participación a las fuerzas vivas. El trabajo es multisectorial e interdisciplinario. Nosotros necesitamos una ciudad ordenada, previsible, y que te pueda dar justamente ese escenario de lucro a aquellas personas que quieran venir a invertir en Presidente Franco. Tampoco queremos nosotros trasladar el problema de la ciudad vecina a nuestra comunidad. Imagínense que nosotros comenzamos a querer traer turistas del otro lado del puente, están aterrizando casi 4 millones de turistas al año, que nosotros podamos captar, y ese no es el mismo grupo de turistas que hacen compras en Ciudad del Este. Nosotros queremos captar eso a través de nuestro turismo ecológico, aventura, turismo gastronómico, cultural, todo lo que uno quiera, pero definitivamente le pasamos al otro, hacia nosotros pasan esas personas o esos turistas y se encuentran con un caos vehicular, calles sin señalizarse, no tenemos numeraciones, iluminación. No tenemos locales en donde nosotros podamos decir que ese turista que viene va a querer quedarse en la ciudad, pernoctar, dormir. Todas esas cuestiones son responsabilidades que nosotros tenemos que agarrar con seriedad. Pero lo mismo ya pone la o la roya al pie, ya pone la mitad de tomar.

0: y es cierto lo que dijo Héctor.
1: Tienen que preocuparse por la municipalidad.
0: Quizás ellos, a ellos no les interese tanto hoy, el presidente Franco, pero en el futuro seguramente les va a importar. De todas formas, me parece que es un pedido de todo Franco ya que esto se normalice, que no sea solamente en un horario determinado y para un sector determinado de vehículos, ¿verdad? Algo tiene que cambiar y esto se cambia solamente con gestión. Ya no falta más nada. Gestión no más falta de aconsejar.
2: Así es, Nelson. Gestión, y también hay que entender algo, Nelson. Hoy tenemos un gobierno que es totalmente antagónico al gobierno anterior, que fue quien autorizó la construcción del puente. Del otro lado estamos hablando, imagínate que nosotros ni siquiera de la inauguración pudimos hacer que coincidan ambos mandatarios. Porque todos los separados y de la inauguración. Uno que tenía días, a otro al día siguiente. Entonces, inclusive esas cuestiones de tendencias ideológicas que tienen los gobiernos influyen en las decisiones. No hay una voluntad política también de parte del gobierno brasileño de habilitar ese puente. Esa es una realidad. Y para eso nosotros tenemos que tener una cancillería que se vaya, que se siente y que algunas cosas que tendría de ellas gozan, pero no solamente que ellos. Está bien, somos un país mucho más chico que ellos, pero ¿cuántos brasileños tenemos también nosotros acá en nuestro territorio trabajando? Nosotros tenemos que sentarnos y hacerles ver a ellos de que Paraguay es un país que les da también oportunidades a los brasileños, y en base a esas cuestiones sentarnos a negociar en una mesa, ¿no? Y no con las manos vacías. Algunas cosas que tendría de ellas gozan, porque hoy no existe voluntad política del gobierno brasileño, esto hay que decirlo con todas las letras, por una cuestión ideológica, porque Oyapoku y Bolsonaro, a que al Lula no interesaba, sí, Bolsonaro vendía poco. Por ese motivo nosotros estamos en las condiciones que estamos, pero nuestra cancillería tiene que tener una fortaleza, así como el señor de Santa Cruz en 1995 convenció a una de las escuelas diplomáticas más respetadas y refinadas del mundo, como es la Escuela Diplomática de Itamaraty. ¿Por qué hoy nosotros no tenemos también diplomáticos que puedan ir, sentarse y exigir al gobierno de Lula que podamos nosotros hacer pasar ya también vehículos livianos y vehículos de turismo sobre eso? Va a favorecer no solamente a Franco, sino que también a la ciudad vecina, que hoy tiene un caos vehicular. Si bien es cierto, es problema del municipio de Ciudad del Este, si existe esa voluntad, va a darle beneficio a toda la región, no solamente a Ciudad del Este. Nosotros podemos potenciar la parte turística, la parte comercial, la parte económica en general de la región, no solamente de una ciudad, pero necesitamos una cancillería que pise fuerte y también hacerles ver a los brasileños que nosotros también tenemos cuestiones que ellos están sacando a beneficio en nuestro territorio. ¿Cuántos empresarios brasileños están también sacando beneficios en nuestro territorio? Eso es una cuestión de política de prestigio, se le dice a eso, ¿verdad? Cuando vas a ir a negociar, tenés que tener algo de contrapartida para poder forzar en un cierto momento una negociación, y una negociación siempre implica que ambas partes que se sientan en torno a algo a negociar tienen que ceder un poquitito, Nelson y Héctor.
0: Concejal, te agradecemos por tu tiempo para hacer este análisis con nosotros. Algo, parece que siempre hay algo más que se puede hacer. Abrazos para vos.
2: Igual para ustedes, mi respeto a toda la audiencia.
0: Alfredo, ¿algo más que se pueda resaltar hoy desde la Junta Municipal de Franco?
3: Y nada más, Nelson, el punto principal fue el tema cementerio, así que y el accidente, claro, el accidente que ocurrió ayer en el kilómetro 9, justamente sobre la avenida Mondal, así que se está viendo ese tema, kilómetro 9 Mondal, curva de presidente Franco. Pero bueno, por aquí es todo, ya se retiraron todos los concejales, lo que podemos llevar un poco a los oyentes esta mañana.
0: Bueno, gracias Alfredo, gracias por la contribución.
3: Un abrazo, señor.
4: Esa zona del accidente en el kilómetro 9, es el accidente que me pasaste ayer, en el que una persona perdió el pie, literalmente perdió el pie, ¿vale? Vos mirás y es un tape y lleno de yuyal.
0: ¿No mostraste en otra página eso?
4: No, se nos va a bloquear todo lo que hay y no ha ido.
0: ¿En serio?
4: Sí, en serio.
0: Eso es así ahora, Héctor.

0: mandaste las fotos?
1: ¿Cuál foto?
2: No, él no vio la foto.
0: Poner a mandar el grupo.
1: ¿De qué?
2: Anda
0: espera,
2: muy,
0: ahí voy a poner. Acá
2: anda
0: voy a poner
2: muy
0: yo.
2: Sensible las redes, como para...
0: ¿Por qué esto no se puede divulgar? Yo le dije a Lucía, che, Lucía, no podemos poner en tapa esto. Ayer a la tarde estuve hablando con Lucía. Y no podemos poner en tapa esto, porque viste que tiene que contener un mensaje, ¿verdad? Pero, ¿a culpa de qué fue el accidente, Lucía?
2: Y fue un accidente en remoto, ¿verdad? No.
0: Fueron dos motocicletas.
2: Dos motocicletas, sí.
0: Y para que ocurra lo que ocurrió, debe ser a muy alta velocidad.
2: Muy alta velocidad,
0: ¿verdad?
2: Y una curva muy pronunciada, muy cerrada.
0: ¿Sabes lo que es? Que choquen dos entre sí, ya, dos motocicletas entre sí. ¿Chocaron de frente o se rozaron? Se nota que se rozaron, sí que Lucía. Para que le arrastre el pie a uno. ¿No podemos poner, Pache, el...?
2: No, no podemos.
1: No, no, no, no,
2: no. No podemos.
0: Y esta última foto que Lucía puso, el que está...?
1: Tampoco.
0: ¿Tampoco?
1: Tampoco.
0: Bueno, le tengo que contar entonces a la audiencia que la fotografía muestra el accidente de la motocicleta, o sea que el motociclista accidentado en una camilla ya sin un pie, y su pie como a 10 metros de él, su pie enterito.
2: Pero vos sabés
0: arrancado
2: que,
0: desde su tobillo para... desde su tobillo.
1: De rodilla.
2: Es prácticamente una anécdota, ¿verdad? Horrible, por cierto. Se celebra que la persona esté con vida, obviamente. ¿Verdad? Pero tan significativo es porque está la persona sin el pie y al lado, en una bolsa, su pie.
0: Esa ya es otra foto.
2: No,
0: la foto que yo tuve
2: otra,
0: acceso
2: ya
0: ayer,
2: después,
0: por ejemplo.
2: Ya después en el hospital, cuando
0: sí.
2: Le llevaron, estaba el accidentado y al lado en la bolsita el pie.
0: Qué locura. Sea. Eso ya es insalvable si es que en ese momento se le lleva al hospital, Héctor.
1: Insalvable.
0: Insalvable ya es. Qué locura. Sea. Yo vi uno y saqué foto en el barrio San Lucas. San Lucas entre San Alfredo. En ese camino sobre Amado Benítez Gamarra. Llegué tres minutos después de un accidente así, Lucía. Y así mismo, el pie ahí a 5 metros del muchacho. Y el muchacho llorando por su pie. Ya. Es desgarrador. Pero es el tema de las motos. También. Y la velocidad con la que circulan ahí. Vía libre, tenio esa zona. Ya.
1: El tema es que la gente de la carreta va a la moto al auto sin hacer ninguna capacitación, sin leer nada sobre leyes de tránsito ni nada. Entonces yo tengo la razón, ahí. Lo único que vale es yo tengo la razón.
0: Bueno, ya son las 10:48. Escribió, ¿cómo? Sí, vamos a estar con la Junta de Seguridad enseguida. Escribió Julio López recién, gran y disputado inicio del primer set de Daniel Vallejo, ganando por tie break por 9-7, habiendo estado 1-5 y logrando remontar y cerrar con 7-6 el primer set contra el británico Norrie, 20 en el ranking mundial de tenis, en la cancha 13 del Roland Garros. Está disputando Vallejo. Yo estoy viendo el partido, no pude vincular con las dos. No son esmarecidos. Pero por lo que entiendo, hubo abandonos del británico. Puedo estar equivocado, porque no puedo poner el audio de Star Plus. Yo tengo en mi celular el Disney Plus. Y recién 2-0 estaba arriba en el segundo set Dani Vallejos,
2: sí,
0: el paraguayo.
2: Walcover.
0: Sí,
2: es Walcover.
0: Y de repente algo pasó y entiendo que hubo abandono del británico y Dani Vallejo estaba ahí recibiendo las felicitaciones de su familia.
2: Sí,
0: se nota,
2: sí, ya indica Walcover justamente.
0: Walcover ya indica, sí, ¿verdad? Se nota que su familia le estaba acompañando, muy emocionado Daniel Vallejos. Seguramente en algunas horas vamos a sopesar la importancia de esta victoria, ¿eh?
2: Sí.
0: Daniel Vallejo, un tenista paraguayo ingresando a la élite mundial del tenis, ¿eh? Porque hoy le gana al número 20 del mundo.
2: Sí.
0: Las estadísticas seguramente después nos van a decir por abandono. Ganó Vallejos esto, ¿eh? Y clasifica para la siguiente ronda. Ya es el Roland Garros verdadero, no es el preclasificatorio ni nada.

0: ¿eh? Y después de cuántos años Paraguay está teniendo un tenista nuevamente en la élite del tenis mundial, ¿sí? Ahora
1: Sí,
0: efectivamente
1: se
0: el...
1: clasificó a la segunda ronda del Roland Garros tras vencer a Cameron Norrie por 7-6, 2-0 y retiro. Estuvo 1-5 abajo en el tiebreak del primer set y salvó
0: Qué
1: 4
0: bien,
1: set
0: che, ¿eh?
1: points. Gana 42 puntos para el ranking de singles.
0: Ah, y entonces le pasa a Norrie luego. A Norrie, le pasa luego, porque 73
1: Seten
0: estaba...
1: 71 está
0: ¿Eh?
1: Dani.
0: ¿Cuánto?
1: 71. Y 20 y
0: 71.
1: 24 Norrie. Le
0: ¿Y si
1: falta
0: gana
1: todavía.
0: 40 puntos?
1: Y le falta todavía.
0: Le falta todavía.
1: Le falta todavía.
0: Sí, porque en este momento ya... Star Plus ya está televisando otro partido de tenis femenino ya, en Roland Garros, ¿eh? Seguramente en algunas horas vamos a saber el próximo partido que va a jugar, que va a disputar Dani Vallejos, ¿eh? Grande, Daniel Vallejos. Enseguida seguramente va a estar en todas las plataformas, en los medios de comunicación de nuestro país. Es un partido, esto ocurrió hace 2 minutos,
1: Sí,
0: Lucía,
1: hace
0: ¿eh?
1: unos minutos.
0: Dos,
1: Sí,
0: tres
1: hace unos
0: minutos hace
1: minutos.
0: que ocurrió, ¿eh? ESPN no está televisando en el canal de cable porque ESPN le da importancia a los tenistas argentinos. No está televisando. Solamente los que tienen Star, Disney más pueden acceder al en vivo, ¿eh? Ya venimos enseguida, son las 10:51 minutos.
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0: 12:09.
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0: El paraguayo Daniel Vallejo clasificó para la segunda ronda del Roland Garros en Francia tras vencer a Cameron Norrie por 7-6, 2-0 y el retiro del británico. El compatriota estuvo 1-5 bajo en el tiebreak del primer set y salvó con 4 puntos. Con esto Vallejo gana 42 puntos en el ranking de singles.
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0: Delincuentes habrían robado más de $200,000 en asalto a funcionarios. La suma exacta debe ser oficializada en el transcurso de la mañana de este martes, pero de acuerdo a fuentes policiales, los funcionarios de la firma Vía Brasil, interceptados por una banda de delincuentes en el kilómetro 5 bajo el paso desnivel de la ruta PI-02 en Ciudad del Este, fueron despojados de poco más de $200,000 americanos.
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0: Dos funcionarios de la casa comercial del microcentro de Ciudad del Este llevaban el dinero para depositar en el banco Interfisa, que está en el patio de Fortis, en kilómetro 4.5, cuando una camioneta

0: La Toyota Fortuner de color negro le cerró el paso y del cual descendieron 4 a 5 marginales vestidos con uniformes policiales y chalecos antibalas.
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0: Minutos más tarde, los asaltantes abandonaron la camioneta en el barrio San José de Ciudad del Este, no lejos del lugar del asalto. La policía no solamente deberá investigar para identificar a los autores del hecho, sino también sobre cómo se filtró la información de que funcionarios de esa firma comercial estaban saliendo con esa suma de dinero sin protección alguna.
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0: Los principales sospechosos de un violento crimen de un joven de 20 años asesinado el pasado fin de semana en Guarambaré se presentaron ante una comisaría en compañía de un abogado. La investigación del crimen de Dionisio Andrés Vázquez Brites, apodado Andy, de 20 años de edad, toma este giro con la presentación de Genaro Miranda Mora, de 35 años, y Juan Antonio Báez González, de 30 años de edad.
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0: Una mujer embarazada fue reportada como desaparecida en la ciudad de Belén, departamento de Concepción, luego de salir de su vivienda con destino al hospital regional y no regresar a su hogar. La desaparecida es Sally María Elba Lescano, domiciliada en el barrio hípico de la ciudad de Belén. Según el reporte policial, salió de su casa a las 10 de la mañana del domingo, acompañada de su suegra Dionisia Martínez, a bordo de una motocicleta con el objetivo de realizarse una ecografía debido a su estado de embarazo. Horas más tarde, la suegra regresó a la vivienda familiar e informó haber recibido un mensaje desde el número de teléfono presuntamente enviado por Sally, en el que manifestaba que se dirigía a Asunción porque estaba cansada de la situación que atravesaba en su hogar. Actualmente la policía la da como desaparecida.
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0: La madre de un agente del grupo Lince de la Policía Nacional, que está desaparecido desde el sábado, clama a las autoridades policiales colaborar en la búsqueda del joven, cuya motocicleta fue localizada al costado del puente Remanso. Juana Galloso es la mamá de José Eduardo Galloso, de 21 años, un agente del grupo Lince que está desaparecido desde la madrugada del sábado y cuya motocicleta ya ha sido localizada.
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0: Filtración de agua obliga a suspender 10 cirugías y denuncian boicot. La gerente de logística del IPS, ingeniera Cecilia Pérez, informó a los medios de comunicación que el séptimo piso del ente, las mangueras para apagar incendios, fueron abiertas. Lo que considera el personal de mantenimiento es que alguien entró a manipular esas mangueras y eso fue lo que produjo que gran cantidad de agua haya caído al sexto piso, según el informe de la funcionaria.
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0: El futuro puente de la Bioceánica se convertirá en la primera estructura vial inteligente del Paraguay. La mega obra incorporará un sistema inédito de monitoreo remoto en tiempo real, desarrollado por el consorcio Prointec. Esta tecnología permitirá al puente realizar un autodiagnóstico constante para detectar fallas estructurales antes de que requieran reparaciones costosas. El sistema funciona mediante sensores estratégicos distribuidos en toda la infraestructura física.
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0: Representantes del sector porcino paraguayo defendieron la posibilidad de avanzar hacia el estatus sanitario de país libre de fiebre aftosa sin vacunación.

0: y rechazaron la versión de sectores ganaderos que lo señalan como impulsores de la medida por intereses comerciales. El presidente de la Asociación de Criadores de Cerdo, Hugo Shafrat, afirmó que la propuesta no surgió del sector porcino, sino del propio Servicio Nacional de Calidad y Salud Animal, SENACSA, que considera que Paraguay está preparado para acompañar el proceso que ya adoptaron la mayoría de los países de la región.
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0: Médicos dependientes del Ministerio de Salud piden ser incluidos en la inclusión sobre el reajuste salarial, argumentando que en el sector sufre un fuerte deterioro salarial que se fue acumulando por los años. Es la noticia que publica en estos momentos en su página el diario La
1: Vos
0: Nación.
1: leíste el tema de la bioceánica, ¿verdad? ¿Vieron cómo, en qué cae la bioceánica? La bioceánica está a 21 metros de unirse, ¿verdad? O
0: Sí.
1: menos ya seguramente ahora. ¿Y las obras complementarias?
0: No se ve nada.
1: ¿No tiene nada, pero cómo
0: Allá
1: puedes?
0: hacia la obra brasilera no hay ruta también.
1: ¿No? ¿Hacia ninguno de los dos lados? ¿Termina?
0: En Paraguay,
1: En
0: ahí Lucía, se está
1: no, en camino
0: construyendo.
1: de tierra termina. Fíjate
0: Pero se
1: la.
0: está construyendo, digo.
2: Todavía no terminó la bioceánica.
1: Y sí, pero le falta 21 metros para
2: No,
1: unirse,
2: no, no,
1: pero
2: no,
1: las obras complementarias no
2: el
1: están.
2: trazado de ruta.
0: Eso se llama falta de previsibilidad, ¿eh?
1: Desarra. Desarra.
2: Acordate que el otro empezó la obra de Marito y ahora es.
0: Inhóspito el lugar, de modo que hay que hacer una ruta completa, ¿verdad? Realmente es cierto lo que dicen. En la foto aérea se ve perfectamente que el lado brasilero es el camino de tierra todavía. Y arena blanca ahí, tierra blanca, ¿verdad? Del lado paraguayo también.
1: A ambos lados está en la misma situación.
0: Hay que recordar que estos dos puentes son gemelos, ¿verdad?
1: Sí, son gemelos. Financiados ambos por la Itaipú.
0: Financiados ambos por la Itaipú.
1: La del puente está de la integración con mano de obra brasilera y la bioceánica con mano de obra paraguaya.
0: Bueno, obras profesionales completamente paraguayos, pero son gemelos, igualitos son los puentes, ¿eh? ¿Está quién? Está Pablo Salas, volvemos contigo, Pablo.
3: Sí, compañero, ocurrió nuevamente otro asalto en zona kilómetro 4, cerca de La Sobera, exactamente. Vamos a escuchar lo que está diciendo el comisario principal, Bernardo Irala, referente a este caso.
4: Para darse la búsqueda.
5: Bueno, un solo detenido.
4: Hasta el momento, sí.
5: ¿La identidad del
4: No tengo yo la identidad, ahora nosotros estamos
5: detenido?
4: aquí. Ahí está en la patrullera. Nosotros no tenemos, de parte de nosotros, no sabemos de parte de ellos. Eso es lo que quieren los patrulleros de la comisaría de Puesto 2.
5: Comisario,
4: Nosotros, yo lo conozco, yo acá lo que nosotros encontramos es el coche, más dentro del coche estaba un cargador con 30 cartuchos más un fajo de dinero que decía millones de guaraníes.
5: recopilando un poco el hecho, ¿cómo ocurrió este hecho de asalto, comisario?
4: No tengo esa información precisa, solamente nosotros lo que yo obtuve de acuerdo a la frecuencia policial es que hubo un hecho de robo agravado. Los supuestos autores se desplazaban a bordo de un automóvil Kia Rio, cuya situación interceptamos dos Kia Rio blancos. Con anterioridad verificamos y yo es la búsqueda hasta que patrullera de la comisaría del puesto 12 se cruzaron con un automóvil Toyota Vitz, llegando hacia el kilómetro 12, quienes directamente hicieron disparos contra la patrullera. Eso refieren ellos. De ahí además se hizo la persecución a ese Toyota Vitz hacia acá y en esta zona uno de ellos vino a defender. Entonces los patrulleros de esa patrullera solicitaron el apoyo correspondiente, se rodeó esta zona y se ubicó a esta persona escondida entre los yuyales, entregó su arma. Aparte de eso, tenían cogido otro cargador con 30 cartuchos más un pago de 10 millones de guaraníes dentro de
5: ellos. Incautado una ametralladora M4, ¿verdad?
4: Alto poder de fuego, un arma letal de M4, con aparentemente son totalizando 45 cartuchos.
5: ¿Cuánto eran los supuestos delincuentes?
4: No tengo esa información precisa, ¿verdad? Al principio eran tres de acuerdo a bordo del automóvil hacia Río Blanco, ¿verdad? Pero de ahí en más no tengo mucha información.
5: Parece que se dio casi acá la entrada, comisario.

0: del asfaltado, por si está al entrar al kilómetro 12, a casi 4.000 metros de ruta, quedó un vehículo aquí a Río Blanco. ¿Qué enfrentaron ustedes con los delincuentes?
1: Más cerca hacia Calla, porque la patrullera de esta comisaría se dirigía a esa zona para hacer el cierre de esa área.
0: El parabrisas trasero del Kia Río tenía roto. ¿Ellos hicieron el disparo desde adentro del vehículo para afuera o
1: no? No tengo esa información, porque yo me desplacé directamente acá, en esta zona.
0: ¿Qué sentido acá? ¿Quedó el vehículo, un vehículo acá o no, comisario?
1: Quedó, no, esta, no, se bajó, descendió del automóvil del Toyota Vía. No sabemos si esa persona tiene alguna casa por acá o cuál fue la intención de su descenso o por qué no pueden desplazarse con...
0: ¿Son las víctimas?
1: Todavía no tengo esa información. No, yo vine directamente acá, entonces no tengo esa información.
2: ¿Está el vehículo sigue en búsqueda de ese tono?
1: Claro, el resto del personal que llegaron hasta la patrullera, grupo Lince, grupo los otros que están en su búsqueda, porque se presume que podía volver, o sea, siguiendo esa ruta, tiene salida hacia el kilómetro 14.
2: Gracias, comisario. Bien, compañeros, así escuchamos al comisario principal, Analo Irala. Nuevamente otro hecho de asalto aquí en el departamento de la capital de Ciudad del Alto Paraná, en Ciudad del Este, donde se logró la aprehensión de uno de ellos, que había descendido de un vehículo de Toyota Vit y internándose en este ya que estamos mostrando en la transmisión. Netamente es los detalles. Vamos a escuchar ahora al comisario Pedro Jiménez a ver si tiene más detalles. Bien, entonces es al momento, eso es lo que se está teniendo, compañeros. Sigue esta investigación en curso y estamos aguardando para ver tener más detalles. Ya en estos momentos el director de la policía se ha acercado ya también aquí en el lugar. Esto ocurrió exactamente en el kilómetro 12 a Caral, percance. Recientemente un enfrentamiento con la policía y ya se logró aprender a uno de ellos.
3: ¿Y quién es el aprendido, Pablo?
4: Va llegando el jefe de policía, dijiste, ¿verdad? El director.
2: Sí, está llegando, ahora en estos momentos se está conversando con el jefe de prevención para que se tenga detalles de lo que ha ocurrido exactamente. Vamos a escuchar un poco a ver qué dice.
5: ¿Hace cuánto se van ustedes? ¿Hace 8?
2: Bien, así intentaba conversar el... Intentamos escuchar lo que decía el uno de los detenidos, pero no quiso dar tantos detalles.
4: Bueno, pues parece que compete al director de policía hacer un análisis de esto, ¿eh? En un ratito, dos Pablo, asaltos. Parece que de gran volumen, ¿eh?
3: Pablo, allí no manejan de que el detenido es uno de los vinculados al asalto fatal a la empresa Extreme.
2: Hasta el momento no están teniendo detalles todavía, pero en los rumores, Niñez Javi ya supe, estaba escuchando eso, pero para confirmar aún no, Lucía.
4: Él está dentro de la patrullera, ¿verdad?
2: Sí, está dentro. Y en estos momentos ya se le lleva ya hasta la comisaría jurisdiccional.
3: Y en este segundo asalto que estabas refiriendo de forma puntual, ¿qué es lo que llevaron y a quién asaltaron?
2: Al momento no se sabe aún a quién se ha asaltado ni nada, no tienen aún detalles netamente del procedimiento, lo que van teniendo detalles.
4: Ni siquiera los policías.
2: Investigaciones para saber qué ha ocurrido.
4: Ni siquiera esos policías que están hablando ahí con los otros medios, no, ni siquiera ellos saben. Pablo.
2: Sí, escucho.
4: Sí, te pregunto, ni siquiera los policías saben todavía quiénes fueron las víctimas, digo.
2: Sí, al momento, cuando conversamos con el jefe de prevención, aún no se estaba interiorizando quiénes son las víctimas, pero netamente escuchó en la frecuencia radial y siguieron esta persecución hasta llegar al kilómetro 12. Según tienen entendido, esto ocurrió exactamente en el kilómetro 4 y de allí vinieron hasta este lugar.
4: Perfecto, vamos a tener detalles seguramente en nuestra web, en nuestras plataformas más tarde. Gracias, Pablo.
2: Dale, compañeros.
4: La FIFA formalizó los sitios de entrenamiento y ¿cómo se llama?
3: Concentración
4: de todas las selecciones. Eso que tiene que hacerse, Lucía.
3: Tiene que hacerse.
4: Paraguay va

0: practicar en el área de la Bahía de San Francisco, California, en el complejo de fútbol Spartan. San Francisco va a estar la selección nacional, ¿eh?
1: El viernes 5 juega Paraguay.
2: Amistoso.
1: ¿Dónde?
2: En el Defensor del Chaco.
0: Eso me cae viernes,
1: ¿Con
0: Lucía.
1: quién?
2: Viernes,
0: Ah,
2: ah.
0: claro.
1: ¿Contra quién?
0: Contra Nicaragua.
1: ¿Y por qué eso?
2: ¿Y se
0: ¿Por qué no
2: despide?
0: hay? Porque no hay selecciones que quieran jugar amistosos
2: Ya
0: fuertes, Héctor.
2: tan próximos a lo que es el
0: Ya
2: mundial, ¿no?
0: están próximos a debutar en el mundial. Entonces ya le cuidan a sus jugadores.
1: ¿Y por qué Paraguay acepta eso?
0: Y Paraguay luego lo que no quiere jugar con selecciones fuertes.
2: No, ¿para qué juega Paraguay un
1: Si se hace,
2: amistoso?
1: se va a arriesgar, le va a
0: No,
1: arriesgar
0: no
1: el
0: es una
1: mundial.
0: despedida.
2: Es prácticamente una despedida. Es prácticamente pedido al Faro,
0: Para
2: ¿verdad? Una
0: despedirse
2: despedida.
0: frente a su público. Para que los jugadores sientan el cariño del público,
1: ¿Y
0: Héctor.
1: si se lesionan?
2: La suerte de cada uno. Vaya, puta.
0: Hay que recordar que el amistoso va a ser ya después de la confirmación de la lista.
2: Sí, después ya. Con los que van a ir.
0: Sí.
2: Sí, con los que van a ir.
0: Hay
1: Confirmado, dice.
0: 50 que están viniendo, ¿verdad? O 55.
2: 55 son en total los que están en la lista,
0: Los que
2: ¿verdad?
0: están
2: Y
0: reservados.
2: hay algunos que no están viniendo porque están en el país, ¿verdad?
0: Ajá.
2: Pero el
0: Y
2: resto está llegando.
0: otros que van a jugar sus partidos de copa
2: Otros que
0: esta
2: van a
0: semana.
2: jugar todavía su partido de copa, que se van a exponer mucho
0: Mucho
2: todavía, ¿verdad?
0: todavía.
2: Porque definen en varios de los casos clasificación a octavo de final,
0: Los tres de
2: ¿verdad?
0: Palmeira, por ejemplo.
2: Sí, que se exponen mucho todavía, ¿verdad? Y hay que ver con
0: Pues
2: quiénes llegamos realmente.
0: propio los jugadores de Cerro que van a querer ser primeros y
2: Sí.
0: van a querer ganar el partido contra los
2: Sí,
0: peruanos, justo que son malitos ya.
2: sí. Sí. El tema del aprehendido es Juan Carlos Gaona, uno de los que fue identificado como involucrado en el asalto mortal a la distribuidora Extreme en su momento. Es uno de los detenidos. Entonces, estaríamos hablando de la misma banda que había asaltado ese local, ¿no?
1: Ese es el
2: Que
1: asalto
2: hace
1: ahí.
2: rato no fue desarticulado.
1: Ese es el asalto en San José.
0: No, no, el otro, el
2: El
0: segundo,
2: otro
0: el de
2: asalto.
0: ahora.
1: Asalto. Ah.
0: Sí.
2: Que no se puede desligar también uno de otro. No sabes si no es la misma banda la que hizo un doble golpe.
0: El asalto fatal se produjo a las 8:43 en el local de Extreme, en Barrio Obrero de Ciudad del Este, y los identificados como autores del hecho son César Leonardo Ramírez Acuña, de 32 años, Roberto Ramón Martínez Gifrán, de 29, y Juan Carlos Gaona, de 29. Ahora
2: Que
0: cae este.
2: este sería el que fue aprendido.
1: El Juan Carlos Gabona.
2: Juan
0: Este
2: Carlos
0: cae
2: Gabona.
0: ahora, sí. Este cae ahora. Estoy leyendo una publicación nuestra de esa fecha.
2: Gaona García, quien ya tiene varios antecedentes por asalto y había sido el primero en ser
0: Sí.
2: identificado en aquel
0: Los
2: momento.
0: tres son de la pesada, Lucía.
2: Sí,
0: Los mencionados en
2: ocho.
0: esa crónica.
2: Sí.
0: Los tres son de la pesada. Ya venimos en. ¿Algo, Héctor, antes de irnos a la pausa?
1: Había, pero ya me olvidé.
0: Fuerza, Héctor. Ya venimos enseguida.
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0: 11:46. Estados Unidos bajo máxima presión ante Paraguay y Turquía en el Mundial 2026, dice Versus, Lucía.
1: Dice
0: ¿Quién
1: Versus.
0: es favorito? Versus.
1: Nosotros.
0: Sitio deportivo, sitio de deporte.
1: Sí, ya
0: porque
1: sé.
0: ahí.
1: Yo pensé que era internacional la noticia, pero después me dijiste Versus.
0: Porque. Ja, ja, ja, ja. Ya. Sí, parece una noticia de la guerra, ¿verdad?
1: No,
0: es igual que
1: no, no.
0: siempre digo, ¿verdad? Cuando
1: Ay, qué bien.
0: lees, por ejemplo, algo de historia de Argentina o de Latinoamérica, ¿verdad? Comenzás a hablar de. A ver, de Les Arfiel, por ejemplo, que es el padre del derecho civil en Argentina. Y de Domingo Faustino Sarmiento, que fue su yerno, que llevó al Congreso ese proyecto de ley. Cuando hablas de Vélez y de Sarmiento, parecía que estaba hablando del campeonato argentino, ¿verdad? Y este es así. Ya dije la pasada. Le están poniendo todo el mundo a Australia en el cuarto lugar de este grupo.
1: Pero,
0: ¿verdad?
1: Esa es una noticia que... Estados Unidos bajo máxima presión ante Paraguay y Turquía en el grupo D del Mundial.
0: Sí,
1: la nación,
0: porque tienen que ganar, pues, Lucía.
1: La nación de Argentina, dice el material, o sea, la fuente de origen.
0: Ah, ya, está publicando Versus. Porque es un análisis que hay que hacer. Atiendan que Australia jugó con Argentina los octavos de final del Mundial de Qatar, ¿eh? Australia jugó con Argentina.
1: ¿Cuál es la posibilidad real de que nosotros avancemos?
0: Después de conocer la lista definitiva, tendríamos que... Paraguay tiene... Para mí es re candidato a ganar el grupo, ¿no? Y esto incluye fanatismo y realismo, porque todos queremos que Paraguay gane. Y decimos que Paraguay gane y quizás... cuando tengamos que hacer un análisis independiente sobre las reales posibilidades, eso nos traiciona, nos hace fanatismo. Pero la realidad es que Estados Unidos no está sobre nosotros. Y está mejor en el ranking mundial, sí está mejor. Turquía también está mejor en el ranking mundial. Pero si vos mirás así su figura, el equipo que presenta, no son más que nosotros. No son más que nosotros.
1: O sea que no avanzar hoy en lo previo sería un fracaso.
0: No, eso sí sería un fracaso muy grande. Sería un fracaso muy grande. Soportando el peso de ser el anfitrión, la selección de Estados Unidos que dirige Mauricio Pochettino no puede fallar en el grupo D del Mundial de Norteamérica 2026, donde le esperan Paraguay, Turquía y Australia. Estados Unidos no tiene enfrente a grandes potencias ni ex campeones, pero sus tres rivales presentan también argumentos para aspirar a clasificar a los 16avos de final, dice. Tres de cada grupo clasifican.
1: Ah, entonces.
0: O sea, dos seguro.
1: Y
0: creo que hay 5 o 6 mejores terceros. Tiene que clasificar.
1: Dice: Paraguay vuelve a la máxima competición del fútbol 16 años después, desde Sudáfrica 2010, bajo el mando de otro timonel argentino, Gustavo Alfaro.
2: ¿Y el técnico de Cerro de Brasil? ¿Cómo está Brasil ahora?
1: Está bien.
0: Y ahora es ídolo mundial porque le convocó a Neymar.
2: No, pero ¿y el equipo?
0: Nosotros le ganamos hoy a ellos.
2: ¿Será?
0: ¿Qué le puede mirar, Lucía?
1: No sé yo.
0: Viste que mi análisis es otro y te verás.
1: Sí, totalmente. Nada, todo no, incógnita, ¿no?
0: Con Carleto, Brasil juega a otra cosa, ¿eh? La verdad es que... tienen más compromiso los jugadores, porque con los otros técnicos y jugadores que no corrían, igual eran titular. Le desecharon, por ejemplo, a Casemiro, que estaba en Real Madrid. Y

0: en Manchester United y vino el italiano y directo, el primer convocado de Casemiro en BIM ya de capitán, sí que. Le llegaron a dar a Vinicius la capitanía y este ni ahí va a ser capitán.
1: No, ese no, es decir, que no sirve para capitán.
0: No, no sirve,
1: No, déjate
0: no
1: joder.
0: sirve.
2: Y el tema de Nelson Aedo, que fue convocado como técnico para
1: Ese
2: Libertad.
1: fue convocado a otro
0: No, no
1: lado.
0: fue convocado, fue contratado, dije.
1: Contratado,
2: Fue contratado. ¿Cómo
1: Fue
2: es el
1: convocado
2: tema?
1: para ese al quincha primero y después contratado a Libertad. Sí, él selló su pase y agua a Libertad. Va a estar ahí en el
2: ¿Y dónde
1: Clausura
2: estaba viviendo en
1: 2026.
2: Alemania?
1: Y estaba por Alemania. Pero ahora, por lo visto, que se va a quedar esta temporada. De hecho, tiene varias sedes ya de lo que es su academia de fútbol. Está trabajando
0: En
1: con los más
0: Nesotal.
1: chiquitos, ¿verdad? Con los más pequeños en las formativas. Tanto que en Alto Paraná ya tiene dos sedes, ¿verdad? Está trabajando en el club Ingaguazú como tal, una de las sedes, y ahora le suma el Colegio Británico
2: ¿Y cómo es
1: en
2: eso?
1: el trabajo, ¿verdad?
2: ¿Cómo es
1: Y
2: eso?
1: trabaja con las formativas, son academias de fútbol, Héctor.
2: ¿Y él dirige?
1: Tiene un equipo grande, él es la
0: Él
1: cabeza,
0: es la cabeza,
1: pero
0: pero
1: tiene un equipo grande. Hay
0: técnicamente
1: muchos.
0: manejan alemanes, ¿verdad?
1: En realidad que
0: Algunos alemanes y
1: aquí en Alto
0: paraguayos.
1: Paraná hay mano de obra local
0: Hay mano de
1: también,
0: obra
1: mano de
0: local.
1: obra local, muchos deportistas alto paranaenses que están dentro de ese operativo, ¿verdad?
0: ¿Vieron el video del chico de Itapúa, ¿verdad? Con su mamá.
2: No,
0: ¿Eh?
2: no. ¿Qué es?
0: ¿Vieron, Lucía, verdad?
1: Yo he visto el video.
0: No
1: Sí.
0: hay caso para poner eso en nuestra página del Facebook, Pache.
2: ¿Y qué muestra?
0: ¿Viste que él a dónde va? Elige uno o dos, ¿verdad,
1: Ajá,
0: Lucía?
1: seleccionados, becados en realidad. Porque
0: Convoca.
1: la academia pues tiene un costo, ¿verdad? O sea, tiene un costo mensual,
0: La
1: ¿verdad?
0: Academia de Nelson Aedo convoca a los chicos de tal edad, si quieren venir a practicar con nosotros, vamos a hacer una prueba en tal parte. Vamos, se van 200, 300 chicos. Obvio, con su mamá, con su papá. Y de Itapúa eligió uno solo. De entre 300, 400 que se fueron a practicar. Uno solo pasó la prueba. La gente habla y es el comentario general de la reacción de la mamá, ¿verdad? Pero vos sabés que si vos mirás la fila de chicos que estaban esperando la decisión final de Nelson Aedo. Todos los chicos que tenían, por lo que veo, Lucía, 6, 7 años de
1: Sí,
0: edad, ¿verdad?
1: en esa
0: Todos
1: franja.
0: estaban rezando así. Sus manos así ponían y rezaban para que sean electos ellos, ¿verdad? Para ser ellos los
2: ¿Y
0: elegidos.
2: cómo se les beca a los que
0: Y
2: él elige?
0: ellos reciben una beca y
2: ¿Qué hace? ¿Para seguir cursando
1: Para
2: la
1: seguir
0: academia. Para
1: avanzando.
0: entrar en la academia.
2: Ah, para entrar en la
0: Sí.
2: academia. No,
0: Esta
2: es
0: es
2: que.
0: una preselección, una selección, perdón, de chicos con capacidad, a los mejores se les lleva, Héctor. ¿Verdad?
2: No, espera un ratito. Se le lleva una cosa y se quedan en otra cosa.
0: ¿Consiguieron el video?
1: Sí, ahí le pasé a Pache.
2: Se
0: Ah.
2: quedan en una cosa y
0: Sí,
2: se
0: pues yo
2: van
0: quiero
2: en
0: que
2: otra
0: salga
2: cosa.
0: al aire, pues.
1: Ah, ahí te paso. Ahí te paso.
0: ¿Eh?
1: Ahí le paso en Uruguay.
0: No sé, con audio quiero que salga en la radio, quiero que se escuche. Porque es muy emocionante. Nelson Aedo. No, en realidad hay un locutor que anuncia, ¿verdad, Lucía?
1: Hay uno.
0: Y cuando
1: No sé,
0: anuncia,
1: con audio quiero que salga en la radio,
0: y
1: quiero
0: se
1: que se escuche.
0: sorprenden todos, ¿verdad? Porque la mamá se va a felicitarle. Voy a poner desde cero el video en este momento con el audio ya, a ver. No, no, no, no, ese no es de cero. Ese no es. Porque primero habla Nelson Aedo, habla, dice algo y dice: voy a anunciar quién es el elegido. Y ahí recién el nombre del chico menciona. Ahí está, este es.
2: ¿Y el audio?
0: A ver.
3: Acá
0: Este
3: pudiéramos
0: es.
3: hacer todo esto porque la verdad que me encanta verles felices. Para nosotros, los que estamos afuera los tres con el profe Yane y profe Timo, le hemos elegido a nuestro pequeño campeón, el número 2, Chaleco Rojo.
4: Chaleco Rojo número 2.
0: Ahí sale el
4: Mira a
0: nene.
4: la mamá, mira a la mamá cómo viene, mira.
3: Mira, papá, mira, mira. Oh, fuerte aplauso. Oh. No, muy, muy, muy lindo. Nelson, ¿por qué lo elegiste a él? ¿Por qué lo elegí? Porque no se dejó llevar por su estatura. Fue el
0: Chiquitito.
3: más astuto, fue el más vivo, el más atado de todos. Y eso así tiene que ser. Uno tiene que ser cara dura para conseguir sus...

0: objetivos. Y el muchachito lo demostró, aparte de una habilidad tremenda, una zurda linda. Y los 10 minutos que jugó, creo que fue el que más toques tuvo. Estuvo siempre presente donde tenía que estar. Así que le felicito, tiene un talento enorme. Mi rey, mirá cómo está tu mamá. Hay que pelear por tu mamá, que es lo más lindo. Yo creo que ella dejó muchas cosas. Ahora mismo está viendo los primeros triunfos tuyos, ¿sí? Ojalá que vengan millones de triunfos más.
1: Quiero agradecerte mucho por la oportunidad que le estás dando a los niños. No pensé que mi hijo iba a ser elegido, porque vinimos último corriendo de lejos, vinimos en nuestra motito.
2: Este es un premio para usted también, señora, por el esfuerzo, por estar detrás de su hijo. Decíamos, y Nelson decía en su charla inicial, que no se tienen que rendir los papás, porque a veces los papás se rinden primero que los chicos. Felicitaciones, señora.
1: Gracias.
2: El aplauso para la señora, por favor.
3: De lejos en nuestra motito, dice, En Itapúa ocurrió esto. Muy emocionante el video completo.
4: No entiendo bien una cuestión. Hay una academia en donde todos participan, ¿verdad?
5: Todos participan.
4: Pero se paga eso.
5: Se paga. En este caso, los becados ya no.
3: Los becados no pagan.
5: Ya dejan de abonar.
4: Y solo eso.
5: Él es uno de los elegidos.
4: Solo eso.
5: Sí.
3: Solo los elegidos en esa preclasificación.
4: Pero sigue la academia.
5: Sigue la academia.
4: Y ahí después, eso hacen carrera ahí.
3: Claro.
5: Hacen allí las formativas y habitualmente tienen ojeadores de la primera división y también del extranjero por las gestiones que está haciendo ahí.
3: Y van proveyendo de jugadores
5: a las formativas,
3: de los clubes. Ellos no son un club, Héctor. Son una academia, ¿no?
5: Son formadores.
3: Sí. Se diría proveedores de futbolistas.
4: Y es el sistema es práctica todos los días, práctica como hacen.
3: No sé un poco si todos los días, en la academia debe ser todos los días, pero estas son preseleccionados, ¿verdad? Que ya están en otras escuelitas de fútbol de por ahí, de sus comunidades.
4: Y eso hacen a la par de su escuela y colegio, ¿verdad?
5: Tienen que dejar algo.
4: Pero y es solamente para... ¿De qué año a qué año?
3: En esta es categoría 6-7 por lo que veo. Es la más baja.
4: Hay varias categorías.
5: Sí, hay varias categorías.
3: Hasta 13, 14 ya hay. 14 ya es oficial, parece que, ¿verdad?
5: 14 ya.
3: Hasta 13 es escuela de fútbol.
4: Entonces yo no puedo.
5: Y puedo, pero.
3: Mañana va a ser un lindo miércoles, ¿verdad, Héctor? Hasta mañana. Chao, Lucía.
5: Chao.

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Y la audiencia de Radio Concierto 89.1, recta final, arrancando hoy martes. Sí, con pura adrenalina, con mucha energía, 26 de mayo. Qué poco falta para que vaya mayo. ¿Por qué me desmayo? Sí, junio, mitad del año de vuelta, ¿eh? ¿Quién iba a pensar? Hace poquito, mi querido AA que está en controles, estábamos con los sorteos de fin de año, que Navidad. Hoy estamos prácticamente despidiendo mayo, el quinto mes. Y bueno, con mucha lluvia, caigüero, me dice alguien, con la humedad, el baño, el azulejo. No, igual casa de dos pisos, de tres plantas, igual. Hay pásera. Mandy Ori Quereisha y Yahoo me dijo una señora en la ñan de tiempo. Y bueno, ni pica de viento sur, ni de... Pero para mí que se viene otra vez la lluvia. Vamos a ver enseguidita qué dice pronóstico. Y bueno, mi gente, yo quiero mandar saludos a todas esas personas que a esta hora de la tarde me dice, prendo la radio, Alfredo, porque estamos ya en sintonía y escuchamos todo lo que pasa en los asentamientos, barrios, ministerios públicos, junta, municipalidad, feria, todos los chismes posibles. Y bueno, a la pinta, te las aculento, a ver, ya me quité de la campera, ahora como que siento el calor corporal. Y bueno, esta mañana espectacular, estuvimos acompañando a primera hora a la gente guapa de los feriantes. Hay novedades importantes, hubo reuniones de la gente de agricultura, del Ministerio de Agricultura y Ganadería en Mallorquín.

0: recibieron implementos agrícolas, la gente de Mallorquín sí recibieron, creo que un tractor, me estaban comentando, pero feliz ella, sí, feliz, felices estas guapas mujeres, ni la lluvia ni el barro los pudo detener para llegar en la mañana de hoy martes en la plaza, o a la plaza en este caso. Linda jornada que vivimos hoy. Lima de Persia. Mandarina mariscal. Greifo. Naranja con o sin ombligo. Me decía Ñazulli, para plantar una lima de Persia, que es tan importante para el estómago y algo más, precisamos que una sola fruta de la lima de Persia, solamente petein lima de Persia, orecobana, tiene que tener 7 semillas. Si tiene 6 o tiene 8, no sirve. Imagínate vos lo que uno aprende, ¿verdad?, día a día. 7 semillas tiene que tener una sola fruta de lima de Persia. De la lima de Persia que tiene en la zona de península, la querida amada de Pintos. La única que tiene en su granja. Yo no sé si la otra, pero nunca hablamos de eso. Pero hoy pude, y voy a llevar, me regalaron y le agradezco mucho, por lo menos eso para probar, ¿verdad? Y si por ahí tengo suerte y encuentro 7 semillitas dentro de la fruta de la pulpa o dentro de la que es la lima de Persia, entonces año tú te añade. No importa qué año esté, ¿verdad? Lo importante es que quede un recuerdo ahí, ¿eh? Y bueno, espectacular el famoso caldo de iguazú, gallina casera, huevo, patata de batata. Batata dosi, espectacular. Ospala, reviron, bellú, pisi, pasador, ospajas, está lo mitad, yo voy a la cureñandú, o yo voy a la cabaracambú, almidón, harina de maíz, porque estamos en la temporada, ¿verdad?, del mellú y de la chipa asador, le dicen, cabure, el cabure, de eso es lo que me estaba olvidando, chipa caburecia, de la chore, de a las 2:15 de la mola, y también llegó a comida, ¿verdad? Recién los muchachos se levantaron de la mesa y, pero bueno, es lo que hay, y tiempo venían de varias veces, decían luego la gente de Andes. Y bueno, rápidamente, el tiempo, mi gente, para hoy, ¿qué tal? Tuvimos una mínima de 16 y hoy la máxima va a ser de 22 nada más. Fresco a cálido, cielo mayormente nublado, vientos del sur, lluvias dispersas luego mejorando. Ya para el día de mañana tendremos un amanecer fresco de 15 grados. Y la máxima de 25, fresco a cálido, cielo nublado a parcialmente nublado, vientos del sureste, peixeite verá piriripopo, se va a comportar el tiempo. Necesitamos de buen viento sur para que se seque todo, ¿verdad? Pues está el ambiente húmedo. Y las monedas extranjeras, mi gente linda, el dólar la compra 6.050, la venta 6.180 guaraníes, el euro la compra 7.200, la venta 7.600 guaraníes. El peso argentino la compra 3,4. La venta 4,6. El real brasileño la compra 1.160. La venta 1.230 guaraníes. Sí, hoy el fiscal de presidente Franco, el doctor Edgar Delgado, se fue. Y bueno, opama la caldo de gallina. Para la próxima, doctor. También estuvo el concejal Toti Fernández, pues dame esa vive. El amigo Adorno de, sí, de la justicia electoral, me sabe. Nuestro el gran arquero Tibú Rotela, posible, ospala de miu. Apelas a que me claro, tiempo ve ñande vare arecobe baixa. O faltó la fe para ña Victoria, que es la mamá guazú en la parte gastronómica de la feria. Pero tranquilo, vamos a tener que ver este tema y aumentar la cantidad de gallina casera. José, ¿no está la gallina casera? Y a leña será espectacular. Saludos al doctor Edgar Delgado, de la unidad número 3, ¿eh?, la del Ministerio Público, de presidente Franco. Y luego por la junta, che. Y por la junta que hay, que obvio. Se fue el amigo Edgar Lugo Romero.
1: del barrio Las Mercedes.

3 meses más con ese tema de la Setúa Panteón, oye, y purupá con la pasillo. Y ahí ya el señor Melgarejo Hugo que nos escribe y me dice: hacemos 1 año 4 meses más. No se puede solucionar. Le escuché al concejal Roberto Brizuela decir: no es el cambio de administrador, porque estaba su hermano Aníbal Brizuela, después vino el señor Osvaldo Caballero. Pero no, pásame por ahí. Y es una gran verdad lo que decía hoy, esto, o decían los concejales Toddy Fernández y Hugo Mendoza: Reño, tú mantén arango a tus muertos, ¿verdad? El que tengo columbario, el que tengo lugar, ande para un cementerio privado, repugna, va, epicularé ya, pota. Opu, ah, el cementerio, y tú, ya y malo del microcentro, barrio entre las Mercedes y ahí, ¿verdad? Santa Rosa, lo del kilómetro 9. Si entero, ningún ya jata, sino bebe algún día, ¿verdad? Pero, y ella, popora, mira, ¿cuál asunto, cuándo? No se puede, pues, vivir de esa manera. Hoy yo recibí una información. Me decían en la mañanita, Alfredo, estaba por la feria, porque ese Grandulo estaba en el programa de Lucio Alberto, estábamos por la feria, y me dice: Obrero Rorajata Cajón, Rorajata tiene Tauro, muy bien, Junta Municipal Frente, es decir, Junta Ari Yeguinto y Mombo Pau. ¿Y para qué vio eso? Y, ya mío, somos desoídos, pelota de ping-pong, y ahora güeres, con oñe solución, ahí goreben va a pico y cope compra igual, por la vía de sección, y ahí pochima lo mitad. Y yo no tengo la bola de cristal, no sé, ¿cómo puedo saber? Apenas soy un comunicador social, pero vamos a evacuar todo, vamos a ser el nexo y bueno, uno de ellos, bueno, traté de calmar los ánimos y uno de ellos fue hoy a audiencia pública. Lo digo nomás, tal vez ninguno de ahí hoy con administración problema, pero viene ya de 40 años atrás, 30 años atrás. Alguien me dijo hoy también, Gregorio Areco, tiempo de vea Orecopa la numeración cada panteón. La municipalidad se encargó de eso, pero hasta la mitad se hizo. Después, hoy en el pasillo, hoy yo doble A no se va a visitar a su gente, a su finado allí. Capaz que en 2 años le dejó ya vender, pero más porque hay demanda y esa demanda lleva a que vos cometas una equivocación o cometas un error de chiste más o menos. Duyuyuqua. Ando pagar el impuesto, a ver. Porque hay que pagar impuestos. Usted sabía que por cada panteón, por cada lugarcito, allí se paga. Andere pagar a la de muerto, por la de muerto, ni que tu moedo pagué. Pero la andere es joira, de ya pues la visita, no limpiaste, no pagás. Entonces, ellos, los que trabajan en esa administración, los sepultureros de ya de años, que están ahí, uy, cuá, paite, cuá, asentamiento, porte, ve. Cuara por cuara, nombre por nombre, comisión por comisión. Entonces, se anduma, ah, se llama ahí. Doy, doy, voy, cuá. Entonces, 2 milloncitos. 3 milloncitos, 5 milloncitos, 1,5. Y no me van a decir que no, que es así. Entonces, te vendí. Guardaste allí en un columbario, se dice, ¿verdad? Columbario, no sé, o enterraste. Un año después, el señor José Vázquez y su esposa, Ña Perla, ojo, o usa, pues, a visitar 5 años a Huevo. Ni antojarse, ojo. Porque hay cual hija, bebé, y panteón, le hizo, y tú, o su familiar. Otro ocupa tu lugar. Jaupe, voy con mala cachara. Entonces, para no caer más en estos vicios, yo creo que hoy tenemos que hablar con el concejal Hugo Mendoza un poquitito más tarde para. Hoy ya hablamos con él. Me gustaría redondear, si no es mucho pedir, porque también presentó una minuta solicitando a la intendencia
a través del departamento respectivo el control de la polución sonora en nuestra ciudad, tanto en residencias particulares, casas quintas, como así también vehículos particulares. Madre mía. Tengo unos cuantos amigos en la zona Padre Damián Fondo. Allá frente a la Plaza 16 de Agosto, toda esa inmensa familia Sanabria. Músico Memé y güey, sobrino del finado Lucho el Indio Sanabria, arpista. Cada fin de semana, mi gente. Por favor, policía. Se ayuda a mina. Pepe con IBTI, el INSEWA, IBTI, ignorante, y a la uniforme o portajagüere, armas, a ella número uno, más traficante de cocaína, de marihuana, meme lento, y le gente de cuera, a veces, gente va ahí, va ahí, con la de posibilidad. Encontré 7 llamadas perdidas. Mi vecino y yo estamos hartos. Es la sexta vez que están así. Y más, ve mi calle, vemos ahí la. Y cacharpa, bebla y auto, porque los ignorantes pues son así. Auto y vehículos pinta paja, jepo y vela y bafle las y auto y pues molestaba a vecinos be. O si no, no vi yo obe y su cara, el famoso ignorante quiere llamar la atención, pero no es mongueño, se socio no es gente, no es vecino be. No, cuando no se ve a la calle vela y auto de jeje o mural ya paite, famoso traficante y ñimbo posiceo ni asociado trepo online dije, y uno mitad bebe ja. El auto y Dani, que tiene eso en Babe, boca puta, de Yucatán, de ya pitan, eso en Babe. No, señor, no es así, ya no estamos en esa época. Acá tengo los videos y justo me hace recordar por la minuta del concejal Hugo. No nos debe y auto, o me engueja y casa quinta, Bellenaco. Y de joa, las 2 de la mañana, sábado, amaneciendo domingo, mi gente. El video estoy aquí. ¿Y sabes qué? Oje, no y la Policía Nacional, y nunca llegan. Aparte que mienten también. Hoy por ángulas de camarada, de colega, no sé, dónde estos tipos, estos mitas, y no sé, ni sé cómo se recibieron, ¿eh? Aunque Hernán Rigan, senador Peguazú, y está en el Consejo de la Magistratura encima de todo. No dice ni que escuela no termina. Y pero Upaco va a cenar. Pero bueno, vaya harina otro costal más. Este tipo, supuestamente familiar de un uniformado, yo no sé, no le conozco a la gente. Pero de acuerdo a los videos, primero fue las 10:30. Segundo video fue las 12:47. Y me decía a la familia Sanabria, las dos tamangones y Haití. Acuérdame, a la muralla, mi hija, música que andas ahí, delito, no sé. Polución sonora es delito. Graben, llamen. Aquí estamos al 098-334-8008. Denuncien a la policía. Lleven como instrumento de prueba, como material de apoyo, esos videos, las fotos. Y desmascarar el que no se quiera comportar como gente. Y amigo, cárcel, denuncia. Yo quiero dormir un sábado domingo. Muchos años no dormí, pero claro, como animador de espectáculo, de fiesta, pero totalmente salón acústico, nadie molesta nada, cada uno se ocupa o ocupa un lugar. Bueno, es porque vos seas policía, porque seas un traficante, o porque sea Pablo Escobar o Juan de los Palotes, a mí no me interesa, respetarnos, mana, para ser respetado. Esta interima con la nevecina, oye, quejan de Jehuí. Jaupean a ojón de la justicia, ojón de esa, a la policía, de posyuta, a caseta culpable. ¿Cuántas veces, digo, se tiene que repetir esto? Y este tema vamos a estar hablando eso también con las autoridades para que se ponga de una vez por todas solución. Le decía a una amiga, Paraguay está siendo, no sé, pero farmacias cada esquina y bodega en la otra esquina. Farmacia cada cuadra, bodega en otra cuadra. Nadie controla. Hay un crecimiento comunal, un crecimiento sin control de las bodegas. Caupalo, mitad de contramano, baño estacionando y purú y luz estacionamiento y señalero, menores de edad, niñas. ¿Ha ocurrido accidente?
Y hablando de accidentes.

0: accidente, lo que ocurrió en la curva del kilómetro 9, perdió su miembro, o sea, prácticamente yepuy rosado, yepuy o accidente de lomita. Caure, tatare, imprudencia. Esto va y ocupa unidades de terapias intensivas, ocupan cama, lisiado antes de tiempo. Jodido es cuando te domina el alcohol, cuando te domina el vicio y vos no le dominas. 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Licenciado Hugo Mendoza, ¿cómo te va, concejal? Buenas tardes.
1: Buenas tardes, Alfredo. Saludo cordial para vos, para los compañeros que están allí en estudios y para la audiencia en general de Radio Concierto.
0: Ya hablamos esta mañana un poco, pero otro poco más sería tan importante porque llevo prácticamente 3 semanas, concejal, recibiendo quejas sábado de noche, domingo de madrugada, de la familia Sanabria, barrio Padre Damián, cerca de la unidad de salud familiar. O sea que esta unidad de salud familiar que está en la plaza, en el predio de la plaza, 16 de agosto, ya en la ciudad Peixa, familiar del reinado indio Lucho Sanabria, están pasando un momento terrible porque un supuesto agente del INSE, prepotente y familiares metidos en cosas turbias, sábado ya empieza a farrear a las 7, 19 horas y esto va hasta las 2 de la mañana. No contento, los vecinos se reunieron, filmaron, hicieron de tripa y corazón, calmó un poquitito y ahora de vuelta dentro de las casas, supuestamente una casa quinta. Y ya, amigo, acá tengo los videos que enseguida voy a colocar de cómo están viviendo los vecinos. Y justamente presentaste la minuta a la mañana de hoy con relación al control de la polución sonora, y de ese tema queríamos tocar contigo, concejal.
1: Sí, así como estás manifestando, Alfredo, y no sos la única persona que recibe esta denuncia de manera permanente, y la verdad que ni siquiera ya se trata de los fines de semana, Alfredo. Nosotros tenemos denuncias, en mi caso particular recibo denuncias de diversos sectores de nuestra comunidad, en el cual la relación o el tema de la polución sonora se volvió una especie de práctica común en nuestro municipio. Es una verdadera lástima porque si por lo menos fuera fin de semana, que tampoco es aceptable, ¿verdad? En un barrio residencial, para eso existen lugares en donde se puede escuchar música a todo volumen y compartir y qué sé yo, que todos también tienen ese derecho, ¿verdad? Del esparcimiento, pero en sectores residenciales eso realmente está afectando ya a mucha gente y el derecho de uno termina donde comienza el del otro. Esa es la realidad y en muchos sectores de la comunidad estamos recibiendo denuncias allí. Vos me decís cerca de la Plaza 16 de Agosto, allí de Barrio Padre Damián, también allí hacia acá, Cupemí, también existe un lugar donde de lunes a lunes prácticamente. Música a todo volumen, allí cerca de la Iglesia de Sagrados Corazones también hay una persona que siempre está haciendo eso. Y hoy yo presenté la minuta recurriendo a la Intendencia Municipal para que a través de los departamentos respectivos se puedan proceder a notificar o a por lo menos trabajar en conjunto con el Ministerio Público, la Policía Nacional, para ver la forma de solucionar esto que se está volviendo insostenible en muchos lugares, no solamente en esos puntos que nosotros hablamos, y en zonas residenciales se da esto, también en lugares públicos, por decirte, en estaciones de servicio, hay lugares donde también se está dando esta práctica, en días de semana, días laborales, ni siquiera como te digo y reitero esto. Si al menos fuera fines de semana, que decimos desde luego es un día de que la gente tiene derecho también a disfrutar de encuentros con amigos y demás cosas, pero lo que nosotros estamos viviendo en Franco es de lunes a lunes, Alfredo, y eso es preocupante. Existen las normativas que rigen esta materia y está también el Ministerio Público, la Policía Nacional, la municipalidad con sus departamentos respectivos que tienen que tomar medidas al respecto, Alfredo.
0: Y bueno, concejal, ñan de Taroba, pa, ñan de Loco, pa, creemos dueño de no sé, yo soy, yo soy traficante de cocaína, me dijo alguien, ¿y qué a mí me importa eso? Así de seco, de duro. Y estos vecinos me dicen, vos sabés lo peor de todo, concejal. Policía Nacional, Lince Huango, supuestamente, de acuerdo a lo que estamos viendo este video y la matrícula de la camioneta. ¿Y sabes qué? Me molesta y me duele. Cuando Hugo Mendoza, un ciudadano común y corriente, no puede dormir, un padre de familia, laburador, me dan de gente así, a ver, no hay la Policía Nacional, no sé, la qué comisaría, la comisaría sexta o alguien. Y si te dice, es Echana Rojotan, este, Upeango nunca no va, hey, concejal. Angaitero, Jotaro, Echata, Peñemón, están en 10. Y lo peor de todo, si llega, si es que llega la Policía Nacional. Te dice Amune vecino, Alfredo Villalba, los yaguas penderejes. Y ahí ya empieza el quilombo y ese hoy coma la enredo porque fulano yaguas tiro un sa. Pero ya amigo, hay que vivir dentro de la normativa, la paz, la tranquilidad. La noche está para el Dios hizo la noche para disfrutar. Y si querés quilombear, andate a una discoteca, a un cabaret, no sé dónde, miércoles, pero dejale en paz a tu vecino que labura de lunes a lunes. Y un día así. Entonces, hoy estamos usando la ley del barete, la época del besú, no sé, ya sabes, o sea, recuerda el video Hugo, y te voy a compartir después de cómo
1: Sí.
0: llegaron estos vecinos. Y es la sexta vez y nunca se fue la policía a advertir a esta gente. Primero, calle, auto. Coanga, yo pues te llamo a la vecina, hoy que es la muralla y después la joga, la residencia que vos decís. Pero igual sigue molestando, papá.
1: Totalmente, Alfredo, y justamente decías vos, estamos viviendo otra vez en épocas del mensú. Yo iría un poco incluso más allá, ¿verdad? Pareciera ser que estamos en la época del viejo oeste, que el que desenfunda más rápido es el que tiene el derecho en su comunidad y no podemos llegar a eso. Tenemos que ser firmes en esto y las autoridades competentes en el sitio. De mi parte, como concejal municipal, hoy presenté esta denuncia, solicité la intervención de la Intendencia Municipal a través de sus órganos respectivos, así como también que se solicite a través de la Intendencia Municipal la intervención de las unidades especializadas.

0: la Fiscalía, del Ministerio Público y también de la Policía Nacional. No se puede, no se puede seguir de esta manera. Como yo te decía, hasta ya en la supeque y Catujá, un sábado, porque es día, qué sé yo, al día siguiente no es día laboral, y bueno, no, no estamos tampoco justificando con eso, porque el lugar para hacer ese tipo de el sonido de alto volumen no es ese lugar. Entonces tiene que ir, como bien lo dijiste, en los lugares destinados para ese efecto. Pero como si no bastara eso, Alfredo, hoy nosotros tenemos por las calles de la ciudad también vehículos con equipos de sonido alto volumen, altísimo volumen, y recorren la ciudad. Yo no sé cómo hacen esas personas para seguir escuchando después de hacer esto, porque me imagino yo, nosotros que de paso nomás escuchamos, quedamos con los tímpanos allí reventados. Imagínate ese que va en la cabina y que va escuchando. De Catípico, Jaén de Ojendú. ¿Para qué le hace escuchar a todo el, a toda la comarca, como se dice? De Catípico, Jaén de Ojendú, la música, y tranquilamente disfruta de eso, Alfredo. Y esa es la preocupación nuestra hoy. Y como si no fuera suficiente el tema del sonido, del volumen alto de los vehículos, las casas particulares, de lunes a lunes, como te decía, ni siquiera se trata solo de fin de semana. Ahora también nos completamos con el tema de las motos que tienen los escapes libres, que de por sí hace un estruendo, y le ponen o le adaltan ahora una especie de explosivo que pareciera ser la explosión de un arma de fuego, una escopeta o lo que sea. Y personas que están caminando alrededor de la escuela, alrededor de un parque, no solamente le molesta el sonido, sino que le asusta. A mí me consta, porque he visto criaturas incluso que quedaron llorando después de que una moto pasa y hace una explosión, y nadie interviene. Estamos realmente en una ciudad que preocupa, y me gustaría realmente que se hagan las intervenciones como correspondan a los órganos que tienen la responsabilidad de velar por estas cuestiones, Alfredo. Por eso es que hoy presenté esta minuta y solicité que la Intendencia Municipal le dé participación al Ministerio Público y a la Policía Nacional para que en conjunto se pueda controlar esto que ya se está volviendo un flagelo, Alfredo.
1: Le agradezco a la gente que nos está sintonizando, nos sintoniza allí la familia del Microcentro de Franco. Gracias, concejal, me dice. Me escribe esta pareja. Gracias, señor concejal, por fin alguien se preocupa. Ya no sabemos qué hacer. La policía le avisa y no se va. No, ya apunta lo siguiente. Muy bien, Hugo, por esta minuta. Participación municipal desde su oficina correspondiente. Y a Oye Muñeco, a Seaga y Bernardo. Y a Oye Muñeco, que están a la Policía Nacional. Y ya pone a venir reunión con la gente del Ministerio Público, pero de verdad. Anila, este día antes a Pico Verón de eso por lo menos de un mes de trabajo, y vamos, las casas quinta, residencia, porque mango estacionamiento, estación de servicio Willy, tiempo pela y sufrí pea el lugar. Hoy eso se expandió, se trasladó en cualquier parte, se estaciona, venta de comida, asadito y cueré, humo, estos ojeros que vienen a estacionarse de contramano frente a la bodega. Le decía a la audiencia, Hugo, o pululú la farmacia, la bodega, cada esquina de Mayujuy, menores de edad, no importa, niña de madrugada, hay un descontrol. Una de ciudad, gente de la Dirección de Seguridad y Tránsito, pemba apomina, corregimina, hay alumnos de diferentes colegios que sin casco, sin chapa, sin chaleco reflectivo, sin luz, pa, o sea, debe yo a 9 milímetros, Jericó, pemba la mitad, montón de general. Entonces, ¿quién controla?
0: No, realmente, Alfredo, es una situación, digo, preocupante, para no utilizar un calificativo más fuerte, más, vamos a decir, radical. Pero nuestra ciudad está llegando a una anarquía, a una anomia, como se dice, porque la anomia es la falta de normas o la inexistencia de normas de convivencia sociales. Nosotros tenemos ordenanzas que regulan esto. El ejecutivo, así como su nombre lo dice, es quien tiene la potestad, la fuerza, el imperio de esa ley para hacerlo cumplir, y nosotros necesitamos que se cumplan. Estamos todo el tiempo preocupándonos porque nuestra ciudad tiene que dar una imagen de ciudad turística.

ella dijo turista y agüeruta en de ciudad, pero si estamos viendo esta este tipo de práctica, que lo único que va a hacer es va a ahuyentar a esas personas que vienen y que quieren quedar a disfrutar de repente de nuestra ciudad por unos días, gastar su dinero, que eso es lo que dinamiza la economía. Nosotros como autoridades, no, la municipalidad no está para agarrar y generar o crear o ser quien da fuentes de trabajo. La municipalidad está para generar el escenario en el cual puedan venir personas a invertir en nuestra ciudad y que esas inversiones se puedan generar fuentes de trabajo para todos los ciudadanos franqueños, para que podamos tener un bienestar que tanto deseamos los franqueños. 30 años ni voy a ganar el puente de José Juan, Alfredo. O se van a la puente, ya le con la oportunidad de que esas personas, son 4 millones de turistas que al otro lado del puente de la integración, en el

0: cuenta de lo que es la parte del turismo cultural, y nosotros no podemos hacer pasar esto del otro lado, porque ni han de cachafá, hablando mal y pronto, somos incapaces de ordenar nuestra ciudad, concientizarnos, y eso va a generar el bienestar que nosotros tanto esperamos. 30 años ya no la puente, no la puente, en concordancia con lo que la gente espera de nosotros. Nosotros tenemos que darle al presidente Franco esa seguridad física, seguridad jurídica, previsibilidad, para que puedan venir las inversiones en presidente Franco y que esas inversiones generen el derrame económico. Pero ñandeo ya japa en el Uirore, imagínense que unos cuantos tipos, no puede ser que 10, 15 personas o 20 personas sean los que están dando una imagen pésima de nuestra ciudad en el sentido de la del libertinaje que tenemos y de la falta de control en cuanto a ciertas cuestiones que hacen de que las personas no quieran venir en familia a disfrutar de nuestra ciudad o a disfrutar de los lugares turísticos que tenemos. Tenemos que ser serios, tenemos que comenzar a demostrarle a nuestra ciudadanía de que hay justamente autoridades que agarran al toro por las astas y pone orden en esta ciudad. No puede ser, hermano querido, que nosotros tengamos que seguir escuchando motocicletas con escapes libres, con explosiones que le asustan a nuestros hijos, asustan a nuestros enfermos, asustan a nuestros abuelos, y nosotros seguimos allí mirando como si fuese que no está pasando nada en nuestra ciudad. Estamos todos locos, Alfredo, esa es la realidad, y hasta si se quiere me enerva y me saca un poco la parte efusiva de mi ser cuando comienzo a hablar de estas cuestiones, Alfredo.
1: Totalmente, acá le agradezco a la gente del Ministerio Público y a los amigos que marco legal vigente, porque la gente no está escuchando, ley número 1100/97 de prevención de la polución sonora, artículo primero, la presente ley tiene por objeto prevenir la polución sonora en la vía pública, plazas, parques, paseos, salas de espectáculos, centros de reunión, clubes deportivos y sociales, así como en toda la actividad pública o privada que produzca en polución sonora. Artículo segundo, queda prohibido en todo el territorio de la República causar ruidos y sonidos molestos, así como vibraciones, cuando por razón de horario, lugar o intensidad afecten la tranquilidad, el reposo, la salud y los bienes materiales de la población. Sanciones, ley número 1100/97, artículo 13. La transgresión a la presente ley será sancionada con multas establecidas por ordenanzas municipales, las cuales no podrán exceder el valor de 50 jornales mínimos, pudiendo conllevar la inhabilitación del local de reunión, el retiro del automotor de la vía pública y demás cosas. Ley número 6390/2019, que regula la emisión de ruidos molestos. La presente ley tiene por objeto regular la emisión de ruidos capaces de afectar el bienestar o dañar la salud de personas o seres vivos, a fin de asegurar la protección de la población, del ambiente y de los bienes afectados por la exposición a ruidos. Y en cuanto a la sanción, doctor, ley número 6390/19, artículo 13, las transgresiones a las disposiciones establecidas en esta ley y en las ordenanzas municipales serán sancionadas por las municipalidades con la imposición de multas de 5 a 50 jornales mínimo, concejal.
0: Totalmente, y tenemos esas ordenanzas, Alfredo. Lo que pasa es que las normas que no son aplicadas y no son ejecutadas con sanciones, es decir, que no se apliquen esas multas, esas sanciones graves que tenemos establecidas dentro de las normativas, obviamente que son letras muertas. Es lo mismo que pasa, y acá voy a tocar algo, son dos ordenanzas que personalmente elaboré y hasta hoy no se ejecuta, no se hace cumplir. Una es la de los cables que están sueltos por allí. Esa es una ordenanza que yo personalmente me senté a elaborar. Está la herramienta, fue sancionada por la Junta Municipal, fue promulgada por la municipalidad, pero en el control y en la ejecución no se trabaja. Esa es una herramienta jurídica que tenemos. Tenemos también el tema de los vehículos de gran porte que no pueden estacionarse sobre nuestras vías, que tienen que entrar. Tenemos una terminal portuaria que se gastó millonada allí y no se puede utilizar el predio de esa terminal portuaria para que esos camiones, que en vez de estar estacionados allí y constituyéndose en un peligro para las personas, puedan entrar.

0: inclusive que esos camioneros, esos señores trabajadores, porque para mí son trabajadores los camioneros, puedan tener comodidad dentro de ese local, tampoco se ejecuta, no se aplica tampoco esa ordenanza, Alfredo. Y en el tema de la polución sonora, en el tema de las motocicletas que tienen escapes libres, eso la ley 5016 inclusive regula todas esas cuestiones relacionadas a al sistema de escape que tiene que tener una motocicleta. Nosotros, ya te digo, no solamente tienen escapes libres, ahora le adaptan para que el escape ya también emita un sonido explosivo que simula un arma de fuego, y eso asusta, obviamente. Imagina, por donde debo estar, el joven ya fue y caminata, y como tenía enfrentamiento, mano, y tipo, pues, se van 3-4 motos una detrás de otra, y con esos ruidos que parecen que están en un enfrentamiento. Y eso nosotros está en las normativas. Ahora, los órganos de ejecución, los órganos de aplicación, son los que tienen que comenzar a utilizar estas herramientas jurídicas y sacar de circulación a estos que incumplen, multarles, para que justamente, porque la primera vez me la orecola y escape libre de pina, primera vez orecola y escape o a la cajanguana o ya puso y la explosivo, quiere decir que orecola para cajanguana multa, o inclusive, ¿no? Y vamos a ir un poco más allá, Alfredo, esta cuestión, al no generar el control como se tiene que realizar, en el embargo dañan de hospital público de chicos accidentados en moto. Porque no hay público ahí, casco, no hay público ahí, alcohólico, y está dura, y eso, y voy de callari. Y después, amigo, se nos llenan nuestros hospitales de accidentados en moto. Y mientras tanto, señoras o personas que de verdad necesitan una cama, tienen que estar deambulando en los pasillos, a veces no tienen cama, se le tienen que remitir a otras ciudades, por culpa de unos inadaptados que no pueden vivir civilizadamente dentro de una sociedad. Esa es nuestra realidad, Alfredo.
1: Felicitaciones, futuro intendente, presidente Franco, licenciado Hugo Mendoza, dice un mensaje, así como él necesitamos como intendente, siempre preocupado por nuestra ciudad, te deseamos éxito en tu gestión, excelente persona, nuestro concejal, saludo, Oscar Torres y familia. Hola, mensaje. Sí. Y cuera y pama, la gente de Microcentro, Alfredo, me dice esto, soy vendedor, pero mi mamá tiene Alzheimer. Y cierto lo que dice el concejal, un bocapuja esté en 9 milímetros o .50, es una locura. ¿Dónde están las autoridades, policía, ministerios públicos, junta, municipalidad, por favor? O sea, es que me pasó algo, es una vergüenza ajena, o sea, una vergüenza. Viene una persona de Málaga, España, y... Allí ya pongan de la recorrido el asalto del Mondagú, pues ya hace la Ñamongorrela y Torre de Frontera, Jaere Bandé, ya es vagina. Ñeñe, pues no, digo la discúlpenme, la verdad. Yo digo que la municipalidad de repente hace lo que puede. Perro muerto, gallina, basura. Y a esto le sumas camioneta, pero rebajado, vapeando el bro y metiéndole, pero joder, tío, como dice el español, a todo dar, a todo volumen. Yo no podía hablar dentro de mi vehículo con la persona porque mi frente iba un desubicado, verde, limón, naranjado, no sé el color de su... Pero oye, cree el dueño y señor Ruiz, señor de la avenida, si hay la música. Va, ese coñemón que está pisando y qué sensación, digo, te da dentro del habitáculo del vehículo y ese sonido que... Hombre, vende, iba donde páncreas entero, donde bárbaro. Entonces me dice... Va, y si con no es regular y este con más controlar, no podemos vivir así, digo yo, porque allá no, eso no sucede, me dice. La policía le corre, le cacha y le quita el vehículo, quita todo el equipo y ya está. Entonces, por ahí pasan las cosas. Las autoridades competentes o pertinentes, o como quiera llamarlo, doy apoyo, voy y trabajo, concejal. Jape la bronca, vaina.
0: Así es, Alfredo, y esto tiene que ser un trabajo interinstitucional, porque yo te puedo asegurar de que tengo 10, 15, oye, ya agarraja, oye, eso recuerda que tenés sanción ejemplificadora. Yo te puedo asegurar que unos cuantos van a parar y van a pensar 3, 4, 5 veces para seguir haciendo esto. Y yo lo digo sin pelos en la lengua, Alfredo. Acá se tiene que utilizar la firmeza. Y los hechos irregulares y los hechos ilegales existieron siempre, existen y seguramente van a seguir existiendo. Lo que no

0: debemos permitir como autoridades es que reine la impunidad. La impunidad es lo que a nosotros nos perjudica a los ciudadanos. Cuando todo el mundo cree de que está por encima del otro y creen tener más derechos que el otro y hacen lo que se les antoja. Vivimos en un estado de derecho en donde rige el imperio de la ley y existen los organismos encargados de hacer cumplir la ley, y a ellos tenemos que exigir que sean implacables y que esas normativas no sean letras muertas, para que nosotros podamos volver a vivir en una sociedad de buenos modales. Así vamos a rescatar al presidente Franco y vamos a tener esa posibilidad de bienestar en nuestra comunidad de católicos, amigos. La 1520 está ahí, culpare. Presidente Franco está como está, en el sentido de que no exista una sanción ejemplificadora, ña buenojena, ña puruna la terreno, que ya puruna se amigo la calle, como se dice, como autoridad, y hagámonos respetar, no por una cuestión de autoritarismo, sino que por una cuestión de autoridad, y hagamos cumplir las reglas y hagamos cumplir las normativas. A la noicocoaiga, se amigo la dentro de un estado de derecho en donde todos somos iguales ante la ley. Entonces, lamentablemente, van a tener que salir de esta sociedad en la cual están molestando a los que quieren vivir decentemente y en buena armonía dentro de nuestra querida ciudad, presidente Franco Alfredo.
1: O sea, Hugo, que es un tema muy interesante, no muy menor, la gente se está prendiendo. Don Lucio Augusto, vaya pa, la gente linda de Pasando al Puente, en Ocho de Cuera. Prestigioso programa, saludo al futuro intendente Hugo Mendoza. Ahí está, papá de la amiga licenciada Miriam Augusto. Ya me aconseja el equipo, pero así que gracias por la sintonía. Saludos para la gente de Alfredo Plaza, San Jorge. Y me dice la tía Idalina Amarilla, Ara Postín, escuchando la programación también. Así que qué alegría. Y bueno, Hugo, depende por si hay, se a veces allí enerva, hija, o pop ese cuerpo, porque ser nervioso. Yo tengo, como vos, tantos amigos fuera del país y hacia el otro lado del continente. A ti será. A ti, porque. ¿Sí? Ya te veré ocupado. Pa. Camión sojero, V bodega, frente de contramano. Ya te ya huerescoy. Por lo menos policía municipal de tránsito, sábado, domingo, pues ya. La avenida Mondal toca un poco, me dice sí. Este es un comercio que está ahí. ¿Dónde está? No sé si es semáforo, cuevo, semáforo y libera, pero qué quilombo ahí la avenida Mondaú. Me dice, por favor, hagan algo. Ahora que no funciona el semáforo y cada rato se descompone. Está entre la Irlando, avenida Irlando Godoy y Mondaú. Ahí hay un comercio y este comercio no tiene estacionamiento. Para aparcar no tenemos. Sí, conozco bastante bien ese lugar. Y ahí ya vamos a estar hablando con el concejal Gilda. Excelente, gracias por su quebrando. Esta y tema, digo, y la ya mejor a ganar a Hugo.
0: Está Nañico TV y está él allí ya pojamos las cosas, Alfredo. Necesitamos voluntad y firmeza. Personas que puedan decir coaya yapota, jaspeisa yayapota, jaya yacoma, que lo mitad. Nada de andar otra vez, amigo, dando vuelta con yaguatunguisa o yeboleada de Juguayari, ginajando yapoya o yapuana. Nosotros tenemos. Dentro de nuestro presupuesto tenemos los recursos para arreglar muchas de estas cosas, en el sentido de lo que recién estaba diciendo, ¿verdad? Semáforo fue cierto, semáforo fue Yereco, hasta el semáforo fue cada año un balance de, o llega a caja de 100 millones. Y San mío, son semáforos que usaban los picapiedras, ¿verdad? Ni sería una mitad de la época de Ñaupa, mi ya no en el semáforo fuera, desde Icoay, Icopa, Tamando, Icoy. Jose grande de pescar, parece arbolito de Navidad, está ahí intermitente, verde, amarillo, rojo, donde este parime, y a lo que Dios es grande, yo suelo decir esto, Alfredo, posiblemente se me olañan de Yara franqueño, porque con tantas cuestiones que se manejan de manera improvisada, no tenemos tragedias todavía que lamentar, a pesar de que tenemos, ¿verdad?, de repente accidentes, así como los que hoy también tocamos allí en la sesión, Alfredo, que vos también fuiste testigo, yo manifesté un punto allí del kilómetro 9, entre el kilómetro 9 y el kilómetro 10, que de manera permanente

0: están sucediendo accidentes y la gran mayoría con derivaciones fatales. Ayer tuvimos nuevamente un accidente a la tardecita, justamente familiares, allí es don Lucio Augusto, que recién le estabas nombrando en tu programa, y una chica joven que le chocan, y lamentablemente incluso compartí contigo la imagen, ¿verdad? Imágenes bastante fuertes, perdió la pierna, una chica joven, creo que tiene 22, 23 años, imagínate, Alfredo, porque no tenemos la señalización de vía, las calles angostas, los lotes que están a los costados de las rutas están con malezas altas, matorrales, bosques prácticamente, eso sin contar las alimañas que están ahí adentro. Y o sea, mío, eres donde ya se sale, ya eres como la herramienta, ya eres como la ordenanza, ya jamás, amigo, ya pueden ir de trabajo, se le notifica, se ve quién es el dueño, se le notifica, se le informa, si no hace, bueno, la municipalidad hace y le carga su impuesto inmobiliario, el costo de ese trabajo. Hay cosas que la municipalidad no puede darle la espalda y no puede renunciar a realizar esas tareas, Alfredo. De nada nos sirve a nosotros hablar de grandes obras y las pequeñas obras que nos van a dar a nosotros la imagen que nosotros tenemos que proyectar para que quieran venir a Presidente Franco, somos incapaces de hacer. Esa es nuestra realidad. Ñe Puruna, mío, mimba, Ewi, Jaupey, Ñe Puruna, pensar las obras de gran envergadura. Franco no necesita obras de gran envergadura, lo que necesita es ser ordenada, de manera que tenemos la bendición de Dios de tener recursos naturales que en otras ciudades no existen. Ñe andó el edificio, mi Castillo, ya po, Alfredo. Pero mi Castillo, donde ya po, tení Salto, mi Castillo, donde ya es de Cote, Quito con tres fronteras, mi Castillo, donde ya es de Museo Moisés Bertoni. De territorio, negativo de Yarecó, de diversidad cultural de territorio, de Yarecó, pueblos originarios, 6, 7 pueblos originarios de nuestro territorio. Todo eso, esos europeos, no te dan a escatimar 1.000, 2.000 euros también para venir a ver. Pero más pico, gusta que le debería tener, y alguna mitad, le digo, ahí, o un patapa ojo, y nada, año de ciudad. Esa es la realidad, Alfredo.
1: Qué cosa, ¿no? Veamos, mira tus palabras, y aquí el pueblo es testigo fiel de lo que estamos hablando. Yo no estoy en contra de absolutamente nadie. Bendigo a mi ciudad, o sea, a mis autoridades y a la ciudad. Pero hay cosas muy... Pero estamos hablando de detalles, ¿eh? De detalles que uno... Si yo tuviese el bolígrafo, la regla en mano, o la escuadra, allá potra, güey, porque a mí me cansa, ya me duele. No uso más la avenida Mondagú, Charlie Benítez, la Xerapé. Pero la ñanandú, hija, sí. Los mitados, mombola y basura, de que estoy ya controlada más, porque de madrugada, momboña de basura, girnos en va basura, y en va yaguare, un hue, cuánto la oía. Esas cosas ya no tenemos que permitir. Ahora me dicen frente, de vuelta frente a la aduana de frontera. Allí un ejército de locos, drogados y con vapor y con. Sí, eso sí, fui testigo. Botella de cervecita, bombón, tema, oye, cántema. Polución sonora, estación, hay camioneta, hay competencia desleal, chicas medio desnudas. Imagínate, ¿eh? Entrar a la ciudad, ¿sí? De Inapeamba, esa va a muy que la autoridad, Hugo.
0: A Sodoma y Gomorra, con el colonia de Ciudad y Alfredo, y allí es donde yo insisto, y muchos dirán, pero algo concejal, yo tengo más de 250 documentos, minutas, notas, que he presentado dentro de lo que a mí las normativas me permiten, lo que la orgánica municipal, otras y otras normativas me permiten. Allá, popa, y te obliga tu mía, Alfredo. Ahora, es ya la parte ejecutiva lo que hoy está fallando. La parte ejecutiva que tiene que ejecutar esas acciones. A mí me gustaría que se tomen, hay que respetarle también a nuestras autoridades. Tenemos que entender también de que el orden siempre implica también control. Entonces, a mí a ella que quejati, nosotros queremos que vengan, por ejemplo, los grupos especializados a hacer su trabajo en Presidente Franco. A la niña, en orden con Samir, la niña Timo, ay, hoy ni la niña, el que no debe nada, no teme, dice, ¿verdad? Entonces, nosotros podemos también colaborar en el sentido de que cuando exista ese despliegue en territorio de estas unidades que tienen que hacer los trabajos preventivos y sacar de circulación a los que se les tiene que sacar de circulación, nosotros como ciudadanía démosle nuestro respaldo. La olla popular y trabajo que ya apoyaban. Ahora la UAI o...

0: oye, complicada, ¿no? Están yendo hoy a ver ya que hubieran a todos, oye, que venga gente que quiera trabajar, y nosotros como ciudad, como ciudadanía y como autoridades, démosle el respaldo. Te dan algo, Alfredo Yarecón, esa miola, eres esa misma gente, o unúan a territorio, y hoy por hoy yo les puedo decir de que ojalá en las próximas elecciones y en las próximas, en el próximo mandato, podamos contar con autoridades que puedan hacer cumplir las normativas desde el Ejecutivo. Porque usted, don Isamión, en base a la herramienta del Ejecutivo de la de flojo, y hay captuña complicada de la de propia normativa alrededor.
1: Hubo, ya seguí mirando la UI Play Home, pues al Froji Play Home, ahí van a, pero importado.
0: Pero hago los mitajes y se deje allá al concejal Play Home, pero el único concejal que si puede uno buscar en todo este tiempo, el único concejal que hizo todas las denuncias en Contraloría, Ministerio Público, tengo no sé cuántos pedidos de informes, cuántos proyectos de ordenanza, de los cuales algunos que otros conseguí, ¿verdad?, tener los números como para que se me aprueben, se sancionen en la Junta Municipal, a la par de la AYPLAEA, porque vamos a POPE, la ORE función cobre usted, porque ORE como legislativo tenemos tres funciones principales. El principal, otra vez, de entre esos tres es el de controlar. Nosotros somos los auditores del Ejecutivo. La Junta Municipal es el auditor del Ejecutivo. Ni pedir rendición de cuentas no la aprobáis, nada, es caprichoso, porque no imponáis, no ya proponáis las cosas. Después, en el tema del control, siempre me han escuchado cuestionando con seriedad, con argumentos, porque inclusive personas afines al gobierno municipal reconocen de que mis cuestionamientos nunca fueron cuestionamientos irresponsables o infundados o cuestionamientos que tenían connotaciones probablemente partidarias. Los propios colaboradores del Ejecutivo reconocen de que siempre lo he hecho con responsabilidad. Entonces, la función de contralor ejercí como me establece la orgánica municipal. La segunda función es la de elaborar leyes, elaborar normas. También en eso estuve trabajando en todo este tiempo. Y por último, la de deliberar sobre temas de interés general. Hasta deliberar, porque hay una la coñando ya. Podemos deliberar en la Junta Municipal, como también en los espacios públicos en los cuales nosotros tenemos la posibilidad de manifestar nuestros puntos de vista, nuestros pareceres, nuestras posturas en relación a temas que son de interés para todos los franqueños. Apenas hay que ir a deliberar, hay que ser contralor de Inés, generador de normativas de Inés, hay que deliberante de Inés, hay que declarar de Inés, Alfredo.
1: Ahora, concejal, para ir terminando, y porque Ipucuta, honestamente, hoy estuvo ese el señor Lugo la cuarta vez por allí, tema reclamando temas cementerio, apareció el señor Melgarejo también, ve allá más de un año y medio más. Va, solución bigatuña me está pichacuera ve o va la hoy copa y no la ñane cementerio, hubo quebrantoso para mí, ya es esto, para mí es una vergüenza ya ve, dilatar, yo no sé quién es el culpable, ¿verdad? Dilatar algo que se pueda solucionar. No sé si es dentro de la del Campo Santo el problema, o en la intendencia, o la junta, o por dónde pasa, porque todos los días ni copia y plaguea, jamba, vive con la ñan de terreno, pues uy, por ejemplo, upea la gran pregunta.
0: Tengo las. Yo tenía ese plagueo de Alfredo, pero como te digo, esos plagueos siempre están acompañados de propuestas. En el caso mío, no solamente se limita a plaguearme, siempre acompaño con una propuesta. El tema del cementerio, para comenzar, es una cuestión que se hizo por una modalidad de método de adjudicación de licitación, que es la de excepción. Entonces, esa modalidad se utiliza cuando es una situación urgente y que ya nomás tenemos que darle solución. O UPT y tormenta un bobo de espalda, gente vijoga, techo, allá yo voy a ganar. Rápidamente chapa para poder darle otra vez techo a esos hogares. Entonces la ley nos permite recurrir a esa modalidad de adjudicación por la vía de la excepción y sujetar la figura legal orecoa dentro de lo que es la ley 7021 de contrataciones públicas, y se recurre en esas circunstancias. Bueno, se supone que esta adquisición hecha de este terreno por la vía de la excepción es justamente para poder paliar una necesidad que ya no se podía postergar, que efectivamente es en la cuestión de los espacios en los cementerios que tenemos en Presidente Franco, los cementerios públicos que tenemos, que son dos, ¿verdad? Uno que está en Barrio Santa Rosa y otro que está en Kilómetro 9. Ambos ya están totalmente rebasados en su capacidad o en su espacio. Se compró por más de 1.200 millones de guaraníes ese terreno para hacer un cementerio municipal, reitero, por la vía de la excepción, a 2 años y todavía no tenemos un proyecto, todavía no sabemos cómo se va a hacer para llegar a ese terreno, porque hace poco se fueron a verificar unos colegas y algunos vecinos, no se tiene camino para acceder a ese terreno, hay una especie de arroyito que se tiene que hacer un pequeño puente o no sé cómo, ¿verdad? Los técnicos dirán, para poder pasar ese lugar, y está allá en el kilómetro 11, y nosotros utilizamos esa vía porque pensamos de que al día siguiente más o menos ya se iba a estar trabajando. Hasta hoy no llega a la Junta Municipal el proyecto de ese cementerio, ni siquiera tampoco el tema de los caminos de todo tiempo que se tiene que habilitar, de manera que podamos darle a nuestros conciudadanos un lugar decente en donde puedan depositar los restos de sus seres queridos. Hoy nosotros, no sé, eso es algo que naturalmente se va a ir dando. Entonces la solución que yo había propuesto en aquel entonces, como todavía no tenemos el proyecto para ese cementerio, que con la ingeniería a la inversa, Gina, oye, ya por la hoja, oye, ya por la plano, cuando se tenía que hacer primero el plano y después se tenía que construir la casa, se tenía que haber planificado, se tenía que haber tenido el proyecto del cementerio y después adquirir el terreno. Acá se adquirió el terreno a Coanamoya y aporta las planos a la proyecto. Entonces, nosotros planteamos, en mi caso particular, le planteé a la municipalidad que se produzcan o se construyan columbarios en donde se puedan depositar de manera provisoria a los seres queridos, y que cuando esté el cementerio se puedan hacer los traslados, o que también se puedan hacer convenios con los cementerios privados, de manera que aquellas personas que no tienen la capacidad de llevar a sus seres queridos en cementerios privados, que para eso está dentro del convenio los requisitos que tiene que reunir la familia que quiera acceder a ese convenio, se pueda utilizar esos cementerios privados para que de manera provisoria también se instalen los restos de los seres queridos, Alfredo. Y bueno, hasta hoy ninguna de esas cosas se han ejecutado y seguimos de la misma forma. Ya Yeplaea, no porque no le presentemos proyectos, sino que porque no existe voluntad para hacer lo que se tiene que hacer para resolver los problemas.
1: Dijiste, posiblemente Dios nació en Franco o está en el lado, pero bueno, yo pienso lo mismo, ¿verdad? Hay tantas cosas que me gustaría seguir charlando contigo, la gente se está aprendiendo. Pero por la premura del tiempo, querido concejal, honestamente hay que mejorar, tenemos que, y ahora más que nunca el pueblo tiene la oportunidad del quinto poder el próximo 7 de junio, las internas y luego las generales. Hugo, estás en carrera, estás trabajando en cuanto a la política, por un sueño, por un lugar de poder llegar a la silla de la Intendencia Municipal de Presidente Franco, ¿y cómo está todo aquello?
0: Bueno, ahora ya entrando en la parte organizativa, Alfredo, estuve trabajando arduamente en las visitas, teniendo una gran aceptación, gracias a Dios, tengo esa responsabilidad y también el gran privilegio de que las familias franqueñas me reciben muy amenamente y les escucho a ellos, porque así como estamos conversando contigo ahora, prácticamente es el sentir popular de todas las personas que viven en Presidente Franco en la actualidad, de que no son escuchados, no se les tiene en cuenta en el desarrollo comunitario. Oye, ya pone las cosas, nadie sabe si es conviene o no conviene hacer. Oye, ya pone plaza por 3.000 millones, a nadie se le consulta, no se sabe si eso se podía haber hecho mejor o se podía haber utilizado en otro lado. Entonces, recorriendo diferentes familias, también rescatando un poco, ¿verdad?, a líderes emblemáticos de la ciudad como don Reinerio Santa Cruz, don Gregorio Areco, don Blas Barbosa, que me acompañan en mis recorridas, verle otra vez a esas personas que ya de

0: sí estaban en sus casas, probablemente ya desanimados por lo que están viendo, y porque ya también ellos en su momento ya hicieron todo lo que tenían que hacer, como ir y bebe y ropa de fajinas, no sé, ir y bebe recorrerse a nivel, o conquistar ir y bebe voto para que nosotros podamos el 7 de junio rescatar lo mejor del presidente Franco, darle nuevamente al presidente Franco esta identidad y encaminar hacia un desarrollo. Nosotros no queremos solamente crecimiento, Alfredo. Como siempre digo, crecimiento ya le coma mayor población, ya le coma más camiones en la ciudad, está crecimiento, es una cuestión cuantitativa, de cantidad nomás. Nosotros lo que queremos es desarrollo, ese desarrollo que tiene que ver con una cuestión cualitativa de calidad. Y para que nosotros podamos devolver o darle al presidente Franco esa expectativa que durante años el pueblo ha esperado, pues el 7 de junio la lista 1000, el Movimiento de Integración Republicana Paranaense, se pone como una alternativa para los ciudadanos franqueños. Y les pido que nos acompañen porque queremos darle al presidente Franco una ciudad planificada, una administración transparente y una participación ciudadana que haga posible en presidente Franco un polo de desarrollo y un lugar donde nuestros hijos, nuestros nietos no tengan la necesidad de ir a otros países buscando su bienestar, Alfredo.
1: Querido licenciado concejal Hugo Mendoza, siempre es un placer dialogar contigo. Y espero que no sea la última antes de estas internas, así que sea con éxito, que Dios te acompañe, gran saludo para la familia y un buen resto de jornada.
0: Muchas gracias, Alfredo, esta oportunidad que me das de estar en contacto con la ciudadanía. Luego las disculpas si a veces soy un poco efusivo en mis expresiones, pero cuando uno habla desde la pasión acompañado de la razón, siempre a veces sus palabras se vuelven un poco efusivas. Entonces te agradezco, Alfredo, este espacio, te doy un gran abrazo, mi respeto para toda esa audiencia que estuvo acompañando nuestro contacto el día de la fecha. Gracias, Alfredo.
1: Fuerte abrazo, Dios te bendiga, al concejal municipal licenciado Hugo Mendoza, lista 1000, mi Movimiento de Integración Republicana Paranaense, uno de los precandidatos a la Junta para la Intendencia Municipal ANR. Pasaron 15 minutos de las 15 en la República del Paraguay.
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las 15. Estamos avanzando lentamente esta tarde. Agradecimiento a las firmas comerciales y a los amigos que me dicen, bueno, allá por Chipacaburé, Chipasador, ya estamos con el Berjú, fuimos ya a la feria, fuimos al mercado. Qué bueno. Saludo a la gente del mercado de Abasto, de Presidente Franco. No sé si le saludamos al nombre de su presidente o sigue como presidente, Denis Chávez. Ahí al amigo Derlis Morán, al petizo de oro, Hernán Silvero, sí, a su hija, odontóloga, que está allí laburando dentro de uno de los pabellones del mercado municipal. Maitei, saludos cordiales para todos los guapos hombres, mujeres, batallan día a día dentro de lo que es el mercado municipal de Abasto de Franco y también de Ciudad del Este. Gracias, Antonio. Gracias, Antonio. Antonio Vázquez y a su hermana Perla, que me dice, bueno, nosotros también no quedamos atrás, estamos escuchando el programa. Bien, bien. 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Saludo para... Ahí está. Es que este tiene la mensaje, audio que no puedo escuchar. Doctor Andrea Jiménez sigue como director del Hospital Distrital de Presidente Franco. Hasta el momento sigue. Presentó su renuncia y todo un plantel que lo acompaña, pero no hay caso, ¿eh? Sigue. No, es que trabaja bastante bien la autora. Saludos para Andrea, para Celeste, para el doctor Basilio, a todo el equipo de la autora Andrea Jiménez, Hospital Distrital de Franco. Tony Leo salió de la oficina de los balones de oxígeno, de la planta de oxígeno. Bueno, no sé si sigue Martínez ahora cuidando este...

¿verdad? Y bueno, es tiempo de circular. No todo el tiempo uno puede estar en el mismo lugar, Tony. Así que tranquilo nomás. Si se mueve aquí, lo importante es seguir trabajando. 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Ahí está. Dice: Policía de Brasil rescata a 10 paraguayas víctimas de trata con fines de explotación sexual. Y por aquí detienen a hijo de exdiputados Juan José Vázquez y Perla de Vázquez en procedimiento antidroga. Policía reporta la caída de su sistema en identificaciones. ¿Qué servicios no están habilitados? Video, delincuentes roban $200,000 en asalto tipo comando en Ciudad del Este. Video, camión cargado ingresó a vivienda en escolar. Más en el plano nacional, dice Avelino Martínez, nuevos desvíos por obras y recomienda calcular 30 minutos más en el tránsito. Y más por aquí, caso Lalo Gómez. Tuma analiza demandar a registros públicos tras proceso en su contra. Y crimen de Andy en Guarambaré, se entregan presuntos autor material y otro sospechoso, al menos en el plano nacional. Y por el mundo, ¿qué hay? Por el mundo, Milei considera altamente probable que el Papa León visite Argentina en 2026. De la Argentina pasamos al Brasil. Brasil alcanza por primera vez un nivel de desarrollo humano muy alto. India, en la India y Estados Unidos firman un marco bilateral para asegurar minerales críticos frente a China. Y plataforma opositora cubana busca acabar con el partido único. Temperaturas de hasta 38 grados

Portugal y 7 regiones con aviso amarillo por ola de calor. En Sencia Nazi de Ucrania, la denuncia de Rusia tras sepultura del líder nacionalista Melnik y un icono izquierdista, un abogado millonario y una férrea opositora. Al menos 4 muertos en la colisión entre un minibús escolar y un tren en Bélgica. Esto es con relación al mundo internacional. Noticias más destacadas de lo que va del año. Y ya están por aquí Diego Gómez, el misionero. He visto que llegó Tony Sanabria. El único bajón para la selección es el delantero de la selección. Era Antonio Tony Sanabria, que con el Cremonese de Italia descendió. Pero tampoco está con la pólvora mojada, ¿verdad? Porque no solamente descendió el Tony, descendió el equipo completo de Cremonense, ¿verdad? Pita está bien, dije ayer. Alex Arce también. Adán Vareiro también. A ver. Y después, bueno, reconocimiento para nuestro Capi. Gustavo Gómez en el Brasil, Palmeiras. Por más que perdió frente a Cerro, ¿verdad? No fue novedad. O fue novedad. Sí, están llegando bien los muchachos, pero aquí algo que me llama la atención, para ir terminando nomás, Gatito Fernández podría ser el portero titular finalmente en la escuadra de el señor Alfaro. Se viene algún partido amistoso más ante, en cara a lo que va a ser la Copa del Mundo, pero Oliveira está súper bien ya. No te hablo del punto olimpista, pero le veo bastante bien confiado, con ritmo, con más minutos a Oliveira. Sí, Olveira, Gatito, Gil serían los 3 arqueros de la selección. Lo de Coronel, que están en Estados Unidos, parece que no. Y bueno, estamos llegando a la parte final, 55 de las 15, doble A en controles. Dios mediante, regresamos mañana en recta final a partir de las 14 horas. Chao, chao.

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0: Muy, pero muy buenas tardes a toda la audiencia de 89.1 Radio Concierto. En la programación, lo mejor está por venir. Hoy martes 26 de mayo del año 2026, una temperatura agradable de 22 grados, ráfaga de vientos. En realidad se está nublando un poco, pero como se dice vulgarmente, no tiene pinta que va a llover. Esta programación, lo mejor está por venir, está auspiciado por la lista 2 del movimiento Honor Colorado al precandidato a la intendencia municipal de Presidente Franco, Arnold Ramírez, que justamente el día domingo pasado estuvo de cumpleaños. Una fiesta total, una alegría tremenda. Toda la gente, el pueblo franqueño se volcó ahí para saludar a nuestro futuro intendente de Presidente Franco, Arnold Ramírez. Rápidamente, así quiero saludar ya al licenciado Darío Carmona, precandidato a la Concejalía Municipal de Presidente Franco, lista 2, opción 5. Licenciado, ¿qué tal? ¿Cómo está? Muy bienvenido.
1: Buenas tardes, Javier. Gracias por la invitación una vez más para compartir este hermoso espacio que dirigís con mucho profesionalismo. Y hoy lanzaste un desafío, hacer un envío de mi página. Aquí estamos probando. Muchas gracias.
0: No, por favor. Licenciado, primero antes quiero preguntarte algo, lo que la gente quiere saber. ¿Cuántos días practicaste ese bailecito que la entrada del día domingo?
2: ¿Sabes qué me recuerda a eso? Al baile de Julián,
0: pues, Julián Benítez. Julián Benítez. El campeonato de Olimpia.
1: Era un ambiente tan festivo que salió nomás el bailecito, ¿verdad? Y justamente me hicieron llegar ya el video, compartí en mi estado. Y bueno, salieron los pasos prohibidos, me dijeron ahí los comentarios. Y le gustó a la gente, ¿verdad? Y la verdad que hubo un ambiente muy propicio para compartir, para alegrarnos. Y eso, en el momento de la presentación, sentí una ovación de los amigos que me acompañaron en ese momento. Y el bailecito surgió.
0: Claro, es... recibiste, o sea, la gente transmitía esa alegría, había un ambiente, mucha alegría, aparte de un ambiente familiar, porque la gente se iba con sus hijos, venían en vehículo así, totalmente para disfrutar en familia, y creo que ese se reflejaba en el ambiente, especialmente para los 12 precandidatos, ¿verdad? A la concejalía, y también, por sobre todas las cosas, a nuestro futuro intendente Arnold Ramírez, que estuvo de cumpleaños. Había un ambiente muy bueno.
1: Totalmente.
0: Un ambiente de pueblo, un ambiente de familia. La gente llevaba sus parrillitas, su bebida de preferencia. Ustedes llegaron con una caravana.

0: tremenda, con un ruido. Queríamos saber qué es lo que estaba pasando y veíamos una cola tremenda, lleno de vehículos, petardos, música, la bandera. Es una mezcla de lo tradicional del Partido Colorado, como así también lo actual de ahora. Así que era una fiesta total ese día, esa tarde, ese domingo tan hermoso.
1: Totalmente lo que nos decía Arnold, el cumpleaños es mío, pero la fiesta debe ser de ustedes. Sí. Tal es así que cada candidato a concejal armó su equipo de trabajo, nosotros invitamos a los dirigentes de nuestro equipo, a los que forman parte del equipo de trabajo, y tanto que nos hicimos extensiva la invitación y algunos me reclamaron, vieron mi estado, hicieron su caravana, no me invitaron, así nomás, pero es normal, vea, sí. Lleva. Nos fuimos llegando nosotros con el equipo de trabajo, llevando una serenata de bombas, de bocinas y de música a nuestro candidato en el día de su cumpleaños, y como bien vos decías, un ambiente de familia se vivió porque nosotros llevamos ya a primera hora nuestra parrillita, encargamos un compañero del asado y tratamos de recibir a la gente de la mejor manera posible, ¿verdad? Nos decían a nosotros, ¿cómo se vive ese ambiente tan familiero dentro del equipo de la Opción 5? Y somos amigos, somos familia, y hoy estamos ya muy compenetrados en este proyecto de Arnold Ramírez, intendente. Le tenemos una estima demasiado grande a nuestro candidato. Las 12 opciones, todos los compañeros le tienen un aprecio muy importante a Arnold, y eso se sintió el domingo. Hicimos parte de esa fiesta nosotros, ¿verdad? Y gracias a Dios la pasamos muy bien. El tiempo y todo se portó.
0: Claro. Saludar también a la gente que está siguiendo desde tu
1: página. Yo ya me olvidé de mi cámara.
0: Desde tu página, Darío Carmona, lo que se están prendiendo, y hacer la invitación también que puedan asistir y compartir esta transmisión desde los estudios de Radio Concierto 89.1 en la programación Lo Mejor Está Por Venir. También quiero saludarle al licenciado Arnaldo Espínola, que está acompañándote siempre donde vos te vas, le vemos a él, prácticamente ya es tu escolta prácticamente.
2: Así que está, primera niña.
0: ¿Qué tal, licenciado? ¿Cómo está? Bienvenido.
2: Buenas tardes, Javier, ¿cómo estamos? Un saludo a tu amable audiencia. Feliz de vuelta de estar en este lugar muy prestigioso, acompañando a Darío Carmona, a mi compañero Pedro. Entonces, un saludo también a todos los compañeros que están viendo, siguiendo de la página de Darío, que veo que son varios. Si vamos a empezar a decir los nombres, vamos a...
1: Ya entraron algunos mensajes.
0: Podemos ir saludando de a poco, podemos saludar de a poco, sin ningún problema.
2: Saludo para el CIE González, que dice listado de Opción 5, Luis Areco, Micha Arce, que es una señora que siempre acompaña.
1: Ella va a venir desde Caguazú.
2: De Caguazú para votar,
1: sí. La mamá de nuestro amigo Jorge.
2: Un saludo para Lorenzo Ledesma, que es el primo de Pedro. Un saludo para Luis Areco nuevamente, Nino Álvarez, Miriam Areco, 10 personas más dice ahí. Anderson Arce.
1: Anderson, nuestro colega candidato de la Opción 11. Saludo para Anderson, gran amigo, joven trabajador muy guapo.
2: En fin, hay muchísimos que vamos a ir leyendo un poquito más tarde. Pero en fin, como le mencioné al principio, feliz de apoyar a Darío, feliz de apoyar la opción, a la lista 2, opción 5, donde me siento identificado por personas tan honestas y personas tan buenas que a mí me dieron de vuelta la ilusión de poder confiar en la política. Como dije en principio, a inicio, o aquella vez que vine acá, no me gusta la política, pero al ver gente buena, hay que involucrarnos. Porque si dejamos siempre en manos de personas que no son buenas y nos plagueamos en nuestra casa, no vamos a hacer nunca el cambio.
0: Arnaldo, se nota esta, que es un ambiente de familia. De familia. No solamente un equipo que se preparó para lanzarse en la política, sino que es una familia que ya es de hace años. Así que se conocen, que saben cuáles son las pequeñas falencias que tienen dentro del grupo, seguramente los trabajos, cómo coordinar. Me imagino que ya tienen todo preparado para lo que va a ser el 7 de junio, así como familia, porque y recalco, así como llegaron el domingo, porque llegaron en familia, una cantidad de vehículos, ¿verdad? Y fue muy muy emocionante, y la gente empezaba a mirar, claro. Mami, la uva, un beco Arnold, ¿eh? ¿Verdad? Y llegaba el precandidato de la opción número 5, ¿verdad? Darío Carmona, y este es un ambiente de familia.
2: Nosotros trabajamos en familia, nos denominamos, vamos a decir así, a Darío le veo como un hermano, a Pedro como un hermano. Entonces el ambiente es mucho más saludable, el ambiente es muy sano, y todas las personas que están con nosotros son amigos de Darío, amigos de Arnaldo, amigos de Pedro, amigos de Lorenzo, de Jorge, de Nino. O sea, todos son amigos que confían, porque como siempre dice Arnold, nuestro candidato a intendente, y esto huye a ser garante.
0: Sí.
2: Pero en este caso nosotros estamos siendo garante de Darío y sabemos la

0: clase de persona que es, sabemos lo mucho que hizo con lo poco que tenía en el colegio, doctor Raúl Peña. Entonces confiamos en su gestión para que pueda desarrollar y pueda hacer el cambio en presidente Franco, porque necesitamos. Necesitamos bastante el cambio en presidente Franco. Ya vale, mala de muchas cosas que acá estamos acostumbrados. Pensamos que es normal, pero lastimosamente no es normal. Es algo que nosotros ya nos acostumbramos a las cosas feas, a las cosas malas que pasan en presidente Franco.
1: Así mismo.
0: Ahora con Darío, con la opción 5, estamos luchando. Y creemos que el día 8 de junio, cuando termine el 7, para el 8 de junio, vamos a hacer la opción 1 de la lista 1.
1: Espectacular. También quiero saludar rápidamente a Pedro Vázquez, que está con nosotros aquí también en el estudio de Radio Concierto. ¿Qué tal? ¿Cómo está, Pedro? Bienvenido.
2: Buenas tardes, Javier. Gracias por este espacio, gracias a tu audiencia y a toda la gente que nos está siguiendo. Y así como dice Bernardo, me siento muy afortunado de ser parte de este equipo. Gracias a la lista 2, opción 5, la gente empieza otra vez a gustar de la política, le da vida otra vez al Partido Colorado, hay esa confianza. Entonces, nosotros estamos trabajando muy, muy contentos, muy alegremente con nuestro candidato. Tenemos toda la confianza que, así como dice Arnaldo, de ser la opción 1 de la lista 1. Y vamos a estar siguiendo trabajando y acá estamos.
1: Pero ¿cómo ves este sistema político actualmente aquí en Presidente Franco de lo que corresponde dentro del Partido Colorado?
2: El Partido Colorado ahora, gracias a a Arnold Ramírez, la lista 2, opción 5, los jóvenes mismos empezaron a despertarse, empezaron a gustarle a la política otra vez y se están involucrando. Y eso es muy importante porque va a marcar la diferencia. Estamos últimamente huérfanos, el presidente Franco necesita una autoridad competente, alguien que esté presente y hay mucha necesidad en presidente Franco. Entonces, la mejor opción que tiene hoy es Arnold Ramírez por la lista 2 y la opción 5 de Darío Carmona. Son dos personas con perfiles impecables que están haciendo muchísimas cosas antes de llegar al poder. Después de llegar al poder, vamos a hacer muchísimo más por presidente Franco. Esa es la idea, ese es el proyecto de la lista 2, opción 5.
1: Así mismo, Darío, con relación a. Hago una correlación parte futbolística de lo que es el fútbol de salón. Se dice cuando va a terminar ya el partido, ese último minuto cronometrado ya es. Y creo que nosotros estamos ya en esa situación. El último minuto falta es dar todo o nada. Bueno, el fútbol de salón es así, en un segundo vos podés marcar la diferencia,
2: Totalmente.
1: ¿verdad? Entonces, ¿qué ofrece Darío la opción número 5? ¿Qué ofrece para presidente Franco?
3: Bueno, como le decía primeramente esta mañana a los compañeros, siempre al despertar nos saludamos todos como familia y le decía, tengo dos noticias, una buena y otra mala. Y empezamos por la mala. Entonces, algunos decían, bueno, la buena es mayor. Bueno, la mala primero. La mala es que faltan 12 días y ya no vamos a poder llegar a todos los amigos. Quiero que cada uno se sienta partícipe y dueño del equipo, dueño de ese proyecto, hagamos que suceda, dejar de lado las comodidades y estos 12 días apretar. Y nosotros, aquellas personas quienes no hemos podido llegar por este medio, decirles de que hoy queremos ser una opción de cambio, no venimos para ser uno más del montón, porque somos personas comprometidas con presidente Franco, comprometidas con nuestra familia. Y somos personas que soñamos con una ciudad con mayor oportunidades para todos. Y volviendo a lo de que comentaba, lo de la caravana, ese día se me acercó una familia y nos dijo: Gregorio Yuro, saludos a Arnold de cumpleaños. Andorre, ¿cuál es la candidata a concejal? Hay gusto y se utamba, esa vez hay cota con lo mejor. Ayer estuve en la casa de esa familia, nos dijeron esa forma de cómo llegaron, cómo son alegres, dinámicos. Ahora es el mismo aprendí. Y es eso lo que tenemos que transmitir, es eso lo que queremos transmitir. Alegría, sensación de optimismo, ya no esa política sucia de trozarle al adversario. No, vamos a hablar de algo que podamos construir juntos. Hoy somos circunstanciales adversarios con correligionarios de otra lista. También de repente competimos con compañeros de nuestra propia lista. Pero el día 7 de junio a las 5 de la tarde todos vamos a ser lista 1. Y aquellos que tienen la suerte, el acompañamiento del pueblo y la bendición de Dios va a representar a la lista 1. Y con ello vamos a trabajar para que el presidente Franco pueda tener un intendente joven, un intendente dinámico. Hoy yo vengo a decirle a los amigos que nos acompañan, nos escuchan, yo quiero ser la voz del pueblo en presidente Franco, porque así como hoy estamos transmitiendo, charajátale ese teléfono y me jabe. Y voy a transmitir, voy a contarle a la gente qué es lo que el presidente Franco necesita, qué es lo que el presidente Franco puede hacer, qué tenemos y qué no tenemos. Creo que en la última programación donde estuvimos, yo te había dicho, cuando llegue a la Junta Municipal, lo primero que voy a pedir es el corte administrativo y el resultado de lo que es el equipo de transición, un informe. Y si hay funcionarios que no cumplen funciones, lastimosamente tienen que irse a su casa. Tienen que buscar otras cosas, pues no podemos ya estar sirviendo no del dinero del pueblo. Otra cosa, lo del salto en Mondal. Y ayer en una reunión justamente en la casa del amigo Jorge, decíamos, acá tenemos que ofrecerle garantía a la gente que quiere invertir. No sé si vos recordarás, Javier, hace 2 o 3 años, con bombo y platillo se anunciaba la llegada de McDonald's en presidente Franco.
0: Sí, sí.
3: ¿Dónde está McDonald's?
0: Casi en presidente Franco.
3: Quedó otra vez en la puerta del área 4, cerca del hospital regional. ¿Por qué no vino acá? Porque McDonald's no se va a prestar a chantajes, no se va a prestar a dame esto y te aprobamos. Entonces, es muy probable que eso nuevamente haya sucedido, porque como dije, con bombo y platillo se anunció. ¿Y dónde está McDonald's? ¿Y cuántas otras empresas? Y tengo inclusive empresarios franqueños quienes contaron con propiedad lo que pasaba en el presidente Franco y tuvieron que ir a invertir en ciudades. Y eso es lo triste de nuestra ciudad, y eso yo quiero romper de la Junta Municipal.
1: Y necesitamos mayoría.
3: Totalmente.
1: Necesitamos mayoría para que esto pueda suceder. Arnold va a necesitar la mayoría de sus concejales que estén ahí sentados al lado de él, para que estos proyectos de ustedes, como así también de Arnold, sea concreto. Porque también recordamos que a corto tiempo, lo que corresponde en Tres Fronteras, ¿cuántos millones de dólares tuvo que irse otro lado otra vez y ser invertir otro lado en vez que se invierta acá en Tres Fronteras? Había un sobrante en vez de hacer zonas viales, salidas, atajos. Ahora Tres Fronteras, por ejemplo, no tiene salida. En el día que pueda funcionar el puente, el día que el puente esté ya en funcionamiento con los camiones, con los vehículos, con la gente, ¿cómo vas a salir de ahí? ¿Se va a embotellar? ¿Por dónde vas a salir? ¿Se hubiera hecho una ruta lo que sale por el lado Paraná, por el lado Mondaú? Y había plata.
3: Un cuello de botella.
1: Y había plata. Ojo pa, minga que va a subir.
3: Así mismo. Lo que suele decir Arnold, a modo de anécdota, voy a comentar en algunas reuniones. Dice, yo fui mucho tiempo secretario del gobernador. Y varias oportunidades venían los ministros, se acercaban los intendentes de distintos distritos y nunca le he visto al intendente de Franco. Uh-huh. ¿Por qué? Porque él se excusaba, yo soy luego liberal y no me dan nada a apoyar. Uh-huh. Y daba como ejemplo el intendente de Ciudad del Este. Él entre toda la estructura, inclusive el oficialismo, se iba, ponía la cara y decía, yo sé luego que no me van a dar, porque no soy el partido de usted, pues yo necesito esto, le decía, ¿por qué no tiene claro que te iba a dar? Pues sos paraguayo y sos... Entonces, el tema está en gestionar, en digo, más, taja de golpear, pero no hay un intendente, digo, según lo mitad, jugar play tarde, de ahí veja para hoy tarde, veja a 29 y firmar los documentos, mire. No podemos, tenemos que tener a un intendente, como suele decir Arnold, comprometido con su ciudad y que esté presente en los distintos barrios.
1: Así mismo, y así va a ser Arnold Ramírez, futuro intendente de presidente Franco. Nos acompaña el día de hoy en los estudios de Radio Concierto Darío Carmona, precandidato a la Concejalía Municipal del Presidente Franco por la opción 5. Les acompaña el licenciado Arnaldo Espínola y también Pedro Vázquez. Nosotros vamos a la pausa y volvemos enseguida.
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16:48 en los estudios de Radio Concierto 89.1 en la programación Lo Mejor Está Por Venir. Nos acompaña el licenciado Darío Carmona, precandidato a la Concejalía Municipal de Presidente Franco por la opción número 5. También el licenciado Arnaldo Espínola y Pedro Vázquez, que acompañan la opción número 5. Recordamos que estamos en transmisión directa a través del Facebook del licenciado Darío Carmona por la opción número 5. También quiero saludarle a Nino Álvarez, que ahora justamente estamos agendando, posiblemente nos va a visitar el día de pasado mañana, o sea, el jueves, para hablar un poco con relación a todo lo que es los trabajos previo y los trabajos durante las elecciones municipales.

0: municipales, porque es muy importante
1: Claro.
0: también recordarle a la ciudadanía en general qué debe de llevar, como sí, las prohibiciones, los documentos, cómo debe ir, hasta qué hora, porque hay un poquito, algunos dicen 17, pero 16, pero en realidad son hasta las 16 horas, entonces van a estar abiertos los colegios electorales. Licenciado Darío Carmona, ya como decíamos, falta muy poco. Y decías que las visitas prácticamente ya se van a realizar, pero me imagino ya puntuales, ¿verdad? Porque hay muchos todavía que recorrer, seguramente a muchos amigos, seguramente que ni dormí de noche para pensar, ya le visité ya a este, ya le llamé a este, ya estuve con este, ya hablé con él, me imagino que estás en eso, ¿verdad? Pero ya están llegando la recta final, digo, del primer tiempo, vamos a decirlo. Porque en realidad es el primer tiempo, ¿verdad? Porque sabemos que vamos a seguir jugando en el segundo tiempo, ¿verdad?
2: Totalmente.
0: Y, licenciado, es un trabajo arduo ya que están realizando las organizaciones para decir, a ni que no pueda faltar, a ni que no pueda, ya es que no pueda, me pegue en el transporte, que no todo todo de otro lado. Me imagino que están ya detrás de eso.
2: Totalmente. Antes de responderte, sí, permitime enviarle un saludo a Eliseo Carmona, mi hermano convencional del Partido Colorado, jefe de campaña. Le saludamos recién en la pausa en el Facebook, está prendido a la radio, entonces para que pueda escuchar el saludo a mí ahora le cobras.
0: Sí.
2: Aquí también veo al doctor Manuel Rodrigo Moreno, veterinario, nuestro amigo, ah, que siempre está, saludos, envía a todos. Y bueno, decirte que estamos en esa etapa de laboratorio, justamente salido de aquí, nos vamos al barrio Tres Fronteras, aquí de la mano del amigo Pedro, después de él tenemos una visita más, y ya al caer la noche, medianoche, lento más tú, vamos encontrando con el equipo de trabajo, sí, jefe de transporte, jefe de informática aquí, Arnaldo, nuestro jefe de campaña también, y organizamos todo lo concerniente al día de lo que decía justamente esta mañana los amigos del grupo de WhatsApp 120, creo que estamos, ¿verdad?
1: 126.
2: Le decía a los compañeros, bueno, ella por la pendelista, ni que más te habían de regresar ahí. Y si alguien no se le visitó, tírenme un mensaje al privado, vamos a visitarle. Yo estoy 24/7. Y si no puedo llegar, ustedes tienen la voz oficial de Darío Carmona. Y denle mi mensaje, mi pedido de apoyo, mi compromiso, ¿verdad? Y gracias a Dios tengo un equipo maravilloso en quien confiar todo este trabajo, porque ¿de qué me sirve tener intenciones de voto y en el día no tenga un equipo que pueda llevar esos votos? Entonces Arnaldo tiene su lista de 10, Pedro su lista de 20, o Darío su lista de 5, cada quien nos encargamos de lo que nos corresponde y Dios mediante llegamos al objetivo. Entonces estamos en ese sendero, en ese tren de cosas, caminando para que podamos cumplir con todo, porque si hay algo que a nosotros nos caracteriza justamente es la organización, y tratamos de cuidar hasta el último detalle. A veces medio que orar lento más de tanto que queremos hacer bien las cosas, pero el resultado se ve después, ¿verdad? Muchas veces detrás del telón, como se dice, no se ven. A veces tenemos pequeñas diferencias entre nosotros, los guamimieños acá en el año nuevo, pues nada, pero el resultado está a la vista siempre, gracias a que cada quien pone lo suyo.
0: Claro, ese suele suceder normal en todo tipo de organización, todo tipo de grupo, ¿verdad? Porque todos están comprometidos a que pueda salir bien, ¿verdad? Y debe de salir bien también, porque el día del 7 de junio va a ser a inicio ya de tempranas horas, un correrío total. A veces te olvidas de algo, a veces te faltó algo, a veces se quedó algo pendiente. Entonces, delegar las obligaciones a los diferentes a las diferentes personas que conforman este equipo es muy importante. Darío, tenés prácticamente 3 minutos. ¿Qué le querés decir a la ciudadanía en general del presidente Franco, que a esa persona que le falta poquitito para agarrarle, para convencerle? Tenés micrófono abierto para poder hablar.
2: Con tu permiso, ya mira,
0: sí,
2: la cámara.
0: Por favor,
2: bueno, decirle a todos los ciudadanos franqueños y principalmente a aquellos correligionarios nuestros. Hoy nosotros venimos construyendo un equipo que cada día va creciendo. Personas que día a día confían en nosotros, resultado del trabajo, de la organización y de la entrega al trabajo que venimos haciendo. Amamos el servicio, es nuestra vocación y queremos llevar eso a la Junta Municipal. Hoy quiero ser tu voz en la Junta Municipal, quiero representarte con altura, quiero que el día de mañana te sientas orgulloso de haber depositado tu voto de confianza en mi persona y en la persona de Arnold Ramírez, que convencido estoy va a ser el mejor intendente.

0: de la historia del presidente Franco. Para todos ustedes un fuerte abrazo. Estamos trabajando en estos últimos días. Vamos a tratar de llegar a cualquier hora a visitarte, a darte un abrazo, a pedirte tu apoyo y agradecerte por el acompañamiento que nos estás haciendo de donde estés. Entonces, lista 2, opción 5. No nos quedemos en nuestra casa. Ese domingo 7, hagamos que sucedan las cosas. Y el cambio, presidente Franco, este año va a ser posible. Con Arnold Ramírez, intendente.
1: Licenciado Arnaldo, muchas gracias por visitarnos. Este es el espacio de ustedes. Si quiere decir algo más, dirigirte a los jóvenes.
2: Gracias, Javier, y nada más decirte gracias a vos, gracias a tu teleaudiencia también que está siguiendo, pedirle a todos los compañeros, amigos, vecinos, personas que de bien, que le apoyen a Arnold Ramírez para que sea el intendente y que le apoye también a Darío Carmona para que sea concejal, porque Arnold solo no va a poder realizar, sin mayoría va a ser complicado. Necesitamos salir de este cambio, necesitamos salir de lo que estamos. Ayer le escuché a un señor decir, si se tu llama, estamos en Botaú, no confía y más a ver. La misma cosa va con los jóvenes, nacieron, están creciendo en una política que ya no confían. Entonces volverle a decirle a los amigos de 40, 50, mayor edad, que vayan, confíen Darío. Y a los jóvenes que no confían nunca en la política, pedirle que den su voto de confianza con Darío Carmona, que va a ser posible, que vamos a salir adelante, que eso es lo que buscamos. En Franco necesitamos muchísimas cosas y hay que empezar de ahora para poder ir creciendo.
1: Así mismo. También Pedro Vázquez, muchísimas gracias por participar acá en los estudios de Radio Concierto. Si algo quedó en el tintero, ¿quieres comentar?
3: Gracias a vos, Javier, por el espacio, a la audiencia. Y le pedimos a la gente que deposite su confianza a la opción 5, lista 2, al candidato más joven, Arnold Ramírez, que va a ser un candidato positivo, constructivo para presidente Franco. Y también agradecerle a mi familia y a la familia Quiñones por el apoyo de siempre a la opción 5 y a los líderes que están trabajando. Fuerza, falta poco y la victoria ya está a una cuadra. Fuerza. Gracias, Javier.
1: Un saludo.
4: Antes de terminar, sí, te quiero comentar algo. Que hace rato no podía. Acá dice la señora Laura García, que la esposa. Sí. Dice, DC, Darío Carmona es el mejor bailarín. Dice, por lo visto
5: andaba practicando. Sí.
1: Posiblemente ya estaba practicando. Así mismo. Bueno, desde ya agradecerles a ustedes por compartir con nosotros en esta programación. Lo mejor está por venir y si Dios quiere, nosotros volvemos el día de mañana.

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¿Qué tal, amigo? ¿Cómo están? Buenas tardes, bienvenidos a nuestra programación de Comentando la Tarde aquí por la 89.1 FM Radio Concierto. ¿Cómo están todos? Qué alegría poder compartir esta nueva jornada. Este día fantástico, día nublado por cierto, pero bastante agradable. Lindo día, un atardecer maravilloso. Le enviamos un fraterno abrazo para todos. Gracias por la preferencia. Gracias por elegir a Radio Concierto entre sus radios favoritas del Alto Paraná. Quiero comentarles, humildemente somos parte de esta familia y que nos sentimos muy orgullosos de ser parte de Radio Concierto, y hace más de 10 años estamos ya hablando, dialogando, disfrutando y estar en casa. Quiero contarle que el 61% de radio escucha en el Alto Paraná y en la gran ciudad del Este, por llamarlo así, eligen a Radio Concierto como fuente de información todos los días, y nos posiciona en un elevadísimo, pero elevadísimo posicionamiento, o sea que estamos en el podio número uno de la preferencia de la gente. Eso sin soberbia. Eso es con total humildad, les digo. Otras radios, una radio B tiene el 34.30, o sea, 34.7%. La radio C tiene 3,4% y Radio Concierto 89.1 tiene el 69.9% de preferencia de radio escucha. Estamos muy contentos, estamos más que felices de que ustedes nos posicionen en ese tremendo lugar de preferencia, y qué compromiso nos dan también, porque es lo que los indicadores dan en la preferencia de la gente. Bien, hoy estuve por Itacyrí, una comunidad pero tremendamente hermosa. Estuve justamente por allí.

0: aquí presentando un evento y justamente la planta alcoholera que se ha puesto en funcionamiento en el día de la fecha con un emprendimiento, ¿cómo podemos llamarle? A manos privadas, o sea que la municipalidad hizo una alianza público-privada, ¿verdad? Y se va a explotar la alcoholera Itacrí Bioenergía, ¿verdad? Y con StarTech, que es la empresa que toma la posesión de esa alcoholera, una proyección tremenda que van a estar desarrollando empresarios que llegan de São Paulo, Brasil, y se instalan en Itacrí. Les voy a seguir comentando en el transcurso del programa. Está el concejal Joel Torres. Él es candidato. Le veo a la lista 87, le veo como jugador de, ¿cómo se llama ese juego? Fútbol americano, rugby, ¿verdad? Pero en el número uno está Joel. ¿Cómo estás, Joel? Qué gusto saludarte. Buenas tardes.
1: Buenas tardes, Lucio. El gusto es mío saludarte y participar siempre en tu programación. Saludarte también a todos siempre de tu programación. Así como decir, es de fútbol americano, pero ya está instalado nuestra lista en Región de Franco.
0: Sí, lista 87 y 101. Creo que pegó la lista, después de tanto tumulto, creo que pegó. Sé que cada quien han trabajado y no existe entre ustedes el famoso lista de punta a punta y que tienen números preferenciales. ¿Ha hecho de que se redoble el trabajo político, las visitas que realizaron? Y creo que en esta altura del campeonato uno no puede decir que está descontento o no está contento por el trabajo desarrollado, porque le veo con mucho entusiasmo trabajando todos en la lista 87 y especialmente la tuya en la opción número uno con Luis Gallardo, intendente, y Joel Torres, concejal, mi apreciado amigo Joel.
1: Así es, Luis, en realidad no hay mal que por bien no venga, pero a nosotros nos sirvió, en realidad venimos haciendo un trabajo arduo con mi compañero y amigo, Luis Gallardo, el próximo representante del Partido Colorado, si Dios permite. Vinimos visitándole a los correligionarios, y en realidad esta situación que tuvimos que sobrellevar, ¿verdad?, nos sirvió como para volver a empezar de cero otra vez con todo el trabajo que hicimos. Entonces renovamos otra vez la visita y el compromiso con cada ciudadano. O sea que a nosotros nos sirvió muchísimo, porque a la vez también le mimamos más a la gente, y así como estaba comentando, cada compañero que hoy integra nuestra lista 87 se puso las pilas, ¿verdad? Y tuvimos que hacer, como se dice, de tripa corazón para poder instalar otra vez nuestra nueva lista.
0: Qué bueno, Joel. A veces estar en función de gobierno, digo función de gobierno por tu trabajo en la Junta Municipal hoy, el poder en la municipalidad es dual, compromiso intendente, concejal, pero notas, Joel, de que parece que nos achicamos demasiado, falta que nos agrandemos un poco más, afrontemos más el desafío como la Copa del Mundo de la selección paraguaya. Creo nada más que nos falta sacudir un poco más. Yo busco un término, Joel, porque vos estás caminando, estás recorriendo. Nuestra ciudad progresó tremendamente, pero no sé cuál es el crecimiento urbanístico, el que fue más rápido, o las necesidades básicas en las nuevas urbanizaciones, Joel.
1: Mira, Lucio, es así como estás empezando. En realidad lo que tenemos que hacer es tener ese coraje, esa valentía, que podamos nosotros llegar y vender lo que es el Partido Colorado. En realidad tenemos lastimosamente gente, ¿verdad?, que por no haber hecho bien las cosas nos salpica a todos, y hay ciertos sectores, ¿verdad?, que quieren instalar el famoso Colorado Nunca Más, pero no es de esa manera. Nosotros que llegamos a la casa de los amigos el día al día, sentimos totalmente otra cosa. La gente espera de sus autoridades y también, ¿verdad?, de los correligionarios, que podamos volver a salir a las calles. Se perdió nomás, Lucio, el aspecto, en el sentido de que ya no se le visitaba al correligionario. Anteriormente era todo en una reunión grande,

0: Pero hoy no es diferente. Hoy nosotros llegamos a tu mismo compromiso, uno a uno, cada candidato teniendo su opción. Entonces, este sistema electoral nos da a nosotros, ¿verdad? La oportunidad de tener que salir obligatoriamente de conquistar, ¿verdad? Voto a voto. Un voto hace la diferencia en este sistema electoral y eso le ayuda a nuestro partido. Te hablo netamente acá en Presidente Tango, ¿verdad? Somos mayoría. Y en realidad por la falla, ¿verdad? De la dirigencia anteriormente, se apostó, ¿verdad? Por otro partido, pero hoy la gente está cansada, hoy nosotros escuchamos que te dicen luego me llega nomás o al lema, porque no vemos ninguna mejora, no vemos ningún cambio, y también nosotros a la vez, ¿verdad? Les explicamos lo que nosotros estamos pasando, ¿verdad? Al día a día dentro de la Junta Municipal, estamos con las manos atadas, pero a pesar de eso, yo me considero miembro del cuerpo de bomberos, siempre le digo a la gente, porque lo que venimos haciendo es
1: Apagar incendios.
0: apagando, ¿verdad? Incendios a la medida que podemos. Entonces, es un trabajo, así como decía, era el poder de gasta, pero en todo este tiempo que yo estuve ahí, por lo menos con la gente que siempre me acompañó, que aportó en mi persona, yo pude atenderle y tratar, ¿verdad? De asistirle en lo que yo pude, ¿verdad? Y también haciendo algunas gestiones en la capital y saber en el quince para nuestra ciudad.
1: Es muy importante este acompañamiento que tiene Luis y indudablemente uno no debe de desmeritar el trabajo político de un referente importante del movimiento, un líder, un diputado nacional que respalda a sus candidatos y que está con el movimiento RUC, están con ustedes, está recorriendo, acompañando y firmando el pagaré también con ustedes, con la gente. Esa labor que realiza Tiki González al lado de Luis Gallardo, al lado tuyo y otros compañeros que forman parte de la lista de concejales, es de suma valía, Joel.
0: Y en realidad es de la cara visible de nuestro trabajo que venimos haciendo, es un solo líder, y nosotros seguimos, tratamos de seguir lo que él desarrolla, tanto que le puedan ayudar a muchas personas, tanto en varios ámbitos, ¿verdad? En lo laboral, en lo estudiantil, ¿verdad? En lo universitario, y es una persona que le abre las puertas a muchas personas, y es un solo sentimiento, que a donde llegamos nomás. En una casa, sí o sí sale y te dice que gracias a ti que yo hoy soy profesional, gracias a ti que yo hoy estoy trabajando, gracias a ti que mi primo, mi hermano, mi vecino, tuvo esto, tuvo aquello. Yo valoro mucho el trabajo que viene realizando nuestro diputado y nuestro líder, Tiki González, porque no es una persona que publica lo que hace, ¿verdad? Lo que hace tu mano entera, no viene ya de la derecha, y con él es una persona muy humilde y está saliendo a recorrer con nosotros, y vemos nosotros el cariño que tenemos. Por eso estamos muy confiados de que este proyecto es el proyecto que queremos nosotros instalar dentro del municipio, trabajar con las personas lado a lado y poder asistir a las necesidades que podamos tener.
1: Joel, a veces yo lamento mucho de que no se haya explotado esa capacidad que tiene Luis Gallardo. Conocemos que él es asesor de municipalidades y de que no se haya puesto las pilas en utilizar esos conocimientos para el bien de la comunidad. A veces esos trapos nos dividen, ¿verdad? Pero cuando vos sos concejal, o ya no sos más concejal de los Colorados, vos sos concejal municipal de los franqueños, sos el representante. Y cuando dice ese concejal me representa, cuando tus actitudes sobrepasan los intereses partidarios, qué lástima que no se explote la potencialidad de cada concejal y colocarle a cada uno en su lugar y que pueda rendir con creces a favor de la ciudadanía. No sé si es mi humilde opinión y pensamiento nada más, pero creo que se ha desaprovechado demasiado por cuestiones de trapo, por cuestiones partidarias, queriendo debilitar y no potenciar, entre comillas, a nadie. Creo que lo que se debería de potenciar con el conocimiento que tiene cada uno de ustedes ahí los 12 es servirle a la gente, Joel.
0: Así mismo, Luis, y es totalmente correcto tu aplicación porque te voy a dar un ejemplo nada más. Nosotros, con nuestros dos colegas, ¿verdad? Yo de la bancada que lo da, acompañando también la bancada del otro partido, y hemos gestionado varios.

0: de varios beneficios para nuestra ciudad y conseguimos. O sea, nosotros nos movimos como franqueños, dejando un poco de lado lo que es nuestro partido político, pero sin embargo, lastimosamente, nuestro administrador, ¿verdad? Que es el intendente, no supo ver y no supo diferenciar, ¿verdad? Que nosotros ya somos como un distrito de las autoridades, de todos los franqueños y no solamente en un sector político. Yo hasta hoy lamento de todo este tiempo perdido, este tiempo que ha perdido toda la ciudadanía en vez de ser ya una ciudad potencial en crecimiento, ¿verdad? Y hoy por hoy yo como le digo a Gallardo en las casas donde llegamos y me pregunta cuál es nuestro proyecto. Nuestro proyecto es empezar de cero, porque el presidente Franco hoy no está preparado para nada, no tiene nada. Tenemos que, como dijiste, ahí con nuestro diputado también nos sentamos a dialogar y él dijo, la puerta de la universidad está totalmente abierta para que podamos nosotros planificar y que ningún proyecto tampoco sea de un costo elevado para la ciudadanía. Él pone a disposición lo que es su universidad justamente para trabajar y para planificar mejor nuestra ciudad.
1: Joel, hay mucho por hacer. Y lo lindo es de que son jóvenes y que esa juventud hace de que no se cansen y son perseverantes. Son personas que en su momento tuvieron que cuestionar y en su momento levantar el pulgar porque va a beneficiar a la comunidad. Es el trabajo que debe realizar el parlamentario, llámese comunal, departamental o en el parlamento propiamente dicha, ¿verdad? Porque si somos todos acomodados, y que nos tengan como ira y que te digan, no, fulano gobernador y cuapa y trago medida entero, y suena grosero, y pareciera ser de que todos forman parte de un mismo grupo, donde lamentablemente a veces queda manchado toda la estructura y sin cuestionamiento alguno. O sea que el juez guapú en vacún de silla, el levantán de po, el popeteja, se yuye, y cada martes es así. Hubo un momento en que cuestionaron, hubo momentos en que dijeron, está bien, vamos a acompañar porque está bien y creemos que se va a beneficiar a la comunidad. Entonces creo que ponen a disposición, ustedes se ponen de vuelta a la ciudadanía para que puedan premiar sus buenas actitudes o castigarle en la cual no han realizado ciertas cuestiones, porque no es todo color de rosa seguramente, Joel, en el recorrido hay cuestionamientos, y uno de los cuestionamientos acaba de decir la falta del mimo a la dirigencia de base, pero la cuestión que te cupo desempeñar durante casi 5 años ya, cumpliste, por lo menos no a nivel personal, decir esto es lo que pude hacer, o quedó algo en el tintero, o cumpliste a cabalidad de repente los proyectos planteados hace 5 años atrás.
0: Y en realidad, Lucio, no estoy yo conforme con lo que pude haber desarrollado dentro de la Junta Municipal, pero sí demasiado conforme porque siempre estuve al pendiente de la ciudadanía, siempre he cumplido mi acabar, ¿verdad?, lo que es mi representación dentro de la Junta. Hoy, por hoy te puedo decir que innumerables personas pasaron por nuestra oficina, a todos les recibí, a todos traté de buscar la solución, porque la Junta Municipal no solamente es presentar ordenanzas o otras modificaciones, sino que también nosotros tenemos un trabajo muy arduo, ¿verdad?, que es de controlar un poco las documentaciones, ya sea arrendamiento, transferencia, compra directa, y cada ciudadano tenía un problema distinto, ¿verdad? Hace 2 años fui yo dentro de la Comisión de Obras, y el año pasado, así como te dije, y gracias a Dios y a la dedicación que le pude dar a ese puesto que los compañeros también confiaron en mi persona, te digo que ni ese expediente no entregamos, ¿verdad?, cuando hicimos el cierre de ese periodo. Y hoy por hoy estamos otra vez trabajando para que de esa manera podamos entregar bien lo que es nuestra función dentro de la Junta Municipal, ¿verdad? Y después las gestiones que pude yo realizar de forma externa, ¿verdad?, ya de forma personal, ¿verdad? Y así como te comenté, ya con otros colegas pudimos traer la oficina de identificaciones. Hoy por hoy el ciudadano franqueño dentro de su casa gestiona sus documentaciones. Muchos docentes y personas de tercera edad hoy pueden ya retirar su platita a través del cajero automático del BN, gente que pudimos gestionar y está ya instalado en nuestra ciudad. También te puedo afirmar a través de una gestión que hice también con la gente de la asistencia social, ¿verdad? A nivel país, pudimos otorgarle, ¿verdad?, ese beneficio a más de 100 personas. Yo mismo gestioné el censo, me fui a buscar a los censistas, el programa para madres solteras, y hoy por hoy ellos están también recibiendo esa asistencia. Y después muchísimas gestiones más, ¿verdad?, depende a la ANDE y demás. O sea que en realidad mi problema en este pago es que no soy muy amante de las redes sociales, no me gusta tanto estar prendido a eso, sino que más bien me gusta hablar con la gente, que la gente hable de lo que yo pude haber realizado, y creo que es por eso el reflejo, ¿verdad?, en casa por casa que voy llegando, recibo, ¿verdad?, el aprecio de la gente. Gracias a Dios también hasta hoy no he recibido una queja o alguna mala palabra, ¿verdad?, de alguna gestión o de alguna ausencia que pueda haber tenido. En realidad sí hay algunos malentendidos, porque la gente no conoce muchas veces hasta dónde nosotros podemos abarcar y qué es lo que a nosotros nos compete, ¿verdad?, dentro de la Junta Municipal. Pero doy gracias a Dios y a toda mi familia por el apoyo que siempre me dan. Sé que y estoy seguro que voy a volver a ser concejal con el próximo intendente que sea de nuestro partido. Sé que vamos a demostrar toda la capacidad que tenemos.
1: Joel, yo creo que este nuevo periodo que va a iniciar el próximo 18 de noviembre, porque hay que pasar estas primarias, luego pasar las generales el 4 de octubre, hay que potenciar la ciudad, salir del micro y pasar al macro. Yo hoy estuve esta mañana, te comento, Joel, en una comunidad alejada de la catalogada entre dos municipios más pobres del departamento, que es Juan Emilio Oleari y el municipio de Itacre. ¿Qué hacen las autoridades, Joel? Promocionan lo que tienen, promocionan su ciudad. Itacri es una de las ciudades del departamento con extensión de tierra más importante del departamento del Alto Paraná. ¿Qué hicieron hoy? Firmaron un convenio con unos empresarios extranjeros de San Pablo, Brasil, que es la que va a explotar la alcoholera municipal, la Itacri Bioenergética. O, perdón, algo por el estilo, y que están allí, que van a explotar, y estaban concejales colorados y liberales, el intendente municipal colorado. Y resalto eso, cómo se consigue, mi querido Joel, promocionando la ciudad, y agradezco a la licenciada Fanny Ábalos que contactó conmigo para oficiar de maestro de ceremonia. Son actividades que nos enorgullece realmente en participar, porque estamos hablando de generar fuentes de trabajo, de dar puesto a nuestros hermanos, nuestros vecinos, porque si hay algo que tenemos los paraguayos es que queremos trabajar y necesitamos oportunidades. Y instalaron, ya empiezan, vinieron los técnicos, ya que van a asesorar con seguramente reformar la alcoholera allí y explotarla, y la visión que tienen estos extranjeros es extraordinario. Puente, pero o Yayaiga. Me recuerdo, se declaró de interés distrital la instalación de un parque industrial que ñanandina y por instalada la industria cuera. Entonces, no estoy cuestionando, Joel, estoy valorando lo que hace Itacri, y para que nosotros como municipio, ustedes como nuestros representantes, mañana con el futuro intendente, tengamos que promocionar este lugar virgen, este lugar donde hay materia prima, que es el talento humano, que no todo departamento ni ninguna república existe. Y tenemos que promocionar con seriedad y responsabilidad, darle garantía jurídica, darle garantía política y darle un incentivo en materia tributaria municipal para que vengan a instalar sus industrias en Franco, Joel. Eso va a ser el que va a marcar el antes y el después en este periodo municipal que va a arrancar el próximo 18 de noviembre con nuevas autoridades con visiones diferentes.
0: Hago mías tus palabras, Lucio, y te voy a dar un claro ejemplo, ¿verdad? Una cosa es el discurso y la otra cosa es la acción, ¿verdad? Entonces, esta ciudad pasó a la acción. Nosotros del discurso jamás llegó la acción, y por nombrarte y por citar dos puntos. decimos, ¿verdad? Presidente Franco, ciudad de

0: millones y nosotros recursos nuestro presupuesto jamás se destina, ¿verdad?, a lo que es el ámbito deportivo, ¿verdad? Decimos nosotros, el presidente Franco está llamado a ser una ciudad de turismo, sin embargo no se refleja en el presupuesto que hoy prepara el intendente municipal. Entonces no dejamos, decimos algo y hacemos otra cosa. Yo tengo conversaciones con Gallardo y todos estos temas que estamos tratando ya bajamos sobre la mesa, y así como dije, ¿verdad?, lo primero que tenemos que hacer es cumplir lo que decimos. Si vamos a hacer una ciudad turística, tenemos que enfocarnos en eso, y si vamos a ser una ciudad de campeones, bueno, demostremos que somos una ciudad de campeones y no quedarnos siempre en el discurso porque es muy lindo, porque la gente le gusta, porque solamente es para captar votos y para ganar elecciones. No, nosotros como colorados, una vez que lleguemos, estoy muy confiado, Lucio, de que en este periodo vamos a recuperar la intendencia, y lo que nos toca, ¿verdad?, realizar es demostrar que existen aún ciudadanos colorados de bien, que quieren hacer bien las cosas y dejar un legado, ¿verdad? Y a partir del trabajo demostrar que se puede hacer, que no solamente es discurso, y que podamos tener una ciudad así como nosotros decimos, ¿verdad?, campeón en todo sentido.
1: Y tenemos que salir en la cancha de la acción. De la cancha digo, ¿verdad? Porque ya no es fanático y te digo, pero vamos a ser honestos, no somos fanáticos como queremos por nuestra ciudad, somos fanáticos del fútbol de salón. Me van a disculpar los apasionados por el salonismo, yo soy apasionado, vivo en la tierra de los campeones, soy muy celoso por mi ciudad. ¿Sabes por qué no nos estamos fanatizando, Joel? Y eso yo voy a pasar y salir del tema político que estamos tratando. Voy a caminar por el Parque de Independencia, parece que yo quiero hacer en contra de Roque, en contra de los concejales, empiezo a tirar mi basura allí. Ese no es ser fanático por tu ciudad. Te va a romper los bancos que hicieron esta administración. No estás jugando contra la administración de Roque ni contra Joel y los 11 restantes. Estás atentando contra el patrimonio municipal. O sea que estamos confundiendo muchas cosas, Joel. Nos estamos perjudicando, sí, y estamos ensuciando nuestra ciudad. Yo sé, Joel, que yo soy un soñador igual que vos. Somos prácticamente de la misma generación. Soy amigo de tus padres, sé el sueño de ellos. Vení de una familia pionera y tradicional franqueña que desea lo mejor para esta comunidad. Hay que redoblar el esfuerzo, hay que seguir trabajando, pero con esa fuerza, con esa garra y ese espíritu juvenil que le caracterizan a ustedes, con proyectos serios y responsables, vamos a levantar Franco. Pero cuando digo vamos, no es Joel y los 11 concejales restantes con el intendente, vamos es todo, 100.000 habitantes con su autoridad y con sus representantes que son los concejales. Y ese acaracú tenemos que hacerlo entre todos, Joel. Salir del discurso, perfecto. Estamos en la era donde tenemos que promocionar nuestras actividades. Lo vamos a promocionar sin ningún problema. Pero más acción, Joel. Ese es lo que yo como ciudadano franqueño, y porque no voy a decir como colorado, le pido a mis correligionarios y no correligionarios, más acción por amor a nuestra ciudad, porque si de vuelta nos vamos en este ritmo, mi hermano, creo que no vamos a tener un futuro provisorio grande, lo que queremos. Va a estar siempre negra la morcilla como este día gris que tuvimos durante toda la jornada, y no vamos a tener el despegue que deseamos. Vamos a sentarnos allá a tomar tereré frente al el puente de integración, que todo va a ir hacia Península, va a ir al camino Graneleros, allá Ñandea, tu Avilla Putalleguita, en la nada. Entonces, hagámonos respetar, y eso va a depender mucho de las autoridades que tengamos, sea hombre o mujer. A veces las mujeres tienen más pantalones que los propios muchachos, ¿verdad? Pero se tienen que poner las pilas por amor a nuestra ciudad y tratar de sacudirnos como ciudadanos para que Franco pueda tener el despegue económico, capaz para nosotros no tanto, ¿verdad? Pero dejar legado para las futuras generaciones, para nuestros hijos y nuestros nietos, que se sientan orgullosos de lo que hicieron sus representantes y sus autoridades aquí en el municipio, mi querido Joel.
0: Así que, mi Lucio, por eso yo celebro mucho, y voy a tocar un poco el tema de otros compañeros que hoy están pugnando. Como vos decís, tenemos que salir, tenemos que ser protagonistas. Por eso yo, y vuelvo a repetir, celebro enérgicamente que hoy pueda haber tantos candidatos jóvenes que están buscando, ¿verdad?, ocupar un cargo dentro de la Junta, con los intereses, ¿verdad?, que es trabajar por nuestra ciudad. Entonces, eso fortalece nuestro partido.

0: importante de la ciudadanía, y las oportunidades que te dan tenemos que aprovechar. Pues yo te digo, hoy soy candidato no por hobby, no porque simplemente quiero ser. Yo nací con una vocación, a mí me gusta servir, a mí me gusta gestionar, a mí me gusta trabajar. Yo le miro a mis hijos y hoy digo, ¿cuál es la ciudad que yo quiero para ellos? O sea, me voy a quedar y voy a trabajar en el sector privado, comercial, nomás donde siempre estuve cómodo, porque yo abandono momentos muy importantes familiares de Lucio, donde muchas veces le miro a mis hijos que están creciendo y yo estoy apostando por algo más grande, no en el sentido de que abandonar a ellos sería más grande, sino que quiero darle un futuro mejor a mis hijos, quiero darle un futuro mejor a los hijos de toda nuestra ciudad, y eso es lo que a mí me mueve. No es fácil la política, por eso yo celebro y le envío una felicitación a todos los candidatos, porque yo sé lo que ellos están pasando, ellos van a saber también lo que nosotros pasamos dentro de la Junta. Hoy es muy lindo decir que quiero hacer esto, que quiero hacer aquello, pero uno cuando llega en el cargo, ahí se da cuenta de que la gestión no es todo color de rosa, no es como se dice que se puede hacer eso, se puede hacer aquello. Nosotros, por eso les pido, ¿verdad?, que doblen el esfuerzo de que nosotros podamos tener una junta de mayoría en la junta, para que todos los buenos proyectos que tenemos, tanto sea quien sea el movimiento que llegue, se pueda desarrollar y que podamos estar nosotros cambiando, ¿verdad?, ese famoso Colorado nunca más, y acá el presidente Franco, digamos, el Colorado para siempre.
1: Joel Torres Sousa, gracias por tu tiempo. Lista 87, opción 1, a seguir trabajando por la ciudad, a seguir trabajando en lo que te gusta, trabajar con la gente, activar en política, instalando el nombre de Luis Gallardo y Joel Torres para la Junta, la Intendencia de la Junta. Así es que el mayor de los éxitos. Saluda a tu familia, a tu querido padre, que nos encontramos siempre con nuestro freno a mano. Porque nosotros somos gerentes de familia, pero nuestro freno a mano es la esposa, ¿verdad? Nos encontramos siempre en el súper con nuestro carrito y ahí siempre comentamos algunas cosas. Así es que un gran abrazo para la familia, mi querido Joel.
0: Muchísimas gracias, Lucio, por el espacio de siempre, el acompañamiento y el apoyo también que nos brindas a todos. Y aprovechar un poco, decir una vez más, ¿verdad?, que no se olviden nuestra gente de votar el 7 de junio a la lista 87, opción 1.
1: Gracias, Joel. Un gran abrazo. Gracias por tu tiempo. Éxitos. Ahí está Joel Torres Sousa dialogando con nosotros en esta jornada, precandidato a concejal por la lista 87, opción 1, dialogando con ellos para que motiven a nuestra gente, para que sean parte de la gran fiesta de la democracia entre los partidos tradicionales, los partidos políticos que se van a elegir, no decidir en cuatro paredes, sino que van a elegirse, van al colador, ¿verdad? Y que es demasiado importante este trabajo que viene desarrollando cada quien para llevar la mayor cantidad de electores en los colegios electorales del departamento, de a nivel país. Y quiero reiterar, mi querido Genaro, antes de irme a otras cuestiones, ¿verdad?, de lo que me olvidé el nombre de la empresa, ahora sí, el que estuvieron tomando la posta es StarTech S.A. Es una empresa ya con sello y bandera paraguaya, con corazón brasilero, ¿verdad? Son inversores brasileños que vienen aquí a instalar y dar movimiento a una finca de 5 hectáreas que tiene la localidad prácticamente en el centro de Itacurí, donde va a dar el funcionamiento a esta alcoholera. En la jornada se firmó el acta de entrega y recepción de bienes en forma el usufructo de la alcoholera municipal, una instalación industrial más significativa del patrimonio público del distrito, que estará a cargo de la firma StarTech S.A. Quiero reiterar mi agradecimiento a la licenciada Fanny Ábalos por la invitación. Son los eventos que me encanta participar porque hablamos de progreso, hablamos de bienestar y generar fuentes de trabajo, que es la misión, ¿verdad? Y con esto se ratifica que el Paraguay está pasando por uno de los momentos más hermosos en la promoción del país, la tierra fértil, los incentivos.

0: tributarios, que es fundamental para el empresario, y que puedan generar más fuente de trabajo para nuestra gente, para nuestros jóvenes y para no tan jóvenes también. Tenemos ¿no? la tierra más fértil, donde cualquier semilla que lo lanzás nace en este suelo, porque somos bendecidos por Dios. Entonces tenemos que aprovechar. ¿Y qué le puedo decir a los jóvenes? Prepárense para los grandes desafíos que vienen para la nación paraguaya. Anipe pe mañante, otro disfrutar la pepe disfrutar. Todos los días estamos con la misma prédica para los jóvenes y no jóvenes también. Para los jóvenes porque tienen energía, ¿verdad? Tienen talento, tienen capacidad y tienen que prepararse. Fórmense, chicos. Ustedes son el presente. ¿Se recuerdan estos días hablamos? Que los políticos le digo, ustedes los jóvenes son la esperanza. Ustedes no son la esperanza, ustedes son el presente. Tomen el timón. Tomen el timón hoy, porque mañana van a ser viejos. Y no es que esté en contra de los viejos, en absoluto. Pero si vos no aprovechás tu juventud hoy, estás desaprovechando el precioso momento de generar, en base a tu energía, riqueza para el futuro. Metele, viejo, fomentá, capacitá, sé creador, tenés que innovar todo. La capacidad de nuestros jóvenes son tremendos hoy en día. Soy muy reiterativo en eso, porque quiero que los chicos se mentalicen que ustedes son el presente y son la verdadera reserva moral, son la esperanza del Paraguay que todos queremos. 17:51 minutos, vamos a la pausa, a la vuelta a la pausa, seguimos comentando la tarde.
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0: Good morning, sir. ¿Motivo del viaje?
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0: Dejé a Genaro pasar unos boleros y ya exagera y tres, madre de Genaro, formarle tres, madre. Le hace recordar seguramente a mucha gente de lindos recuerdos, la música romántica del ayer, ¿verdad? Son boleros espectaculares que compartimos con ustedes a 4 minutos de la hora 18. Está el amigo, el abogado Ramón Viveros Guillén, el candidato a concejal de la lista 9, opción 2, por un franco renovado. ¿Cómo está, Ramón? Qué gusto saludarte. Buenas tardes.
1: Buenas tardes, Lucio, para vos, para toda la amable audiencia de Radio Concierto que está en sintonía de la radio a estas horas y también al staff que te acompaña.
0: Muchas gracias, Ramón, por atendernos. Dejamos un poco la tarde para hablar más de política. La mañana, pues, más... va, pon a ver el secretario general, política general, mínimo, ¿verdad? Y a la tarde, entonces, ya liberado... Podemos hablar de política, un gran trabajo político están realizando la gente de la lista 9. Frente Radical es la lista 9, ¿verdad, Ramón?
1: Así mismo, Lucio. Estamos nosotros inscritos por la lista 9, Frente Radical. Anteriormente era el Frente de Integración Liberal. Hoy por hoy, Frente Radical. Conformamos un equipo muy grande dentro de lo que es Presidente Franco. Y los trabajos cada día estamos realizando de manera responsable, de manera seria, y también, por supuesto, con el mejor y mayor de los propósitos que tenemos para la ciudadanía del presidente Franco. En ese aspecto también, de mi parte, he inscrito la candidatura mía para el cargo de concejal municipal.
0: Sé que hay un gran trabajo institucional y un trabajo político. Todo es política. Aquel que dice, yo no soy político, a mí me gusta la política, miente. En todo nuestro actuar, Ramón, hacemos política. De hecho, que están las políticas partidarias, están las políticas institucionales que uno hace a favor de la gente. Todo es vocación de servicio, porque si no tenés esa vocación de servicio, primero no vas a ser funcionario público. Segundo, no te va a interesar los colores y te va a quedar en tu casa, no te va a exponer como ciudadano, porque la gente te busca tu defecto y no las virtudes para potenciarla, lamentablemente. Pero me imagino que una experiencia más, lo que es la política partidaria, vos siempre trabajaste en política por el Partido Liberal, y la política fundamental que la gente ve es tu trabajo como secretario general, sirviéndole a la gente de ese lugar, dándole una especie de satisfacción, tanto lo tuyo cuando hay personas agradecidas, y están nomás los aquellos que ni aunque le pinte todo de oro y le des oro, justamente no te va a llevar en cuenta, ¿verdad? Pero me imagino que es una experiencia positiva en tu caminar, recibir también agradecimiento por parte de la gente en la cual ha pasado por la Secretaría General en algún momento, Ramón.
1: Totalmente, Lucho. Bien lo defines, el concepto de la política justamente es, se traduce todo en servicio al público, porque al final de cuentas, para ser funcionario público, uno accede siempre a través de los comicios, y los comicios se hacen gracias a las políticas, ¿verdad? Entonces, dentro de todo eso, hemos nosotros estado en un cargo extremadamente importante dentro de la municipalidad de Presidente Franco. En ese cargo consideramos nosotros de que con mi equipo hemos hecho un buen trabajo, y hoy por hoy inclusive nos sirve como base, Lucio. Hay que aclarar también de que anteriormente no había en mi mente esto de candidatarme a concejal municipal. No es para esto que me pusieron allí, sino que esto fue surgiendo, ¿verdad? Pero hoy por hoy soy candidato, y debo decir, ¿verdad?, debo ser muy sincero con la ciudadanía, de que el trabajo hecho en la Secretaría ha puesto un poco en el pueblo las esperanzas de que ese mismo trabajo se traslade hacia lo que es legislativo. Entonces, poner las esperanzas puestas también en mi persona para poder de repente realizar ese trabajo de atendimiento, ese trabajo administrativo, cuidando todos los aspectos, si bien algunas decisiones afectan a otra parte también, obviamente de eso no nos libramos tampoco, ¿verdad? Pero tratamos de hacer lo mejor posible en nuestro trabajo, cuidando siempre las responsabilidades que de repente puedan ser venideras posterior a la entrega del cargo de secretaría, ¿verdad? Entonces, de ese lado, ha dejado una experiencia extremadamente positiva nuestra estadía allí, en ese cargo. porque la gente misma, Lucio, nos llama y nos dice, ¿verdad?

0: que les visitemos, de que pasemos a hablar con ellos, de que vayamos a presentarles nuestros proyectos. Entonces eso habla de un agradecimiento de parte de la ciudadanía y tal vez un reconocimiento muy importante hacia nuestro trabajo dentro de lo que es administrativamente de la Secretaría General.
1: ¿Estás contento con lo que estás haciendo, Ramón, en tu recorrido? Digo, planteando cosas diferentes, hablando de tus sueños, porque el proyecto que uno anhela para su ciudad es un sueño que uno lo abraza y es como tirar una semilla y esperando que eso caiga en tierra fértil y que con la gente pueda brotar, crecer y dar buenos frutos. ¿Estás satisfecho de estar realizando tu trabajo político hoy por hoy? Creo que es la primera vez que te lanzás como candidato de un equipo grande como es la lista 9, Ramón.
0: Es así, Lucio. Es una de las listas tradicionales del partido que hace décadas está presente en las elecciones. Con relación a nuestro trabajo político, puedo decirle que estoy muy orgulloso, estoy contento y estoy muy seguro del equipo que me acompaña. Tal vez no gocemos de la estructura económica, entre otro tipo de estructuras que tienen los otros equipos dentro del partido mismo, pero sí hacemos un trabajo de campo extremadamente importante y por toda la ciudad. Es decir, tratamos de capitalizar al máximo posible lo que nosotros tenemos disponible y lo que nosotros de repente podemos brindar como candidato. En ese sentido, puedo decir de que estoy muy orgulloso del trabajo que estamos realizando. Para mi suerte, Lucio, para mi bendición, provengo de una familia tradicional del Partido Liberal, que es la familia Valdés, y también la familia Viveros. Así es que una familia muy numerosa que me da luego una base importante para partir. De hecho, con el acompañamiento de todos ellos, incluyéndose nuevamente aquellos tíos, primos, inclusive los lejanos, los parientes políticos, eso me da a mí una fuerza extraordinaria como para seguir con este trabajo, porque son votos extremadamente seguros y duros que uno ya tiene al empezar, antes de empezar el partido ya tenés esa cantidad de votos. Y después ya, por supuesto, con los amigos en todos los lugares del presidente Franco. Resulta que también tenemos esa gracia de repente en su momento de haber repartido talento en el fútbol, ¿verdad? Y eso abre muchos caminos, Lucio. El deporte, inclusive la parte religiosa en su momento también, y todo eso. Así es que estamos muy confiados nosotros por el trabajo que estamos haciendo. Es mi primera vez como candidato a un cargo como concejal municipal en este caso. Sí, ya he sido candidato y también ya he sido convencional del partido, miembro del comité juvenil, miembro del comité de mayores, pero en cuanto a lo electorado, es la primera vez que me lanzo en esta candidatura.
1: Están lo que son los cargos y están lo que son cargas.
0: Naturalmente.
1: Ramón, ¿facilita trabajar con gente que conoces? En el caso de Roya, como precandidata a la intendencia municipal, ¿facilita más el de ser mujer la candidata? ¿Llega con mayor facilidad? ¿Entorpece porque vivimos en un país machista, una ciudad machista, por qué no? ¿Cómo sentí esta experiencia también? Porque ayer fue Roque el candidato. Hoy estamos hablando de una mujer que lo presentan a la ciudadanía como precandidata de la lista 18 y ustedes de la lista 9 acompañándola a ella de como candidatos a concejales. ¿Cómo se lleva esa experiencia también?
0: La verdad, Lucio, tenemos un recibimiento notable con relación a lo que es la candidata a intendente. Uno, empezando por la sencillez con la que goza nuestra candidata, y otro, empezando por la guapeta que ella misma pone dentro de la campaña. O sea, vos le decís, Roya, dame media hora, hoy necesito reunirme con la gente de tal sector, y bueno, te hace ese espacio a pesar de tener una agenda muy llena. Entonces, de ese lado, también hay un trabajo importante que ha realizado en la Cámara de Diputados. Nosotros, desde el inicio en la asunción como diputada, he estado al inicio asesorándole también un poco, y eso hace de que nosotros hayamos tenido ese acercamiento importante

0: con la familia misma, ¿verdad? Inclusive posterior a eso se dio lo de mi cargo a la Secretaría General con el intendente Roque Godoy, y hoy por hoy trabajamos por una candidata que ama a su pueblo, que es sencilla con su pueblo, que no solamente aparece en tiempos de campaña. Entonces eso hace que nosotros tengamos la ventaja y una aceptación extremadamente importante y hasta sorprendente, Lucio, porque resulta que la política también desgasta un poquito, y a pesar de los dos periodos en su diputación, obviamente a nosotros nos alienta bastante el hecho de que dentro de esos dos periodos haya realizado trabajos muy importantes y presentado proyectos de significativa relevancia para la ciudadanía. Entonces, eso hace de que la gente nos reciba bien en sus casas, Lucio. Nosotros somos muchos los candidatos, entonces para ellos es imposible salir con todos los candidatos a recorrer las calles. Pero sí, nosotros los candidatos a concejales nos sentimos también muy fortalecidos por esa aceptación que tiene la candidata a intendente, en este caso Roya Torres.
1: Justamente comentaba una experiencia que viví hoy, Ramón. Estuve por la zona de Itacurí siendo maestro de ceremonia de una entrega y recepción de una alcoholera municipal. Hoy llegamos aquí, hasta aquí, digo, la administración, parece que todos los micro, falta alguno solucionar todavía, hablando de empedrados, el tema de pozos artesianos y asfaltos y compañía. Pero en un futuro no tan lejano, como Paraguay se está promocionando en todos los sectores como uno de los países más atractivos, porque solamente pagamos 10% de la ganancia y nada más prácticamente, y que hay incentivos fiscales para aquellos emprendedores que quieran venir a instalar en nuestro país por parte del gobierno nacional. ¿A qué apunto de que esto, estamos hablando de un municipio, uno de los municipios más pobres que es Itacurí, y que hayan tenido la promoción de su ciudad para que inversores lleguen a tomar posesión y explotar eso? Y nosotros tenemos mucho. Este es un lugar virgen, Ramón. Tenemos que salir de los micro y apuntar a los macro. Y cuando hablamos de macro, hablamos de que el beneficio no va a ser muy pequeño, sino que tiene que ser más grande. Y en eso tenemos que enfocar en el futuro 5 años de los gobiernos municipales que vendrán. Y el intendente o la intendenta y los concejales tienen que tener esa visión de salir a promocionar esta riqueza maravillosa que tenemos a explotar, llamada presidente Franco. Y en eso tenemos que apuntar y lo tenemos que llevar como un gran desafío para el futuro que está a la vuelta de la esquina, Ramón.
0: Totalmente, Lucio. Mira que pensando un poco en lo que es el desarrollo Itacurí, con el debido respeto y que se merece, por supuesto, yo creo que presupuestariamente hablando, presidente Franco goza de una mejor ubicación, mejor infraestructura, entre otro tipo de cosas que puede ofrecer a la ciudadanía. Es por ello que nosotros, pensando en lo venidero, justamente nos hemos lanzado a la arena política tratando de que si llegamos a ser concejales, podamos presentar proyectos y propuestas serias, empezando luego de lo que sería el catastramiento, que no es un trabajo fácil, pero que sí se ha iniciado con levantamientos también de varios otros documentos que de repente hacen necesarios, Lucio, para que el presidente Franco logre por fin desarrollarse en un porcentaje importante y que ese desarrollo sea palpable por la ciudadanía. Siempre decía un amigo, y hasta hoy debatimos eso, ¿verdad?, de que un político, para que tenga relevancia dentro de lo que es su función, debe desempeñar bien dos funciones y al mismo tiempo. Lo técnico, en primer lugar, que serían las cuestiones de micro, macro, entre otro tipo de cuestiones numéricas, contables, etcétera. Y también lo político, que sería el servicio a su gente y saber reconocer las necesidades y, tal vez, duele decir esto, las limitaciones que de repente tiene la población. Entreverando eso, conjugando perfectamente eso, yo creo que se puede

0: a tener un presidente franco muy diferente a lo que de repente hasta ahora hemos apuntado, Lucho. Nosotros somos notables en tenemos una tierra virgen, como decir, que es capaz de brindar miles de cosas mejores, que tal vez por cuestiones de infraestructuras y también de inversores en el lugar no ha sido posible. Pero estoy seguro, Lucio, de que con políticas de seguridad y estabilidad jurídica, estoy seguro de que se pueden lograr muchas cosas mejores para el presidente Franco.
1: No, totalmente. Yo soy un soñador, Ramón. Yo no niego mi pasión y esa declaración de amor a mi ciudad y el deseo de verle a nuestra gente progresar aquí. Que ya no estén más en otros municipios siendo denigrados por la sencilla razón de ser franqueños. Porque estamos yehuayan de Ramón. Y te digan, oh, hermano, hay diferentes tipos de inversiones que vamos a tener y que ya estamos teniendo. Por eso no me voy a cansar en decir siempre a los jóvenes que se capaciten y de que ustedes también como políticos busquen una alternativa de crear lugares de centros de capacitaciones para nuestra gente, para que podamos estudiar acá, que podamos nuestras potencialidades darle la mayor productividad acá, en nuestro municipio, y que seamos todos felices y no estar mirando, como dije hace rato, sentarnos en una silla de plástico, en una silla de playa, tomando tereré, viendo cómo pasan los camiones nomás y cómo progresan los demás, y nosotros, porque no nos preparamos, y después decimos, porque no hay voluntad política, porque el gobierno nacional, porque nosotros somos liberales, los de allá son colorados y viceversa, nos quedamos victimizándonos y no va a ser saludable. Entonces, Franco está siendo llamado para ser una de las ciudades más importantes de la triple frontera y del Paraguay. Para mí es luego la ciudad más importante por el cariño, por el aprecio y el amor que tengo a mi ciudad, donde vivo, donde nacieron mis hijos. Pero tenía empujoncito ante Ramón. Y cuál le llega a pujar esta itimba. Pero mi simi es peña ne fanático, jaisa y agüesa joelan que te tenemos que estar en Liena, que somos tan fanáticos de fútbol de salón. Espero que nuestra gente se fanatice por nuestra ciudad en las cuestiones de las cuales estamos hablando hoy y de que todos seamos agentes multiplicadores en la promoción positiva de nuestra ciudad, porque el futuro, reitero, el futuro está a la vuelta de la esquina, Ramón.
0: Así mismo, Lucio, los jóvenes también son partes cruciales dentro de lo que es el desarrollo de un municipio, y la formación de ellos, ni qué decir, porque a través de esa formación también ellos van a tener cosas que ofrecernos el día de mañana, cuando de repente las necesidades o bien cuando el día de mañana se realicen elecciones nuevamente llamen, ¿verdad? Más que nunca necesitamos de gente aptos y capaces para ejercer ciertos cargos públicos, y de esa manera para que el presidente Franco reciba hoy día lo que nosotros sabemos que tiene más que merecido, o sea, el desarrollo, el crecimiento demográfico, comercial, entre otro tipo de cosas que de repente la emoción misma hace que nos traicione y no nos venga en mente ahora, porque al hablar del presidente Franco es hablar de la tierra donde que uno ama. Entonces debemos apuntar algo mucho mayor, y estoy yo seguro, Lucio, de que el presidente Franco es una tierra bendita, justamente primeramente por su ubicación estratégica, y en segundo lugar, Lucio, la Franquiño Juan de Gignan y Miran en desachafaitería. Entonces, somos gente buena, gente con capacidad de ofrecer su corazón y también sus conocimientos cuando así se le necesita, ¿verdad? Entonces, tenemos esa pasión por el fútbol de salón, a lo mejor que nos caracteriza, pero también nos apasiona todo aquello que hacemos, y eso que hacemos también debemos trasladar hacia lo que es la política pública, que mejore notablemente lo que es nuestra comunidad, y yo estoy seguro que podemos lograrlo. Nosotros, a través de las acciones que necesariamente se deben realizar, muchísimas cosas podemos traer al presidente Franco. Vamos a decirle, ¿verdad?, desde el punto de partida de lo que es el puente de la integración, del cual todos se están beneficiando, menos los franqueños, porque somos una ciudad en donde está ubicada el puente, pero al fin, que al

0: final de cuentas solo ve pasar camiones. Entonces, nos empuja hacia la toma de acciones concretas para mejorar eso, buscar mecanismos de trabajo y también de generar fuentes de empleo, de ingresos, y no necesariamente apretándole a la gente para de repente de venir a invertir aquí, sino invitándolos y creando seguridad jurídica para que vengan inversores y vean al presidente Franco como uno de los municipios de repente que más fecundación puede dar en cuanto a lo económico que más ellos buscan dentro de lo que es el emprendimiento que realizan, ¿verdad? Entonces, todo eso nosotros hemos analizado, hemos también proyectado muchas cosas que obviamente ahora no podemos decir, pero sí tenemos proyectos muy serios a presentar dentro de la Junta Municipal si llegamos a ser concejales. De hecho, hoy por hoy ya ha nacido la necesidad y estando yo ya incluso todavía dentro de la Junta como funcionario, habíamos trabajado con un proyecto de ordenanza que justamente iba a ser presentado por el concejal hoy finado, que fuera un gran amigo mío, el señor César Darío Benítez, ¿verdad? Y era para reglamentar una cosa muy importante para el presidente Franco, y que hoy por hoy ya a lo mejor otra persona va a presentar, teniendo en cuenta, ¿verdad?, de que ya es necesario y ya es el momento también, pero siempre cuidando todos los aspectos, ¿verdad? Entonces, nosotros nos sentimos preparados, Lucio, para desempeñar la función para la cual nos hemos puesto a consideración de la ciudadanía. Y tenemos varios proyectos más que presentar en cuanto asumamos la función de concejal municipal.
1: Bien, Ramón, está en la lista 9, opción 2.
0: Lista 9, opción 2, Lucio. Dentro de la lista 9 soy el único sin pelo.
1: Vos hiciste el famoso autobullying.
0: El autobullying. El único sin cabello dentro de la lista 9.
1: Mente brillante.
0: Mente brillante.
1: Por no en la frente amplio allá. No, es frente amplio, es frente radical.
0: Ahí está. Frente radical y mucha frente luego.
1: Ramón, un gran abrazo, que tenga feliz resto de jornada, a seguir trabajando por nuestra ciudad que necesita mucho empuje desde la función tan delicada de secretario general y lógicamente lo que te apasiona, trabajar en política ya fuera del horario, trabajar con la gente de tu partido, llevando tus propuestas, hablando de tu proyecto, hablando de Roya Torres, a quien estás acompañando, y bueno, a seguir apostando por la lista 9, opción 2 de Frente Radical. Un gran abrazo, éxito y que tengas feliz resto de jornada.
0: Muchas gracias, Lucio, por este espacio. Muchas gracias también a toda la ciudadanía que nos ha estado sintonizando, y gracias a Radio Concierto que siempre nos da también el espacio para llegar a la ciudadanía.
1: Por favor, muchas gracias, muy amable. El abogado Ramón Viveros, candidato de la lista Nueva Opción 2, dialogando con nosotros en esta jornada. 18:29 minutos.
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1: 18:48 minutos en los estudios de Radio Concierto. Se viralizó una cuestión y que afecta a un amigo nuestro. Yo tengo un aprecio y digo que José Osuna es mi amigo. Y se ha viralizado una cuestión familiar que José Osuna tuvo problema con su hermano. José, ¿cómo estás? Buenas tardes.
2: Buenas tardes, Lucio. ¿Cómo estás, mi estimado amigo? Y para toda la gran audiencia de la radio. ¿Cómo estás? ¿Todo bien?
1: Bien, tanto tiempo, José. Andás viajando mucho y trabajando mucho en política, fundamentalmente. Pero me voy directo al grano, José. ¿Qué es lo que te pasó escucho con Josías, supuestamente?
2: Y no sé, si la verdad que no sé. Es la publicación descabellada que editaron una foto, ¿verdad? Realmente muy horrible, una foto que editaron, pero no sé qué es la intención de esta gente, che, porque para perjudicar mi imagen, siendo yo un candidato político de otro equipo, no sé, pero realmente tuve que hacer una denuncia hoy en la fiscalía porque me están coaccionando hace mucho tiempo ya estas páginas que se hacen pasar de periodista, ¿verdad?
1: Porque realmente, en todo este tiempo te hemos notado trabajando activamente con la señora Mabel Otazú, saliste de un partido, estás trabajando porque sos un hombre libre también, ¿verdad? Y que buscas espacio y oportunidades y estás trabajando, ni se nos pasó. Y me llamó, estaba por la zona de Itacurí, me llama un compañero y que es responsable, me llama, ¿no tenés el número de José Osuna? Me dice, sí te paso, le pasé tu número, me comentó la situación, ¿verdad? Y que de un medio escrito y me sorprendió de sobremanera, quedé en llamarte para hablar de forma puntual. Tal cosa no ocurrió, José. Presentaste una denuncia justamente contra estas personas.
2: Sí, hice la denuncia contra estas dos personas, dos páginas realmente que hace tiempo que eran gente conocida, no amigos míos, pero conocidos ya, que estaban anteriormente en nuestro equipo, ¿verdad? Y luego no lograron su objetivo, querían ser candidatos y se fueron a estrellarse por mí después, eso sin ningún tipo de motivo.

0: no tengo ningún problema personalmente hablando, ¿verdad? Y tampoco tengo problema familiar con mi hermano, excelente, somos gente trabajadora, no tenemos tiempo para estar jodiendo, pero se nota que esta gente que quiere perjudicar mi imagen pública tiene el tiempo para joderse, porque editaron mal esa foto, legalmente da lástima su posteo, pero a veces le quieren convencer a la gente de otra cosa que no es, ¿verdad? Yo soy una persona trabajadora, una persona de familia y estoy... como te dije, muy enfocado en mi proyecto político y también en mi trabajo particular, en mi familia, que es lo más principal en la vida, ¿verdad? Pues yo te agradezco, Lucio, por llamarme y para aclarar esto también, que la gente escuche de mi propia boca que no pasó nada, que eso es totalmente mentira, es una publicación totalmente falsa.
1: Por lo menos se practica la democracia en tu familia, el que te dice, mira, yo soy liberal, voy a seguir mi partido, se respeta eso. Yo estoy con mi hermano José Osuna y los otros respetan ese posicionamiento. No hay motivos para llegar a esto que supuestamente ocurrió, José.
0: No, claro que no. Uno es libre de elegir con quién trabajar y en qué rumbo seguir, ¿verdad? Cuando uno es mayor de edad ya prácticamente toma sus propias decisiones, ¿verdad? Yo no soy nadie para decirle a fulano, ni conmigo, andate con alguien más. Pero te puedo asegurar que el 99% de mi familia está conmigo en mi equipo y estamos trabajando muy tranquilos. Algunos quieren matar la cancha con este tipo de publicaciones, pero son páginas que no tienen fundamento. Todos los días están dedicándose no solamente a atacar a mi persona, también a otras personas de diferentes sectores que no son del equipo político de ellos, ¿verdad? No voy a decir su nombre para no promocionarle a ellos como ellos me promocionaban a mí, ¿verdad? En este caso también me llamó mucha gente y la gente que me conoce inclusive sabe qué clase de persona yo soy, ¿verdad?
1: A mí me apena mucho porque si vamos a hacer política, no es la manera de hacer política. Yo creo que tengo que ganarte con votos, no con cizañas, no con calumnias. Y hay demasiada irresponsabilidad en las redes y yo lamento mucho porque afecta a nuestra profesión. Creen a veces que todos somos iguales y no lo somos. Por eso acudimos directamente para hablar contigo. No hemos publicado absolutamente nada, pero reitero, José Osuna es mi amigo, es mi vecino de años, y cuando afecta la moral de uno, uno no resta más que solidarizarse y acudir. ¿Qué pasó, José? ¿Esto es cierto? Y me dice que no. Sí. Entonces, ¿querés hablar brevemente con nosotros? Y bueno, accedió en esta entrevista. Que esto sea un combustible para... Lamentablemente las noticias no son tan buenas, ¿verdad? Pero que sea combustible para seguir demostrando que política se gana con votos, ganando el cariño, ganando, planteando propuestas creíbles y que se puedan hacer, pero en política, no en cuestiones cizaña y queriendo embarrar la cancha, José.
0: Así mismo, Lucio, una lástima, lastimosamente somos todos franqueños y nos conocemos todos, ¿verdad? Y de repente jugar sucio así, de esa manera, pensando que le quieren engañar a la gente, ¿verdad? Y eso es mentira, le puedo decir a la ciudadanía que estamos todos bien, estamos trabajando, mi familia está 100% apoyando mi proyecto y como te digo, de repente la democracia también te da oportunidades en otro sector, ¿verdad? En otro equipo político. Yo estoy trabajando ahora y gracias a Dios tenemos un equipo muy grande, muy lindo y trabajando muy cordial y coordinadamente, Lucio. Yo te agradezco por el espacio, Lucio. Realmente, como amigo y como vecino, me diste un momento muy lindo en tu programa, que es muy escuchado a la vez en la radio, para aclarar esto, que a la gente que no se deje engañar por estas páginas, inclusive que se hacen pasar como periodistas, ¿verdad? Para sacar algunos beneficios personales, pero le puedo decir que todo está bien y que seguimos adelante trabajando 100%, gracias a Dios.
1: Visto que saliste con Josías, justamente está en tu estado, más o menos aclarando que paz y amor en la familia.
0: No, esa publicación fue del año pasado ya, Lucio, ellos reviraron nomás. Te hicieron ya luego ese teatrito, solamente volvieron a compartir nomás.
1: Ah, ya, y bueno. José, sí, nuestra solidaridad
0: es una noticia antigua y falsa, ¿verdad?
1: Ajá. Nuestra solidaridad para contigo, mi amigo. Saludo a la familia. Ya en otro momento vamos a tener la oportunidad de charlar de política, de propuestas, de proyectos. Un gran abrazo, José. Saludo a tu familia y nos pone muy contento que esta noticia falsa no trascienda en demasía. Y lo importante es que tomaste acciones correspondientes con tus asesores jurídicos también, porque es demasiado fácil ensuciarle a las personas, pero limpiarla cuesta demasiado.
0: Así mismo, Lucio, gracias a Dios, me ha atendido muy bien la fiscalía. Ya hice mi denuncia por coacción, porque me están coaccionando. De alguna u otra manera le perjudica. Yo tengo a mi hija señorita que está en la facultad, también se siente muy afectada por todo esto. Y tuve que hacer una denuncia en la fiscalía para...

0: y en la policía de delitos informáticos para llegar a los responsables de esto, porque no puede seguir así. Si no soy yo hoy, mañana puede ser otra persona y hay que ponerle un freno a esto, Lucio.
1: Abrazo, esto, José. Lucio, gracias por tu tiempo.
0: Un abrazo.
1: Muy amable. José Osuna Salem, candidato a concejal municipal, salía justamente esta versión que tuvo una riña porque su hermano supuestamente no estaba... estaba en desacuerdo por sus cuestiones partidarias, políticas, y salía justamente él a desmentir esta situación. Y bueno, son situaciones que pasan en política. La cizaña no es buena compañía. Lo importante es de que cuando una persona es dañada, pueden entablar denuncia. Es lo que corresponde. Reitero, lo que hoy me escucha a mí y mandándole al frente a Genaro, mañana ya no va a escuchar más, o sea que ya te ensució. Pero alguien tiene que responder por sus malos actos. No es el tema, hoy vamos a tomarnos por Lucio y tiramos bomba contra Lucio, ¿verdad? Yo le dije a un amigo que hay ciertos posteos que realizan que no son muy bien vistos, ¿verdad? Porque parece atacarle a una persona con la intención de dañar la imagen, pero no lo van a conseguir. Las noticias falsas tienen muy pata corta. Y mi frase de esta semana, las frutas no siempre caen por maduro. Las frutas caen por podrido. Gracias por sintonizarnos. Mañana 6:00 en buenas manos. Y a las 17:00 compromiso con Genaro Amarilla para comentar la tarde. Será hasta mañana, Dios mediante. Chau, chau.

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